las manos siempre en los bolsillos de su gabán, pa' que no sepan en cuál de ellas lleva el puñal. Usa un sombrero de ala ancha de medio lado y zapatillas por si hay problemas salir volado. Lentes oscuros pa' que no sepan que está mirando, y un diente de oro que cuando ríe se ve brillando.

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0: no hay dos manos que el hombre. Hace tiempo ya olvidó. Manos, manos que fueron golpeadas, humilladas por el odio y el rencor. Manos que hicieron milagros, manos que dieron amor. Miren bien, quiero que vean, pues son las manos de Dios.
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0: Mira quién llegó, el compay Modesto.
1: Compay Pedro, saludo.
0: Saludo, compay.
1: ¿Qué tienen por ahí?
0: Aparte de arroz con gandules, carne frita y una bebida caliente en la cocina, la familia de las cuerdas puertorriqueñas.
1: Entonces vamos a oír cómo suenan sus instrumentos.

0: Un día lluvioso y frío, en una calle en San Juan, saliendo de un restaurante cerquita de un cabaret, en una esquina miré a un triste viejo agobiado, temblando del frío, mojado sin tan siquiera un abrigo. Un perro que era su amigo, solo se hallaba a su lado. Mi corazón doblegado por aquella triste escena, no soportó más la pena y al lado del viejo fui. Un cigarrillo le di y le dije, tenga abuelo. Aquel llorando al cogerlo agradecido me dijo, mil gracias hijo. Hace tiempo no fumaba. Sabe, antes a todos les pagaba porque dinero tenía, pero ya ves, llegó el día que hasta la amistad se fue. Hoy me echan del cabaret, me echan del restaurante y en las calles de San Juan ya me ves como un mendigo. Solo mi perro es mi amigo, ya no soy quien ayer fue. Yo entonces le pregunté, señor, pero ¿no tiene usted un familiar, algún pariente, un hermano? Y me contestó el anciano, así llorando al hablar. Sí, hijo, tuve un hogar, tuve hijos y una esposa, pero ¿para qué hablar de estas cosas que solo te harán llorar? Ya no puedo regresar a mi pueblito querido. Mis hijos, ay, mis hijos habrán crecido hundidos en el dolor y tan llenos de rencor por mí que fui tan cruel padre. Yo los dejé con la madre y allí jamás regresé. Ahora comprendes por qué vivo triste y solitario. Todos son mis adversarios y mi angustia es tan inmensa que sufro y me da vergüenza haber sido como fui. Nunca se apartan de mí. Les echo la bendición. Y si en alguna ocasión con mis hijos me encontrara, con el alma les gritara, perdón, mil veces, perdón. Fue tan grande mi emoción que no pude soportar. También comencé a llorar y en lágrimas dije al hombre, señor, dígame su nombre. Mire que saberlo ansío. Y allí temblando del frío, el viejo me contestó. Tadeo, Tadeo me llamo yo, hijo de Conrado Ríos. ¿Que tú eres Tadeo, hijo de Conrado Ríos? Levántate, padre mío. Mírame, mírame a los ojos fijos. Yo soy Polito. Tu hijo, tú vives en un error. Yo no te guardo rencor del pasado. No hagas caso. Ven, refúyate en mis brazos, te daré abrigo y aliento. Si hace tiempo este momento deseaba estar contigo y hoy Dios te encontró conmigo para que veas la verdad. Por esta felicidad, juntos vamos a brindar. Yo te llevaré a mi hogar y verás tus nietecitos. No sabía que mi viejito padecía del corazón. Fue tan grande la emoción que entre mis brazos moría y moribundo me decía, hijo, perdón, mil veces. Perdón.
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voy a dar muchas fiestas de cachete. ¿Y a quién no le gusta el ñame? De promesas un paquete. Si quieren voy a decirla, pues para poder cumplirla.

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Ya tengo a Tomás Trampa, dejé

secretario estatal Junior Cápsula es el hombre, figura de gran renombre. Tengo porque es necesario, de deporte secretario, Piculín Ortiz, su nombre. Calidad, calidad, gente buena, gente noble, gente santa. Mi amigo El Chuchín, a obras públicas. Ojo, pero eso es lo mejor que hay. Voy a poner, oiga, al doctor Jaime Curí, secretario de salud. Oh, pero ¿cómo dejarlo? Seguro. Víctor Fajardo, para superintendente de escolar. Ah, pero eso es lo, la crema, la crema. Yo lo quiero ahí. Lo quiero ahí. Son amigos míos todos, yo los quiero mucho. Héctor Martínez, mira, ese lo voy a poner. En la Guardia Nacional lo podía.

secretario de Hacienda quiero a Ángelo Millones Crema. Para secretario de Hacienda quiero a Ángelo.

quiero que entienda que en la Procuraduría voy a tenerla en su día. A una distinguida dama, santa mujer, que se llama la actriz Lidia Echevarría.

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Porque mi grupo concilia a la gente más importante. Y le digo en este instante que aquí hay calidad, no hay brete. Pues con ese gabinete, Puerto Rico.

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1: Las 7.
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3: Las 6:57. Muy buenos días. A continuación les presentamos la transmisión de la Santa Misa desde la parroquia Nuestra Señora de Candelaria en Lajas. Adelante.
4: Hoy es domingo. Domingo en el tiempo ordinario. La intención es para esta Santa Misa de hoy la siguiente: con la salud del reverendo diácono Amado Montalvo Sente, el padre Javier Aquino, el padre Bertol Tomás Spac, padre Rafael Alvarado Pascual Pérez Morales. También ofrecemos esta Santa Misa por los siguientes difuntos: María Teresa Vázquez Pintado y Jorge Martín Ventura, Rada Mesía Ramos, Rada Mesía de Morales, Monserrate Torres Pinzani, Anaquín de Hernández, Elvis Rodríguez, Mercedes Canaria Alameda, Nair Larcón, José Luis Canaria Alameda, Enrique Ramírez, Elvin Ortiz Sánchez, María Elena González, Segundo Medina Figueroa, Rolando Rodríguez González, Pablo Rodríguez Rodríguez, Blanca Rosa González. También en intención especial por las benditas almas del purgatorio. Nos ponemos en pie y comenzamos nuestra celebración.

0: En el nombre del Padre, del Hijo y del Espíritu Santo. Amén. La gracia y la paz de nuestro buen Dios y de Jesucristo el Señor esté con ustedes.
1: Y con tu espíritu.
0: Estamos en el 22º domingo del tiempo ordinario. Ofrecemos nuestra Santa Misa en acción de gracias por la vida, por la salud. Oremos por la paz del mundo y por la unidad de los cristianos. También vamos a ofrecerle nuestra Santa Misa por las intenciones de cada uno de ustedes. Con humildad y confianza, invoquemos la misericordia de Dios, reconociendo sinceramente nuestros pecados. Yo confieso ante Dios Todopoderoso y ante ustedes, hermanos, que he pecado mucho de pensamientos, palabras, obras, omisiones, por mi culpa, por mi culpa, por mi gran culpa. Por eso ruego a Santa María, siempre dice, a los ángeles, a los santos, y a ustedes, hermanos, que intercedan por mí ante Dios nuestro Señor. Dios Todopoderoso, tenga misericordia de nosotros, que Él perdona nuestros pecados y nos lleve a la vida eterna.
1: Amén.

a Dios en el cielo, y en la tierra paz a los hombres que ama el Señor. Por tu inmensa gloria, te alabamos, te bendecimos, te adoramos, te glorificamos, te damos gracias, Señor.

0: solo se Señor, solo se
1: Cristo,
0: con el Espíritu Santo, en la gloria de Dios Padre. Amén. Oremos. Dios Todopoderoso, de quien procede todo bien perfecto, infunde en nuestros corazones el amor de tu nombre, para que haciendo más religiosa nuestra vida, acrecientes en nosotros lo que es bueno y lo conserves constantemente. Por nuestro Señor Jesucristo, tu Hijo, que vive y reina contigo la unidad del Espíritu Santo y es Dios por los siglos de los siglos.

0: Lectura del libro de Jeremías. Me serviste, Señor, y me dejaste vivir. Has sido más fuerte que yo y me has podido. He sido diario el año de él. Todo el mundo se burlaba de mí. Cuando hablo tengo que gritar, proclamar violencia y destrucción. La palabra del Señor me ha servido de oprobio y desprecio a diario. Pensé en olvidarme del asunto y dije, no lo recordaré, no volveré a hablar en su nombre, pero había en mis entrañas como fuego, algo ardiente encerrado en su fuego. Yo intentaba sofocarlo y no volví. Palabra de Dios. Mi alma está sedienta de ti, Señor Dios mío.
1: Mi alma está sedienta de ti, Señor Dios mío.
0: Oh Dios, tú eres mi Dios, por ti maduro. Mi alma está sedienta de ti, mi carne tiene ansia de ti, como tierra seca, agostada sin agua.
1: Mi alma está sedienta de ti, Señor Dios mío.
0: ¿Cómo te contemplaba en el santuario, viendo tu fuerza y tu gloria? Tu gracia vale más que la vida, te alabará mis labios.
1: Mi alma está sedienta de ti, Señor Dios mío.
0: Toda mi vida te bendeciré y alzaré las manos invocándote. Me saciaré como de limpiar de manteca y mis labios te alabarán todos.
1: Mi alma está sedienta de ti, Señor Dios mío.
0: Porque fuiste mi auxilio y a la sombra de tus alas canto conmigo. Mi alma está unida a ti. Y tu diestra me sostiene.
1: Mi alma está sedienta de ti, Señor Dios mío.

0: Lectura de la carta del apóstol San Pablo a los romanos. Os exhorto, hermanos, por la misericordia de Dios, a que presentéis vuestros cuerpos como sacrificio vivo, santo, agradable a Dios. Este es vuestro culto espiritual. Y no os amoldéis a este mundo, sino transformaos por la renovación de la mente, para que sepáis discernir cuál es la voluntad de Dios, qué es lo bueno, lo que le agrada, lo perfecto. Palabra de Dios.
1: Te alabamos, Señor.

0: Lectura del Santo Evangelio según San Mateo.
1: Gloria.
0: En aquel tiempo comenzó Jesús a manifestar a sus discípulos que tenían que ir a Jerusalén a padecer ahí mucho por parte de los ancianos, sumos sacerdotes y escribas, y que tenía que ser ejecutado y resucitar al tercer día. Pedro se lo llevó aparte y se puso a increparlo. Lejos de ti tal cosa, Señor, eso no puede pasarte. Jesús se volvió y dijo a Pedro: ponte detrás de mí, Satanás, eres para mí piedra de tropiezo, porque tú piensas como los hombres, no como Dios. Entonces le dijo a los discípulos: si alguno quiere venir en pos de mí, que se niegue a sí mismo, tome su cruz y me siga. Porque quien quiera salvar su vida, la perderá. Pero el que la pierda por mí, la encontrará. Pues, ¿qué os servirá a un hombre ganar el mundo entero si pierde su alma? ¿O qué podrá dar para recobrarla? Porque el Hijo del Hombre vendrá con gloria de su Padre entre sus ángeles, y entonces pagará a cada uno según su conducta. Palabra del Señor.
1: Gloria a ti, Señor Jesús.

manos en este 22º domingo del tiempo ordinario. Al escuchar la palabra, al estar atento a lo que ha sido proclamado por la fe de cada uno de nosotros, como que nos lleve a meternos en el valor, en el sentido de la palabra, porque la lectura de hoy nos ha dejado grandes mensajes para cada uno de nosotros. Y cada lectura ha hecho para que en nosotros haya el compromiso de ser ir como dice el Salmo, mi alma está sedienta de ti, Señor. Somos un cuerpo que peregrina, que camina por el mundo, un cuerpo llena de esperanza, un pueblo que busca un destino, un deseo de estar en paz con Dios, un deseo de alcanzar la eternidad en el último día, a pesar de tanto dolor, tristeza, angustia, por lo que está pasando en nuestra naturaleza humana o en el mundo en que vivimos. Pero al hacer el encuentro con Dios,

Yo no imagino que cada quien le ha pedido al Señor fuerza, valor de aceptar lo que no podemos aceptar en la vida en este

inclinarte fe, escuchar a Dios y seguir, estar atento a lo que dice el Evangelio. Cuando Jesús comienza a hablar a sus discípulos, comienza a decir que él iba a sufrir, lo iban a condenar en una cruz, iba a ser torturado por los ancianos, por los escribas, por los fariseos. ¿Quiénes son los ancianos? Aquellos hombres que tenían conocimiento, aquellos hombres que sabían la Biblia al pie de la letra, pero condenaron a Jesús, mataron a Jesús.

Cuando Pedro escuchó que iba a sufrir, que lo iban a llevar en una cruz, Pedro se levanta

que te pasara. ¿Cuál fue la respuesta de Jesús? Apártese de mí, Satanás. Tú piensas como los hombres, no como Dios. ¿Y quién es Pedro? ¿Con quién andaba Pedro? Andaba con Jesús. Por el camino. Caminaba con Jesús en la ciudad, predicaba junto a Jesús. Si Jesús le dijo, fuera de mi vista, Satanás. Si yo le digo eso a usted, ya, me matan, ¿verdad? Porque eso es una ofensa, ¿verdad? Para nosotros que el Padre nos llamó de aborto, esto, lo otro. Señores, solo hay que saber interpretar, entender el mensaje que Jesús nos quiere dar en este momento. Y todo lo que nosotros vemos en las lecturas de hoy, esto está al frente de cada uno de nosotros. Y Pedro siguió caminando con Jesús. Porque Jesús le dijo una gran verdad. Por eso habló con cierta claridad Jesús después que le dijo eso a Pedro. Si alguno quiere venir conmigo, que se niegue a sí mismo. Tome su cruz y me sigue. Son palabras clave y que nos lleva a vivir nuestra realidad cada uno de nosotros, porque dice también, ¿de qué le servirá a un hombre ganar el mundo entero si pierde? ¿Para qué me sirve tener esto? Si no conozco a Dios.

salvar nuestras almas, cada uno de nosotros, para salvar nuestras almas debemos pensar y estar atentos a lo que sucede dentro de nuestra condición humana y de nuestra condición espiritual, cada uno de nosotros. ¿De qué le servirá a un hombre ganar el mundo entero si pierde su alma? ¿Cómo podemos recobrar? Solamente vivir la gracia de Dios, solamente estar con Jesús, solamente estar frente a ese altar que simboliza la fidelidad de Dios, que nos ayuda a vivir la fe desde lo más profundo de nuestro ser, cada uno de nosotros. Y no es fácil, porque hemos escuchado la primera lectura,

bien recibido por el pueblo. Lo rechazaron, lo humillaron, lo despreciaron y llegó a pensar, a decir: ya no voy a hablar en el nombre de Dios. Quería liberarse de lo que Dios le había encomendado. Como cuando el profeta habla la verdad, cuando el profeta anuncia, denuncia, siempre y cuando no es bien visto por el pueblo. Porque es triste que el pueblo vive en una gran ignorancia. Es triste cuando el pueblo habla por hablar sin tener la razón, sin tener conocimiento. Por eso, estos días comienza a hablar un señor conmigo y me decía tantas cosas. No le respondí ni una. Solamente le dije: Padre, es tiempo, ya está, se acerca del juicio. Yo le dije: ¿quién sabe? ¿Quién conoce el pensamiento de Dios? Nadie. Y si tú crees en eso, lo que debes hacer es rezar, pedirle a Dios que tenga misericordia de todos. Ya que la palabra nos lleva a entender y a comprender, porque solo Dios posee toda perfección. Solo Él inunda nuestro corazón con el amor de su nombre, con el amor de su presencia. Y por eso Él nos ayudará a aumentar nuestra devoción hacia Él en este momento. Yo le pido para que cada uno de nosotros

No debemos, no podemos que la maldad nos venga a nosotros. La cruz lo hemos cargado desde que nacimos, desde que comenzamos a caminar por este mundo, y un mundo que tiene sed y hambre de la palabra de nuestro Señor. Así de pie todo. Creo en solo Dios.

0: Dios de Dios, luz de luz, Dios verdadero y Dios verdadero, en el trabajo no creado de la misma naturaleza del Padre, porque en todo fue que por todos los hombres y por nuestra salvación bajo del cielo y por obra del Espíritu Santo se encarnó de María la Virgen. El tiempo de todo su vida padeció y fue sepultado y resucitó al tercer día según la Escritura, y subió al cielo y está sentado a la derecha de la mano, y de nuevo vendrá con nosotros para hablar de su muerte, y su reino tendrá fin. Creo en el Espíritu Santo, Señor y autor de vida, que procede del Padre de Dios, que con el Padre de Dios recibe una nueva adoración y que habló con los profetas. Creo la Iglesia, que es una santa católica apostólica, confieso que hay un solo bautismo. Señor nuestro Dios.
1: Si la Iglesia ha de ser fiel al Evangelio, entrará en conflicto con los poderes de este mundo. Para que sepamos aceptar esta situación y no suframos escándalo por ello, roguemos al Señor.
0: Te rogamos, oh Dios.
1: Los que entregan su vida por amor a los demás, para que la vida, para que se sientan reconfortados con las palabras de Cristo: el que pierda su vida por amor a mí, la encontrará. Roguemos al Señor.
0: Te rogamos, oh Dios.
1: Salvar la vida a costa de los demás, ganar el mundo entero despojando al prójimo, parece normal. Para que todos comprendan que es preciso perder la vida por amor para recobrarla de verdad, roguemos al Señor.
2: Te rogamos, Señor.
1: Pretendemos una vida fácil, para que aprendamos a negarnos a nosotros mismos, cargando con la cruz de cada día, y sigamos a Cristo. Roguemos al Señor.
2: Te rogamos, oye.
0: Escúchanos, Señor, y enséñanos a discernir tu voluntad, lo bueno que te agrada, lo perfecto, por Jesucristo.

0: Oren, hermanos, para que este sacrificio mío de ustedes sea agradable a Dios, Padre Todopoderoso.
1: Que el Señor reciba de tus manos este sacrificio para alabanza y gloria de su nombre y para nuestro bien y el de toda su santa iglesia.
0: Te pedimos, Dios nuestro, que esta ofrenda sagrada nos alcance la bendición salvadora y se cumpla en nosotros lo que celebramos en esta liturgia. Por Jesucristo nuestro Señor.
1: Amén.
0: El Señor esté con ustedes.
1: Y con tu espíritu.
0: Levantemos el corazón.
1: Lo tenemos levantado hacia el Señor.
0: Demos gracias al Señor nuestro Dios.
1: Es justo y necesario.
0: En verdad, es justo bendecirte y darte gracias, Padre Santo, fuente de la verdad y de la vida, porque nos has convocado en tu casa en este día de fiesta. Hoy tu familia reunida en la escucha de tu palabra y en la comunión del pan único y partido, celebra el memorial del Señor resucitado, mientras espera el domingo y ocaso en que la humanidad entrará en tu descanso. Entonces podremos contemplar tu rostro y alabar para siempre tu misericordia. Con esta gozosa esperanza y unidos a los ángeles y a los santos,

Padre, y corazón que alaba a todas tus criaturas, ya que por Jesucristo tu Hijo, Señor nuestro, con la fuerza del Espíritu Santo, das vida y santificas todo, y congregas a tu pueblo necesitado para que ofrezca en tu honor un sacrificio sin mancha, de donde sale el sol hasta el ocaso. Por eso, Padre, te suplicamos que santifiques por el mismo Espíritu estos dones que hemos separado para ti, de manera que se conviertan en el cuerpo y la sangre

0: e mi cuerpo que será entregado por usted.
1: Señor mío y Dios mío.

del mismo modo, acabada la serie, tomó el cabo, dando gracias a usted bendito, y lo pasó a

0: sangre de la alianza nueva eterna que será derramado por ustedes y por muchos para el perdón de los pecados. Hagan esto en conmemoración.
1: Señor mío

0: el sacramento de nuestra fe.
1: Anunciamos tu muerte, proclamamos tu resurrección. Ven, Señor Jesús.
0: Así, Padre, al celebrar ahora el memorial de la pasión salvadora de tu Hijo, de tu admirable resurrección y ascensión al cielo, mientras esperamos tu venida gloriosa, te ofrecemos en esta acción de gracia el sacrificio vivo y santo. Dirige tu mirada sobre la ofrenda de tu Iglesia y reconoce en ella la víctima por cuya inmolación quisiste volver a levantar, para que, fortalecido con el cuerpo la sangre de tu Hijo y lleno de tu Espíritu Santo, formemos en Cristo un solo cuerpo y un solo Espíritu, que nos transforme en ofrenda permanente, para que gocemos con tu heredad, junto con tus elegidos, con María la Virgen Madre de Dios, a su esposo San José, los apóstoles y los mártires, y todos los santos, por cuya intercesión confiamos obtener siempre tu ayuda. Te pedimos, Padre, que esta víctima reconciliación traiga la paz y la salvación al mundo entero, confirma en la fe y en la caridad a tu Iglesia peregrina en la tierra, a tu servidor el Papa León, a nuestro obispo Ángel Luis, al orden episcopal, a los presbíteros y diáconos, y a todo el pueblo reunido por ti. Atiende los deseos y súplicas de esta familia que has congregado en tu presencia en el domingo, día en que Cristo ha vencido la muerte y nos ha hecho partícipe de su vida inmortal. Reúne en torno a ti, Padre misericordioso, a todos tus hijos dispersos por el mundo, a nuestros hermanos difuntos y a cuantos murieron en tu amistad, recíbelos en tu reino, donde esperamos gozar todos juntos de la plenitud eterna de tu gloria, por Cristo Señor nuestro, por quien concedes al mundo todos los bienes. Por Cristo, con Él y en Él, a ti Dios Padre omnipotente, en la unidad del Espíritu Santo, todo honor y toda gloria por los siglos de los siglos.
1: Amén.
0: Llenos de alegría por ser hijos de Dios, digamos confiadamente la oración que Cristo nos enseñó.
1: Padre nuestro que estás en el cielo, santificado sea tu nombre. Venga a nosotros tu reino. Hágase tu voluntad en la tierra como en el cielo. Danos hoy nuestro pan de cada día. Perdona nuestras ofensas, como también nosotros perdonamos a los que nos ofenden. No nos dejes caer en la tentación y líbranos del mal.
0: Líbranos de todos los males, Señor, y concédenos la paz en nuestros días, para que, ayudados por tu misericordia, vivamos siempre libres de pecado y protegidos de toda perturbación, mientras esperamos la gloriosa venida de nuestro Salvador Jesucristo.
1: Tuyo es el reino, tuyo es el poder y la gloria por siempre, Señor.

0: cuenta nuestros pecados en la fe de tu Iglesia, y conforme a tu palabra concede la paz y la unidad, tú que vives y reinas por los siglos de los siglos.
1: Amén.
0: La paz del Señor esté siempre con usted.
1: Y con tu espíritu.
2: Démonos fraternalmente la paz.

0: el Cordero de Dios que quitas el pecado del mundo. Dichosos los invitados a la cena del Señor.
1: Señor, no soy digno de que entres en mi casa, pero una palabra tuya bastará para sanarme.
0: El cuerpo y la sangre de nuestro Señor Jesucristo, que los guarde para la vida.

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0: saciado con el pan de la mesa celestial. Te suplicamos, Padre, que este alimento de nuestra caridad nos fortalezca y nos impulse a servirte en los hermanos. Por Jesucristo nuestro Señor.
1: Tengo la segunda colecta. Recuerden, queridos hermanos, que la segunda colecta de hoy es para la prevención social del clero secular. Con nuestra aportación generosa podemos ayudar a que nuestros sacerdotes tengan un retiro digno y manifestamos también nuestra gratitud por los dones que Dios por medio de ellos nos concede. El martes 8 de septiembre es la fiesta de Nuestra Señora de la Monserrat, patrona de nuestra diócesis de Mayagüez. La Santa Misa en la Basílica Menor de Hormiguero será a las 10:30 de la mañana y a continuación tendrá lugar la procesión con la centenaria imagen de la Virgen de la Monserrat por las calles del pueblo. Están todos cordialmente invitados. El Padre Orlando envió un mensaje a toda la feligresía de Laja. Dice sencillamente muchas gracias en nombre de todos los sacerdotes y en el del propio. Queremos agradecer a toda la feligresía su muestra de cariño y respeto hacia nosotros, como también su generosidad y bondad. Le pedimos que nos encomienden en sus oraciones para que en nuestra nueva misión sigamos llevando la palabra de Dios con alegría, entrega y amor. Les exhortamos a recibir con alegría al nuevo párroco, el padre Jorge Salguero, y al vicario, el padre Marcos Crespo, que tienen la misión de continuar la evangelización de este hermoso pueblo. Dios los bendiga. Firma el padre Orlando. Hoy es la última misa del padre Juan aquí en nuestra parroquia, ya que el próximo martes estará en su nueva encomienda en San Sebastián. Gracias, padre, por los 5 años de trabajo para nuestra parroquia La Candelaria de la.
0: Gracias a todos ustedes. Aquí me voy a despedir personalmente. Yo imagino que algunos vendrán hoy en la tarde y otros tendrán otro compromiso. Pero ya Dios me quiere, me lleva a otro lugar que a partir del martes comenzaré de lleno a este lugar que es San Sebastián Mártir. Comenzaré de cero, trataré de compartir con ellos también lo poco que compartí con ustedes. Buscaré la manera de entenderlos, comprenderlos y servirlos de una manera sencilla, porque ya que Dios me ha dado este privilegio de ser sacerdote para la Iglesia, ser servidor de hoy, quiero darle las gracias a cada uno de ustedes. Gracias por estos 5 años. Tal vez hay momentos que le falte respeto, pero somos humanos. Seguimos a Cristo. Seguimos dando lo mejor para nuestra comunidad. Hoy no solo le pido a Dios para siempre, solo hasta pronto, y le llevo en mi corazón, llevo a este pueblo en mi corazón. Hay muchas cosas que hacer todavía en mi corazón. pero los que van a venir vienen con esas ganas de trabajar, esas ganas de servir y continuar la misión que nosotros hemos comenzado junto a ustedes. Solo me queda nada más de decirle, cuando hagan su oración, rezan por nosotros. Necesitamos la oración de ustedes. Necesitamos que nos encomiendan las manos de Dios para que no perdamos ese cariño, esa fe, esa confianza, ese querer de servir a Dios. Aunque a veces decimos, ustedes son los sacerdotes que están más cerca a Dios. Pero tú no sabes lo que hay frente a Dios. Somos débiles, somos humanos. Solo les pido sus oraciones y que Dios con nosotros siempre, Dios sea nuestro paso por este mundo y 1,000,000 de gracias a todos. Gracias a todos. Todo lo que han hecho por mí y todo lo que han hecho por este pueblo. Gracias a todos. Vamos a recibir la bendición de Dios. El Señor esté con ustedes.
2: Con tu espíritu.
0: La bendición de Dios Todopoderoso, el Padre, el Hijo, el Espíritu Santo. Amén.
1: Glorifiquen al Señor con su vida, pueden ir en paz.
3: Demos gracias a Dios.

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2: Las 8.
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0: Olga, ¿en serio que se acabó ya? Ah.
1: Buenos días, muy buenos días, Puerto Rico. Bienvenidos a Gastronomía 100x35, el programa radial donde exploramos los secretos más deliciosos de la cocina, descubrimos recetas que despertarán tu paladar y compartimos historias que giran alrededor de la gastronomía, la salud, la belleza y los negocios. Como siempre, soy Montserrat de Peraza y estoy encantado de acompañarles

0: y todos los que tú tengas hoy. Así que bienvenidos para todos y loca por aprender y escuchar qué tienes hoy. Así que pendientes todos.
1: Gracias siempre. Mis amigos, son las 8 y 5 de la mañana de hoy, domingo 30 de agosto. Y ya estamos en el estudio de WSOL 1090. Y recordándoles siempre que cada receta tiene una historia y cada historia tiene un sabor que la hace única. Y para eso hoy nos acompaña una persona que ya la estamos jalando un poquito más para acá, para con nosotros. Ya ha venido anteriormente con nosotros y nos acompaña la chef Idalismar, chef y propietaria del restaurante Sahumerio en Sabana Grande. Mi gente, hoy será un programa que vamos a estar hablando de nutrición, vamos a estar hablando sobre sus nuevos proyectos, que sigue aumentando en ese menú de cosas tentadoras del menú de Sahumerio. Pero antes de eso, vamos a ir a nuestra primera pausa para identificar nuestros auspiciadores. Recuerden siempre auspiciar nuestros auspiciadores y dígale por allí a la buena gente de La Romana que escuchó su anuncio aquí en Gastronomía 100x35. Vamos a una pausa y regresamos con más de Gastronomía 100x35. Recuerden que en esta nueva temporada, salud, belleza y negocios. Continuamos.

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0: Regresamos a Gastronomía 100x35. Son las 8 y 14 minutos de hoy domingo 30 de agosto. Y antes de empezar este tema, para que no se nos olvide, por ahí saludamos a todos nuestros fieles oyentes que, como siempre, todos los domingos sintonizan WSOL 1090 en el cuadrante radial o a través de las plataformas digitales como MyTuner Radio, Seno Radio y TuneIn. Mi gente, hoy, como siempre, saludamos a Miguel Ruiz en Cerro Alto, en Lajas, Andrés y Silvia en Palmarejo. Silvia, saluditos por ahí, como siempre, arroz con gandules, pronto voy por allá a comer arroz con gandules. Iris Casiano y Dilma Flores también sintonizan Gastronomía 100x35. Doña Migdalia Santana, la progenitora de nuestro amigo Jorge Alessi Cintrón. Magalis Santiago de San Isidro en Sabana Grande. El gran Panchito Alegría, Jessica, que ya no es del Guamá, ahora es el que del Retiro. Panchito Alegría, por ahí. Panchito Alegría Internacional. Doña Gardenia también en Lajas. Pimiento en Sierra Alta, en Yauco. Clarixa Torres y Erika Blanco, las chicas de Vívelo, los viernes a las 5, también por aquí por Radio Sol. A Doña Gladys allá en La Haya, que no se pierde ninguna de las programaciones de los días domingo. Don Tomás Flores Padovani en Sabana Grande. María Acosta Pagán en Lajas. Miguel Rodríguez en Sierra Baja, en Guayanilla. Nilda Teresa Quiñones y el Pollito Pinky en Barrio Guamá, aquí en San Germán. Miguel Rivera Torres, también aquí en San Germán. Y un saludo especial a la familia Hernández de Barrio Rancheras en Yauco. Mi gente, el gran Tato Alvarado, también por aquí en San Germán. Y la buena gente de Pineapple Express en Lajas, en la carretera 101, que ya deben estar por ahí ya de camino con sus piñas frescas y todos sus frutos de temporada. Albert, Cali, Pipo, Zoraida y María. Jessica, que le pregunten a María, como siempre, ¿qué vende? Aunque usted vea la mesa llena o harta de piña, pregúntele a María, ¿qué vende? ¿Qué vende María? Que se pone bien contenta María cuando le preguntan qué vende, cuando usted llega y lo que ve de frente es una mesa llena, harta, abarrotada de piña. Don Chivirico de la Montaña y su esposa Doña Rosa en Barrio Santana, en Sabana Grande. El Negro, Jessica, el Negro, que habrá hecho hoy avena. Habrá hecho avena hoy. Vamos a ver si ya se comió la avena y el café Negro, también por ahí el Negro queda también saludado. La buena gente, como siempre, Carlos Molina, Santos Vilanova, Ana González, Ibeliz Jusino, Carmen Palau, Roselva Toro. Jessica, Roselva Toro estuvo de cumpleaños por ahí las semanas pasadas. Y la buena gente de Los Llanos, Marta Espinosa y su nieta Cristal. Saludamos por allí a Marta Espinosa, que siempre, en todas estas pasadas temporadas, llevamos ya, usted sabe, cuenta por allí desde 2016. Marta ha estado por allí en sintonía de Gastronomía 100x35. Gloria Flores Martínez, Adrián Vázquez, que es el chico que todos los domingos a las 7 de la mañana está como ese desayuno comunitario allí en el terminal de carros públicos aquí en San Germán. Gracias a Adrián Vázquez por el compromiso que tiene con esta población aquí en San Germán. Carmen Figueroa, Samuel Rodríguez, de Almácigo Alto en Yauco. Mariestel, que no puede faltar saludar a Mariestel. Jessica, Mariestel está por ahí también en sintonía. Y Carlos Juan Vélez Padilla de París y su esposa Sarita. Quedan todos debidamente saludados y gracias por sintonizar WSOL 1090 para poder disfrutar de Gastronomía 100x35. Mi gente, 8:17 minutos y ahora sí que vamos para hablar de nutrición. Jessica, vamos a hablar sobre nutrición y nos acompaña la chef Idalis Mar, chef y propietaria del restaurante Sajumerio en Sabana Grande. Buenos días, chef.
1: Buenos días a ti, a todos los radioescuchas y a Jessica.
0: Jessica está por ahí en el Master Control como siempre. Jessica, la chica, a ver, ¿dónde estará metida? Le dije que era un buen día para encontrarse con la chef aquí, pero dice que tiene mucho trabajo, dice. Vamos a ver. Vamos para que escribirle rapidito a ver cuál es el trabajo que tiene. Está terminando su, no sé si su segunda, tercera o cuarta maestría. Yo no sé esa muchachita, pero está con el tema del café.
1: Estaba... Oye, yo he visto sus productos, esos celeries que ella ha posteado. Tú vas al supermercado y los celeries están blancos, no tienen ni color, y los de ella son verdecitos, grandes. No los he podido oler porque no los he visto, pero
0: Jessica,
1: en las redes se ven.
0: La experiencia, ¿cómo ha sido?
2: Para mí, tremenda. De verdad que el olor de esos productos y verdaderamente, ejemplo, la remolacha. Tú la ves grandecita, bien, un color vino bien intenso, o sea que tú sabes que eso está saludable. Los cebollines tiene, ella me trajo llantén, yo creo que fue la otra vez. Me trajo otra cosita que ya lo usamos también en casa. ¿Qué fue lo otro?
0: Trajo.
2: Zanahorias.
0: La zanahoria.
2: Que tú sabes que es algo de nuestra tierra. Ahí como que te da esa confianza a comértelo porque tú dices, esto de aquí me va a caer bien. No como otros procesos
1: sí,
2: que vienen de años. O...
1: No, y que vienen ya empacados y realmente tú no sabes cuál fue la transportación, cuál fue el manejo de alimentos que hablábamos ahorita, la importancia.
2: Sí. Y eso se queda, esos olores aquí.
1: Ay, qué rico.
2: Que hay gente que piensa que Monserrat llegó hasta Ponce, regresó hasta Laja y tenía perfume. ¿Cuál era el
0: chef
2: perfume?
0: Chef, estuvimos en una actividad en el Castillo Serrayés en Ponce, un domingo de esos que Ada llegó con el Cedri. Y yo tenía que confeccionar una mesa de charcutería para una actividad en Ponce. Y yo dije, me voy a llevar el celery para hacer una sección para los vegetarianos. Llevamos el celery. Yo lo llevé el celery de San Germán a Lajas en mi carro. De Lajas lo monté en el carro de mami. Llegamos a Ponce. No sé qué pasó, que se quedó un celery por ahí tirado fuera de la bolsa. Y fuimos a Ponce. El carro estuvo cerrado. El carro estuvo cerrado como desde las 2 de la tarde, como hasta las 9 de la noche, bajo el sol caliente. Cuando abrimos esa puerta, yo, ¿qué es esto, por favor? Aquel olor tan fuerte a celery. Como si lo hubieses partido y te hubieses frotado las manos con él.
1: Sí.
0: Una cosa espectacular.
1: Pero eso hace una diferencia porque, fíjate, uno... El olor es importante porque demuestra frescura, demuestra que el producto realmente es orgánico. Sí, y mira, te voy a decir algo. El celery nosotros usualmente lo consumimos en ensalada o charcutería y la gente se lo come así, pero el jugo de celery es muy bueno para la desinflamación.
0: Pero la otra anécdota, chef, que ahora nos trajo una bebida verde y mami la abrió con el pantalón lista para irnos para Ponce y mami estuvo como 2 horas estrujándose el pantalón que se le manchó.
1: Y no sale, porque eso es clorofila. Y es bien difícil de sacar, muy difícil. Pero mira, déjame contarte esto. Cuando yo me fui, yo tuve que hacerme una histerectomía y me sacaron el útero cuando hace ya 7 años de esto. Yo estuve un mes antes de mi operación tomando jugo de celery todas las mañanas. Y yo no sangré en mi operación. Yo, de verdad que yo no tuve ni dolor. Yo me desinflamé tanto que para mi operación yo no tuve ni que tomar pastillas para el dolor. Increíble, el doctor me decía, yo no te lo puedo creer. Y yo le dije, mira, uno a veces pierde esa oportunidad, ¿no? De que tienes un producto bueno y utilizarlo, porque tomarte un celery en las mañanas en ayuno hace una gran diferencia en tu cuerpo. En 2 o 3 semanas tú vas a ver la diferencia, pero ahorita hablábamos qué cositas tú puedes integrar a tu dieta. Esa es una muy buena y tienes un producto natural y bueno, orgánico, que lo deberías implementar.
0: Chef, dentro de...
1: Claro.
0: Las combinaciones. Yo pudiera echar un poquito de zanahoria,
1: sí.
0: Manzana verde, pudiera. Es piña.
1: Sí, la piña es muy buena. Bueno, la piña es bien dulce, es muy buena para. ¿Por qué? Porque tiene enzimas. La papaya es muy buena, también la puedes incluir allí. La papaya es buenísima para desinflamar. Las semillas de papaya son antiparásitos. Que cuando uno se intoxica con alguna bacteria o algo, es lo mejor para uno sacarse del sistema cualquier tipo de parásito. Y tú que comes carne, que a veces uno no sabe cómo es el manejo de las carnes, eso yo se los recomiendo a todo el mundo. Son un poquito, yo lo que hago con las semillas de papaya es que las pongo en el horno y las uso como si fueran crutones en la ensalada.
0: Ay, Cristo, señor.
1: Y son ricos porque saben como a pimienta y te dan como que ese extra toquecito de pimienta. Sí. Son cositas que puedes utilizar.
0: Qué bueno, qué bueno. Chef, ¿podrías vivir sin carne, sin bistec, sin cerdo, sin pollo, sin pescado? Voy más lejos. sin queso, sin leche, sin mantequilla, sin huevos.
1: Pues aquí me ves respirando. Yo soy evidencia viva de que se puede. Y te puedo decir algo, yo nunca he comido carne de cerdo en mi vida. Y cuando yo me voy a Estados Unidos, la gente me decía, ¿cómo que tú eres boricua y nunca te has comido una chuleta? Y yo, pues de lo
0: ¿Ni de pequeña, chef?
1: No, ni de pequeña. En mi casa nos criaron sin carne de cerdo.
0: Cristo, una chuleta bien condimentada.
1: Ni una orejita, ni un cuerito, nada.
0: Nada. ni una carne guisada.
1: Pues fíjate, sí, he comido carne en un momento dado de mi vida. Yo empecé a dejar la carne hace 33 años. Y pues ha sido la mejor decisión que he tomado porque mi cuerpo no procesaba muy bien la carne. Entonces, pues siempre tenía problemas digestivos. Y los tuve desde muy pequeña. Entonces, siempre que he dejado el veganismo y he integrado animales a mi dieta, vuelve mi sistema a decirme, no, esto no es para ti.
0: Para algunas personas resulta prácticamente imposible imaginarlo, pero para otras es una forma de vida. Pero alrededor del veganismo existen opciones, mitos y controversias que pudiéramos discutir hoy, pero sobre todo muchas preguntas. ¿Es realmente saludable?
1: Pues mira, sí es saludable y se nota. Tú ves, se te nota en la piel, se te nota en el ánimo, se te nota en la energía que tú tienes. Y no necesariamente, como te digo, una dieta completamente vegana es la dieta más saludable. Todos somos diferentes. Creo que es una cuestión de tú entender tu organismo, entender tus necesidades y cómo responde tu cuerpo. Porque vuelvo y te digo, hay gente que se puede comer una vaca todos los días y su organismo lo recibe bien. No es mi caso.
0: Si fuéramos hablar, si papá o mamá fuese a implementar una dieta vegana desde un niño de temprana edad, ¿es recomendable?
1: Sí, es recomendable. Tengo varios clientes que sus hijos son veganos desde chiquitos. Y lo más importante, que ahí voy, es conocer las necesidades del cuerpo. ¿Por qué comemos? ¿Qué cosas necesitamos para poder? Porque acuérdate, nosotros nos vemos así, pero esto es un cúmulo de células que necesitan un proceso, necesitan un balance. Y si tú vas a entrar a tener un niño que está creciendo en una dieta vegana, tú tienes que ser muy cuidadoso como padre para tener una dieta balanceada, que no sea una dieta blanca, que puedas tener todos los nutrientes, porque acuérdate, ya nosotros somos adultos, pero un niño que está creciendo necesita más energía, necesita más nutrientes, necesita proteína adicional.
0: ¿Ese niño pudiera ser vegetariano o vegano de acuerdo a la creencia de su papá? ¿Cómo manejamos cuando ese niño quiera pizza?
1: Sí, pues mira, realmente es una cuestión de educación. Porque vivimos en una era que las redes nos están bombardeando muchas cosas, la televisión, todo el mundo quiere venderte un producto, ¿no? Y yo pienso que existen muchas alternativas veganas o vegetarianas de productos que consumen las personas que comen carne. ¿Ves? Es cuestión de decirle al niño, mira, está chévere, tú te los quieres comer, vamos a ver cómo tu cuerpo lo tolera. O vamos a buscar una alternativa más saludable de esa pizza.
0: ¿La comida vegana llena?
1: Claro que sí, llena más que la carne. Y tú lo ves porque mira, ¿qué es lo que te llena? Y vamos ahí porque a veces nosotros pensamos que uno se llena con los ojos. Y muchos clientes me han dicho, pero es que ya yo estoy lleno. Y yo, pues claro, porque lo que llena es la fibra. No es la carne, no es la proteína per se. Es la fibra que hace que tu cuerpo diga, ok, estoy satisfecho.
0: ¿Qué pudiéramos opinar que Carmen allá en Guánica diga, pero es que es un poco más caro?
1: Pues no lo es, fíjate. Y te puedo hablar, yo llevo ya un año con el restaurante Sajumerio y no es caro si tú buscas alimentos, ¿cómo te digo? Por ejemplo, las legumbres. Si tú vas a comprar legumbres al supermercado, una bolsa de garbanzos te puede costar $1.59. Esa bolsa de garbanzos te debería dar para tu comer toda la semana si tú vives solo, ¿verdad? Y tienes una fuente de proteína vegetal. Ahora, si tú quieres comprar carne y productos ya procesados veganos, te va a salir carísimo. Porque los Impossible, ¿a cuánto están? Casi 10, 12 dólares la caja. La cajita de carne o la cajita de albóndigas o la cajita de hamburguesa. Yo no consumo eso. ¿Ves? Yo no consumo carne de soya tampoco. Así que si tú te mantienes en una dieta íntegra, con productos de la tierra, con productos que nacen de la tierra, no es una dieta cara. Por ejemplo, un repollo. ¿Cuánto te puede costar un repollo? $2.
0: ¿Aproximado?
1: Sí, $2.35, $2.40. Yo lo compro. Yo como repollo todos los días. Todos los días me fascina el repollo. Y un repollo a mí me da para comer 3 días. Y tú lo puedes comer de diferentes formas. O sea que si tú, en un budget, yo te puedo hacer a ti una dieta con $100, tú puedes comer 2 semanas.
0: Yo puedo comer repollo de todas las maneras, desde rallado, crudo, hervido, pero en guiso no lo paso, no sé, como que no me...
1: Es la textura del repollo. A mí, cuando yo lo hago al sartén, que lo hago al ajillo, no lo sobrecocino. A mí me gusta que quede un poquito crujiente.
0: Cuéntanos eso, ¿cómo que es un repollo al ajillo?
1: Pues mira, esa es una de mis formas favoritas de comer repollo. Tú coges primero aceite de coco, importante, yo no cocino con nada más, bastante ajo, un poquito de sal, echas el repollo, dos minutos, tres. Cuando él empieza a coger ese colorcito, como que se quema por debajo, tú lo sacas. Yo me hago unos taquitos con eso. Uf, otro nivel.
0: ¿Y esa plantilla?
1: Pues mira,
0: para el taco.
1: Yo solía hacer mis plantillas a mano. Y si puedo y tengo el tiempo, las hago en el restaurante, las hago para mí, no necesariamente están en el menú, pero trato de buscar una plantilla que sea más saludable. Tú mira los ingredientes, hay cosas que yo compro que están prehechas. Si tienen más de 5 ingredientes, no lo compres.
0: La importancia de esa tabla nutricional detrás del empaque
1: es súper importante. Yo siempre le digo a mis clientes, si tú no sabes leer ese ingrediente, si no sabes lo que es, no lo consumas. Si tú no lo conoces, tu cuerpo no lo va a digerir.
0: Dentro de los pasados días, tengo una titi que está incursionando en todos estos temas. Y la plantilla del burrito era de garbanzos. Uh-huh. Y tiene una textura comenzando a ser porosa. Uh-huh. Y dentro tenía ella, hicieron una mezcla de... Ese día fue que llegó el celery, el cilantrillo, todo lo que trajo llegó hasta allá. E hicieron un burrito de atún con esa variedad de vegetales frescos. Y la plantilla sola tenía un sabor versus el bocado completo tenía otro. Uh-huh. Sabía espectacular.
1: Sí, es que, como te digo, a veces tenemos una perspectiva, ¿no?, de que la comida saludable no sabe buena y no te das la oportunidad porque te quieres mantener en tu zona de confort, en lo que para ti es tradicional. Pero realmente, como hablábamos ahorita, los vegetales frescos son súper saludables, son más ricos. Una zanahoria que vino de aquí es mucho más rica en sabor, en betacaroteno, que una zanahoria que vino de Estados Unidos.
0: Las zanahorias de hada se veían súper linda.
1: Como que se veían. ¿Tú no las probaste?
0: No las probé. Por lo menos te puedo decir que picamos aquí en el estudio, aquí en plena mesa, picamos la remolacha. Tenía un olor.
1: Chef, la remolacha es buenísima.
0: Tenía un olor. Y aquel jeburú que me pintó el plato.
1: Sí.
0: Brutal. Picamos Ay, Cristo, se me olvidó el nombre.
1: Celery.
0: Picamos el celery, pero ella nos trajo rábano.
1: Rábano. El rábano es intenso.
0: Pero trajo 3 variedades de rábano.
1: Los rábanos son buenísimos. Son pepperish.
0: Tenía un saborcito como de agua con un leve pico. Uh-huh. Y tiene un olor. Yo dije, la chef le va a encantar todos esos productos de hada porque están a otro nivel.
1: Sí, definitivamente. Y me encanta su energía también. Te digo, la he visto. Ella se vive.
0: Y vamos a ver cuándo podemos cuadrar una visita a la finca.
1: Sí, definitivamente me encantaría.
0: Tiene de todo. Tiene de todo en la finca. Algo espectacular. Mira, Jessica, la remolacha cuando se picó. Un color y un olor súper brutal.
1: Sí, y si te fijas, los productos nos hablan. Yo creo que la naturaleza per se es perfecta. Los productos como la remolacha, la zanahoria, son buenísimos para el corazón. Todo lo que es rojo es bueno para tu corazón, es bueno para tu salud.
0: Jessica, por aquí dice saludos a Jessica López Martínez y para Hacienda Las Marcrías y para usted también. Café, tomó pimiento hoy, café negrito como yo sin azúcar y sin cúrcuma. No quiere cúrcuma en el café. Y que desayunó hoy sándwich de pastrami. Qué tremendo pimiento. No quiere cúrcuma para el café, pero comió pastrami. Qué tremendo el muchachito. Nada, gente, vamos a una pausa y regresamos con más de Gastronomía 100x35. 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Vamos a una pausa y regresamos con más de Gastronomía 100x35. Continuamos.

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0: Continuamos en Gastronomía 100x35, son las 8:42 de hoy, domingo 30 de agosto, y continuamos con la chef Ida Lismal, propietaria y chef de restaurante Sajumerio en Sabana Grande. Chef, en la pausa estuvimos hablando sobre los diferentes productos de La Chica Verde. La Chica Verde está por Aguirre hoy, Jessica. Está en Aguirre, dice que no hay señal, que está frente a la computadora, que está tomando café, leyendo café, analizando café, porque ya tiene que seguir en crecimiento, después de que ese café fue allá a las competencias de bartender a Colombia, ella está también que no cabe. Ese café, saludamos por allí al mixólogo David Pérez, que llevó a la competencia de bartender y mixólogos en Cali, Colombia, llevó el café de La Chica Verde, el café Las Malcriadas. Estaba esa muchachita que no cabía. De Aguirre a Colombia. Por ahí tendremos pronto al mixólogo David Pérez, que vamos a estar hablando sobre diferentes temas para lo que está sucediendo en la mixología. Continuamos con la chef. Chef, estábamos hablando sobre la importancia de la nutrición cuando se valora, papá, mamá valora ese impacto en la niñez temprana. Hablamos también sobre si era caro o no. Muchas personas piensan que sí. Y vamos a hablar luego de la pausa sobre el impacto que pudiera tener hoy día un consumo de buena alimentación versus continuar pasando por la M, pasando por la W, en esos fast food de comida rápida.
1: Mira, yo pienso que existe, damos por sentado que cualquier comida te llena y ya tú te sientes bien, o ya tú alimentaste tu cuerpo, te quitaste el hambre. Pero yo creo que la pregunta es, ¿por qué comemos? ¿Cuál es realmente la necesidad? La necesidad es una necesidad mental, es una necesidad emocional, o es una necesidad física, ¿verdad? Y dentro de la necesidad física, yo me he dado cuenta que muchas personas no tenemos el conocimiento, porque no nos los enseñan en la escuela, no nos dicen, mira, ¿cuál es la importancia de comer? ¿Qué necesita tu cuerpo para estar saludable? ¿Qué necesita tu cuerpo para que no cree diabetes, para que no cree hipertensión, para que no tengas colesterol alto? Eso no nos enseñan en la escuela. ¿Por qué? Porque vivimos en un mercado que prefiere vendernos pastillas que educarnos cómo prevenir esa enfermedad. Así que el impacto de tener una dieta en fast food lo estamos viendo ya. ¿Cuánto Alzheimer hay por ahí? ¿Cuánta gente tiene cáncer en diferentes sitios? Que tú dices, pero eso antes no se veía. ¿Por qué? Porque nuestros bisabuelos comían lo que producía la tierra. Y ya eso se está perdiendo, ¿verdad? Entonces yo pienso que dentro de esta necesidad, llevo un año ya en el mercado aquí en el área oeste, específicamente en Sabana Grande, me he dado cuenta que la parte educativa hay que darla. Es tan importante como tener un producto saludable, es conocimiento. Por eso te hablé del curso que voy a tener, que comienza la semana que viene, el jueves precisamente, que es un curso de nutrición, de cocina y de sanación, porque eso viene de la par. La tierra produce toda la cura para cualquier enfermedad que tenga tu cuerpo. Así de perfecta es la naturaleza. Así que cualquier enfermedad que tú tengas, ya existe la cura. Es cuestión de poder empatar una cosa con la otra. Así que para mí la cocina es una responsabilidad bien grande, porque yo estoy dando salud, estoy dando amor, estoy dando sanación. ¿Entiendes? Y entonces, esa es la parte más importante de mi trabajo. Es cómo nos educamos, cómo compartimos mis 30 años de conocimiento haciendo comida saludable, para mí, antes y ahora para el público en Sajumerio. ¿Cómo yo dejo ese granito en cada persona que venga al curso o cada persona con la que yo hablo? Por ejemplo, vivimos en un mercado que nos dicen la proteína es lo más importante. Come carne, come esto y vas a estar flaco. O no vas a engordar. Y no es así. ¿Por qué? ¿Cuánto tú necesitas de proteína? ¿Cuánto tu cuerpo necesita de proteína? Tú sabes, Monserrate.
0: Pues yo calculo la que me voy a comer en el desayuno cuando paso por aquel fast food, y le sumamos la que voy a pasar por aquella panadería espectacular en Laja, que le digo, pues, quiero una chuletita de esa que se ve más quemadita, y pues unas poquitas más cuando la cena, o si voy a hacer titi o voy a hacer mami, probo algo, pues seguimos añadiendo las cantidades. Sí. O cuando pasamos por la Romana, un cuerito como el del domingo, Jessica. Qué cosa espectacular. Comí arroz con gandules, pernil, que aquel cuerito estaba que sonaba, y pastel de yautía.
1: Pues mira, tu cuerpo realmente está determinada cuánta proteína necesita de acuerdo a tu peso. ¿Qué pasa con la proteína que tú te comes adicional, por encima de lo que tu cuerpo necesita? Pues el cuerpo dice, mira, lo voy a almacenar en energía, y si tú no comiste y saliste a correr o saliste a hacer ejercicio, ¿qué hace el cuerpo? Dice, esta energía no la vas a usar. Pues vamos, lo almacenamos como grasa. Y ahí viene el riesgo de tener una dieta bien, bien alta en proteína cuando tú no eres un atleta profesional de alto rendimiento. Porque entonces, si estás comiendo demasiada proteína, tu cuerpo la va a almacenar en grasa. Entonces, ¿cómo tu cuerpo procesa la proteína?
0: Pues yo camino media hora por mañana.
1: Pues no es suficiente. Pero
0: Jessica, media hora para empezar. Jessica, no me descubra.
1: ¿Pero de la casa a la panadería es esa media hora o cómo es?
0: Jessica, no me descubra.
1: Pues mira, para que tu cuerpo procese esas proteínas necesitas aminoácidos. Y los aminoácidos se encuentran en los vegetales, en los granos. O sea que tiene que haber una combinación de proteína con fibra, con granos, para que tu cuerpo la pueda procesar. Y son cosas que a lo mejor son muy técnicas y la gente dice, ay, yo no quiero estar pensando en todo esto. Pero al final del camino es tu cuerpo. Tú no tienes otro cuerpo. Y estamos aquí, y para nosotros estar saludables tenemos que entender qué pasa en nuestro cuerpo. Y a veces pasamos tanto tiempo pensando, ay, que me quiero ver bonita, ay, que quiero esto, que no quiero arrugas, que no quiero lo otro, que el botox, que la otra cosa. Tú puedes evitar todo eso con una buena nutrición y sentirte bien, sentirte saludable, que tú puedas decir, mira, quemo un cerrate hasta que yo cumplo 80.
0: Yo quiero llegar por lo menos a 99. Pues, tengo familia que ha llegado a los 90, 104.
1: ¿De verdad?
0: Sí.
1: ¿Y qué edad tú tienes?
0: Yo tengo 38.
1: ¿38? Pues yo tengo 47. Yo tengo 47 y estoy en la perimenopausia. Eso me tiene a mí con unos sofocones que tú no tienes ni idea, muchacho. Pero se puede llegar. Y no es solamente llegar a cierta edad. ¿Qué calidad de vida tú quieres cuando tengas 90? Porque mi abuelo tiene 93. Todavía vive, yo vivo en su casa, pero él vive solo, él se hace sus cosas. ¿Sabes? Él realmente es un hombre saludable, camina solito, no usa andador ni nada.
0: ¿Come carne?
1: Sí, pollo nada más. Come pollo nada más, ya no come nada más. Pero es que calidad de vida tú quieres. Ahora, en esta edad nosotros estamos construyendo los próximos 20 años. Así que piensa en eso, digo, ok, ahora mismo todo lo que yo me coma me va a impactar en mis 50.
0: Yo voy a almorzar pechuguita a la plancha hoy, con mucha lechuga, tomate,
1: pues mira,
0: cebollo.
1: No te recomiendo la lechuga, Monserrate. ¿Por qué? Porque la lechuga realmente es más agua que nutrientes. Hablemos del repollo, que a ti te encanta. El repollo es mucho más saludable que la lechuga. ¿Por qué? Porque el repollo te va a ayudar a construir bacterias saludables en tu colon. ¿Y qué pasa? La salud está en tu colon, no está en más ningún sitio. Entonces, el repollo sí te ayuda a tener una digestión saludable y a que tu cuerpo pueda procesar lo que te estás comiendo. Así que si vas a hacer un cambio, mueve la lechuga por el repollo.
0: ¿Variedad de repollo, chef?
1: Ah, muchísimas. Aquí se consigue el repollo violeta. El repollo, acuérdate, todos los productos que sean oscuros son buenos para tu corazón, para la hipertensión. El repollo blanco también tiene muy buenos nutrientes, como te dije, tiene mucho folato. Y el repollo rizado. Y también el napa se consigue también, que es muy bueno. Cada uno tiene específicamente nutrientes distintos y puedes hacer una mezcla, los puedes variar así no te aburre.
0: A mí me gusta el repollo, yo puedo feliz hallarlo y como si fuese la manzana. Como muchas personas dicen, ah, yo como cebolla como si fuese la manzana, pues yo puedo hacerlo con el repollo.
1: Pues considéralo. Yo como repollo todos los días, es un producto accesible, es un producto muy saludable.
0: Vi por allí en las redes sociales de Sajumerio la pasta de chayote.
1: La pasta de chayote es buenísima.
0: Cuéntanos eso.
1: Pues mira, la pasta de chayote es una pasta que ya se ha convertido en un clásico en Sahumerio. Yo el chayote lo hago en espirales y lo utilizo como base, porque el chayote, si tú piensas, puede tener 50 calorías ese plato. Chayote nada más, versus 200, 300 calorías que puede tener una pasta de harina.
0: Jessica, la franquicia de aquel restaurante italiano va a llegar pronto a Mayagüez. ¿Qué opina, chef?
1: Mira, volviendo a la pasta de chayote, déjame explicarte. La pasta de chayote tiene una ventaja, que al tener mucha fibra te vas a sentir lleno por mucho más tiempo. Que volvíamos ahorita a decir de uno, te sientes satisfecho. Yo tengo clientes que me dicen, mira, yo almorcé pasta de chayote y no comí hasta el otro día. Porque tu cuerpo dice, ok, me siento bien, me siento lleno, no necesito nada más. Versus cuando tú te comes algo con harina, tu cuerpo lo procesa rápido. Porque acuérdate, las harinas son carbohidratos que te dan energía rápida al momento. La fibra de los vegetales tarda, se va disolviendo poco a poco y tu cuerpo va con esa energía poquito a poco. No es un rush.
0: Chef, esa pasta de chayote y la combinación perfecta en su restaurante sería la salsa blanca, o sería el pesto.
1: ¿Por qué? Mucha gente se lo come con salsa blanca porque no le gustan mucho las espinacas. Yo lo recomiendo con pesto. ¿Por qué? Porque tienes la combinación perfecta. Acuérdate, el chayote no tiene mucho sabor. El sabor se lo das tú. Entonces, el pesto lo que hace es que lo convierte en un producto espectacular, porque el pesto tiene mucho ajo, tiene nueces. Es un producto más completo y tienes las albóndigas.
0: Esa es la próxima pregunta. Iría entonces por la línea de las albóndigas
1: De berenjena. Ese es mi plato favorito. Pasta de chayote, pesto y albóndigas de berenjena. Y en el curso en la segunda parte del curso vamos a aprender a hacer albóndigas. Vamos a aprender a hacer albóndigas porque las albóndigas son riquísimas, en verdad. Todo lo que sea bolitas, a mí me encanta. Yo pudiera hacer todos los productos en bolitas, me fascinarían. ¿Por qué? Porque es una manera, no sé, me acuerda a mi niñez. Es una manera, playful de comer, y siempre me ha gustado mucho. Y ahora, no sé si lo viste, tengo una pasta de sweet potato, de batata. Y la he hecho de batata dulce y batata que no es tan dulce. Y ayer hice la de batata blanca, espectacular, de verdad.
0: ¿Cuál fue la combinación perfecta?
1: Mira, esa pasta que hice ayer, la combinación fue Alfredo y pesto, como un creamy pesto. Uf.
0: Oh, eso suena bien, Jessica.
1: Y le puse garbanzos como crunchy para darle esa textura. Y entonces, en vez de albóndigas, lo saqué con tofu, un garlic miso tofu que estoy haciendo nuevo. Uf. Bueno, de verdad que te digo, me encantó. Creo que lo voy a dejar en el menú permanentemente porque me gustó mucho, mucho.
0: Quedó como, el pesto quedó un poquito más claro, el verdecito más claro.
1: Sí, quedó más claro y quedó más cremoso. Y tengo clientes, y esos clientes que a veces me dicen, yo quiero las dos salsas. Y yo, ok, porque hay gente que, acuérdate, lo suaviza un poco.
0: ¿Fue en partes iguales o hubo
1: En partes iguales.
0: Partes iguales.
1: En partes iguales. En partes iguales las dos salsas.
0: Ese crocante de su garbanzo.
1: Mira, yo pienso que cuando uno come, tú necesitas, las texturas son importantes. Las texturas son importantes y tener ese balance es muy importante. También el tofu estaba crujiente porque se hizo aparte al sartén. Entonces, a mí me fascinan los garbanzos. ¿Sabes? Eso es algo que yo puedo comer como todos los días, garbanzos y lentejas.
0: Las lentejas son buenas, a mí me encanta la lenteja, y tu empanada de lentejas
1: con papa al curry.
0: Con papa al curry, espectacular, Jessica.
1: Sí. Sí, mira, las lentejas es un producto accesible a todos. Las lentejas son súper saludables, son una súper legumbre. Y a veces nosotros solamente las hacemos en sopa de lentejas. La lenteja es bien versátil y hay muchos tipos de lentejas en Sahumerio. Yo uso cuatro lentejas diferentes. Uso las rojas, las lentejas verdes tradicionalmente que se consiguen, la lenteja francesa y las lentejas negras. Y pienso que hay que diversificar los productos que nosotros consumimos.
0: ¿Cuando hace algún plato que tenga variedad de lentejas?
1: Sí, el escabeche de lentejas de Sahumerio tiene dos tipos de lentejas. A veces tiene hasta tres tipos de lentejas. Y es uno de mis platos favoritos porque son lentejas frías. Son lentejas, se sirve con pan fresco. Y entonces, ahora me llegó un mazo de tomillo gigante. Hice, para que no se me dañara, hice una sal de tomillo. y esta versión que hice del escabeche de lentejas tiene sal de tomillo. Entonces, como que al final te da como que ese hint que tú no sabes lo que es. Uf, muy bueno, está buenísimo, de verdad.
0: ¿Y el pan?
1: Mira, yo no soy panera, pero ese pan de sajo, cuando se hace fresquito así, que se hace al sartén, es muy bueno. Y obviamente tampoco tiene preservativo. No es un pan comercial, es un pan que se hace a diario. Y pues tiene sus ventajas. Yo uso harina que es sin blanquear.
0: Dentro de, Jessica, de ese menú, eso suena tentador. Y la confianza de que te puedas parar por el cristal a mirar esa cocina intacta, es placentero.
1: Sí, y es importante, hablábamos de la transparencia en el manejo de alimentos, de que cada producto que yo traigo a la cocina de Sajo primero va al fregadero de limpieza. ¿Por qué? Porque nosotros no sabemos los productos del campo. Es bueno comer productos del campo, pero es importante lavarlo. Yo lavo los aguacates, yo lavo los guineos, porque cuando tú abres la fruta, entra lo que estaba en la corteza, aunque no te la comas. Y entonces ahí vienen las bacterias. Ahí viene que la gente a veces se enferma y dice, todo el mundo... La gente se enferma y culpan la lechuga. Nunca culpan al jamón, nunca culpan a más nada. La lechuga siempre carga con la culpa.
0: Con la carga completa.
1: Sí, te has dado cuenta. Entonces yo digo, le digo a la gente, mira, siempre piensa, ¿qué hay detrás de esto? Hay mucho mercadeo. Y muchas de las veces que los ricos que han hecho de jamones, la gente no deja de comer jamón. Ahora, nadie quiere lechuga. Todo el mundo dice, no, tú sabes, pasa. ¿Me entiendes?
0: Pasa y pasa. Eso es así. Jessica, vamos a una pausa comercial y regresamos a Gastronomía 100x35. Recuerden que en esta nueva temporada, salud, belleza y negocios también. Recuerden que la edición digital todos los martes a las 7 de la noche por la plataforma digital de YouTube, Gastronomía 100x35PR, todos los martes desde algún lugar en Puerto Rico. La semana pasada estuvimos desde Amorcito Corazón Mexican Cuisine. Jessica, espectacular, es la palabra que describe nada, Jessica. Una cosa espectacular. Desde el guacamole, tú sentías esa frescura en el guacamole. Las plantillas, son plantillas auténticamente de México, llegan de México. Un 85-90% de los ingredientes llegan de México. Y ahí, como hablamos fuera del aire, hay como dos ingredientes que son comerciales de Estados Unidos, pero los propietarios y quien confecciona los ingredientes son mexicanos. O sea que va dentro de la calidad de los mexicanos. Pero probamos los tacos al pastor, probamos unas bolas de queso con jalapeño, probamos el queso fundido, una cosa a otro nivel. El agua de Jamaica. Se sentía esa frescura espectacular. Mi gente, Amor de tu Corazón, busque usted en YouTube o en Facebook, programa Radio Gastronomía 100x35, para que pueda ver la entrevista completa a su chef y propietaria, Ana Viera, desde Amor de tu Corazón en Coto Laurel, en Ponce. Mi gente, una espectacular estadía que tuvimos en Amor de tu Corazón este pasado martes. Totalmente en vivo, mi gente. Si usted ve por allí que cambiamos alguna palabra, dijimos algo mal, dijillo, fuera del libreto. Para eso creamos Gastronomía 100x35 Extra, que es todos los martes a las 7 de la noche desde algún lugar en Puerto Rico. Vamos a una pausa y continuamos con más de Gastronomía 100x35 en esta edición radio, todos los domingos de 8 a 10 de la mañana. Continuamos.

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0: Continuamos en Gastronomía 100 por 35, son las 9 y 7 minutos de hoy. Hoy domingo 30 de agosto, ya se acabó el verano, ya se acabó agosto, ya vamos por allí a solo días para que llegue septiembre, Jessica, septiembre, y por ahí se acerca a esa temporada que tal vez a la chef no le guste tanto, pero pues vamos a ver cómo lo manejamos. ¿Qué tendrá ella de menú en esa temporada navideña? Okay. ¿Habrá algo que sepa cuerito? ¿Habrá algo que sepa pastel?
1: Pero mírenlo a él, si yo las navidades pasadas yo hice longaniza de berenjena. Mucha
0: falla, Jessica. Súper. Chef, ¿qué va a estar sucediendo en el taller que va a estar ofreciendo estos próximos jueves?
1: Mira, el taller de nutrición, cocina y sanación es este jueves 3 y el jueves 17 de 5:30 a 8. Los primeros 30 minutos es de comida, vamos a cenar juntos, va a hacer un ejercicio de tú escoger lo que tú quieres comer, yo voy a poner ciertos ingredientes y tú vas a montar tu propio plato. Y el primer curso que comienza este jueves es un curso teórico. La segunda parte del curso, que es el 17, es práctico. Y entre esos dos cursos va a haber unas asignaciones. Yo voy a crear un grupito de WhatsApp para tener una comunidad, que cualquier duda que tú tengas, tú lo vas a poder poner en el grupo. Yo una vez al día, dos veces al día voy a revisar y vas a tener esa mentoría por ese mes de la chef. Así que esa parte también es importante. El curso está diseñado para hablar de lo que hemos estado hablando. ¿Cómo elegimos mejor? ¿Cómo hacemos elecciones de manera intencional, dedicadas a nuestras necesidades personales en salud? Tú que comes fuera muchísimo.
0: Todos los días, a toda hora.
1: Bueno, pues mira, te voy a decir. La importancia es cuando tú te sientes y miras ese menú, tú digas, puedas decir, ok, de estas 5 cosas que me gustan, ¿cuál es la que yo necesito en este momento? ¿Cómo yo me siento? ¿Qué nutrientes tiene? ¿Qué me va a aportar a mi cuerpo, a mi salud? Y entonces ahí tú decides, ¿ves? Porque de entre todas las que tengas, pues la más saludable. Y las porciones, vamos a hablar de las porciones, vamos a hablar de la preparación. Y antes del curso yo voy a ofrecer un cuestionario. ¿Por qué? Porque yo quiero conocer, tú como participante, ¿cuáles son tus retos a la hora de comer saludable? A la hora de cocinar saludable. En tu caso me decías que tú no cocinas. Pero
0: No cocino, pues por algo que se llama tal vez vagancia, o por tal vez algo por falta de tiempo.
1: Sí.
0: Pero pues hay veces que hay personas que pudieran hacerlo por mí.
1: Claro, definitivamente. Y mira, aparte del curso, ahora en septiembre, Sajumerio viene con un proyecto de fiambrera o meal preps para personas como tú, que el tiempo no les da para cocinar. Y

0: y va a ser un menú fijo para ese proyecto. Y por ejemplo, 5 comidas serían $60, 10 comidas van a ser a 110, y si tú quieres un servicio mensual serían 220. Y tú vas los lunes, tú lo recoges en San Jumerio, o se puede entregar con un pago de delivery. Y ahora mismo yo he decidido que para personas que tengan 70 años o más, el delivery es gratis. ¿Por qué? Porque tenemos una comunidad que realmente no maneja o que no tiene la capacidad de llegar hasta el restaurante. Pues entonces San Jumerio va a hacer esa entrega gratis para personas de mayor edad. Así que es cuestión de que si tú no quieres cocinar, está chévere, pero búscate alternativas que sean más saludables. Y mucha gente me había pedido ese servicio, y ahora que estoy, pues me siento mucho más cómoda en lo que estoy haciendo. Tengo ese espacio para los lunes cocinar para las personas que quieran ese servicio.
1: ¿Cuál va a ser ese menú?
0: Pues mira, el menú va a ser comida criolla saludable. ¿Ves? Va a haber muchos de los productos que tengo en San Jumerio, y va a haber 5 comidas diferentes, 5 comidas saludables, van a ser veganas, pero va a ser enfocadas en que tú las puedas calentar en tu casa.
1: ¿Qué pudiera haber en ese plato, en esa fiambrera?
0: Pues mira, estoy pensando, a mí me gusta mucho la berenjena. Yo hago una lasañita de berenjena con ricota de tofu adentro y pesto por encima.
1: Ay, Dios mío.
0: Y a veces son cosas que en Sahu pues no las puedo hacer constantemente porque se me hace difícil el manejo. Para mantenerlas calientes, pero cuando voy a preparar para mucha gente lo puedo hacer. Cuando he hecho catering lo he hecho. También me gusta mucho, como te dije, la longaniza de berenjena. Fue un palo en Sahu en Navidades. Así que pueden esperar productos más criollos.
1: ¿Va a haber arroz?
0: Sí, siempre va a haber arroz. El arroz es importante en la cultura puertorriqueña. Yo no como mucho arroz, pero entiendo que a la gente le gusta. Va a haber arroz con gris, que yo no lo hago mucho en Sahu. Arroz frito, no sé, yo hago un arroz frito buenísimo.
1: Cuéntame de eso.
0: Buenísimo, mira, y se vende mucho en Sahu, a la gente le ha gustado mucho. Mi arroz frito lleva repollo violeta, lleva el tofu de huevo que yo hago, el scrambled tofu. Yo usualmente le pongo sweet peas, le pongo bean sprout también. Y pues a veces siempre le echo tofu, le echo edamame y dependiendo, zanahoria.
1: ¿Ese arroz cómo va a quedar? ¿Qué color?
0: Bien colorido, el arcoíris.
1: El arcoíris.
0: Sí, y yo uso una soya, mi soya yo no la compro aquí, la traigo de Estados Unidos. La importo porque yo tengo una soya que es gluten free, no tiene ningún preservativo. Y sí tiene, es baja en sodio, pero se siente el sabor. Se siente el sabor a...
1: Yo soy soyero, yo pudiera decir que también. Soy soyero.
0: A mí también. Y fíjate, la soya es muy buena, pero tienes que elegir bien, porque mucha de la soya que hay por ahí está llena de sodio. Extremadamente salada. Pero la soya es bien saludable, los edamames a mí me encantan. El tofu se hace de soya. Así que puedes esperar eso, puedes esperar... yo tuve pasteles para las Navidades, de yuca y de masa, rellenos de lentejas y berenjena. Buenísimos.
1: La yuca normal.
0: Sí, la yuca, una señora que me hace los pasteles, buenísimo. Y yo, a mí me gustan las Navidades, me fascinan las Navidades. Y las Navidades en Sahu el año pasado fueron sabrosas. Yo ya estaba caladito. Vegano.
1: Ay, Cristo, Jessica, bacalaíto.
0: Vegano.
1: Pasteles.
0: Sí, y va a haber pasteles nuevamente. Los pasteles son. Cuando yo vivía en Estados Unidos, yo siempre tenía pasteles. A mí los pasteles me dan una emoción. A mí me fascinan. Me encantan, son
1: de. ¿Esas lentejitas guisadas solamente o tienen algo adicional?
0: Para los pasteles las lentejitas son guisadas, tienen su berenjena, su longaniza de berenjena adentro, son bien sabrosos.
1: Ay, Cristo, Jessica, escucha para allá, eso va a estar espectacular, hay que volver para allá.
0: Sí, tú sabes que a mí los pasteles me gustan de desayuno con café.
1: ¿Sí?
0: Sí, ese es como uno de mis desayunos favoritos, pasteles con café.
1: Chef, dentro de... del curso, ¿qué capacidad va a recibir?
0: Mira, yo quiero que sea un grupo pequeño, máximo 15. So, me quedan 4 espacios disponibles para este curso que comienza en la semana. ¿Por qué 15 personas? Porque yo quiero tener el tiempo de mentoría, quiero tener el tiempo de poder sentarme y hacerlo más individualizado, porque las necesidades de cada uno son distintas. Así que quiero darme el tiempo para poder conocer los participantes y poder tener un producto, ¿no? Un curso que sea favorable, que la gente aprenda y que al mismo tiempo lo puedas utilizar.
1: Quiere decir que si hacemos la ecuación matemática, son 15 y le faltan 4. Ya tenemos bastantes en la lista.
0: Sí, tenemos bastantes en la lista y tengo ya lista para octubre, que va a ser en domingo, porque tengo clientes de San Juan que no pueden venir un jueves. Así que ya el de octubre también está llenándose.
1: También está llenándose. Vamos a verificar si en algún momento podemos llegar nuevamente a Sajumerio para captar esas reacciones de ese público. Dentro de esas posibles matrículas que ya tienes, uh-huh. ¿Habrá alguien que se va a dar la oportunidad por primera vez a este tipo de alimentación?
0: Pues mira, sí, tengo dos clientes que no son veganos y el curso no está diseñado para el veganismo. El curso está diseñado para nutrición, para darle sabor a las comidas, para entender cómo las especias, además de darte sazón, te dan nutrientes. Así que lo que tú vas a aprender en el curso lo puedes aplicar a tu dieta carnívora, lo puedes aplicar a tu dieta a base de pescado, o vegetariana o vegana, porque lo que yo te voy a enseñar no es a cocinar vegano, yo te voy a enseñar a cocinar saludable, te voy a enseñar a cocinar con intención.
1: Dentro de esos ingredientes claves que van a ver allí, ¿cuál pudiéramos mencionar?
0: Pues mira, hablamos de las lentejas. Las lentejas son parte de mi vida y deben ser parte de la vida de todo el mundo. Eso para mí son esenciales. Los garbanzos y el ajonjolí, el repollo, la paprika, los chiles secos. Son cosas que nos faltan en mi cocina. Y después vas a saber por qué después del curso. Tú vas a decir, pues ahora yo necesito cambiar la manera en que yo veo la comida, ¿no? El quinoa, por ejemplo. El quinoa tiene todos los aminoácidos que tu cuerpo necesita para procesar la proteína. Y aquí no se utiliza mucho. Y tú puedes mezclar el arroz con la quinoa. Esa mezcla es fabulosa. Y estás comiendo menos arroz, pero al mismo tiempo estás nutriéndote con esos aminoácidos. Así que esas son de las cositas que tú puedes esperar en el curso. Las papas. Aquí las papas tienen una mala fama. La gente no come papas porque engordan. La papa no engorda. La papa está llena de proteínas y de fibra. La papa es buenísima.
1: La papa a veces, la variedad de papas, yo puedo hasta hervirlas y un poquito de mantequilla, margarina y adiós y gracias. Pero la papa en el guiso me gusta más.
0: ¿Sí?
1: La papa sí. Versus hervida, solita no.
0: Yo no hiervo nada. A mí el agua se lleva todos los nutrientes. Y yo, las papas me gustan rostizadas. Y por ejemplo, si las voy a hervir es para precocinarlas, para ablandarlas un poco y después las rostizo. Pero yo no hiervo nada.
1: ¿Tienen variedad de papas en el restaurante?
0: Sí, bueno, no tengo variedad de papas. En este momento sí uso la papa dorada y la papa dulce para la pasta que estoy preparando, pero aquí en Puerto Rico es bastante complicado conseguir variedad de papas, no están disponibles todo el tiempo. Y sí me gustaría poder tener la papa violeta, por ejemplo, que no sé si la has probado, es una papa mucho más saludable que la papa blanca. Y aquí se me está haciendo difícil conseguirla. Todo lo que es violeta es súper saludable, y me gustaría poder tener, que a lo mejor esto es una conversación para la finca Las Malcrías.
1: Tengo que hablar con Ada para ver qué fecha le vamos a poner a ese encuentro, porque pues quisiera que el chef Eduardo Ortiz, un amante del café y colaborador de nuestra producción, esté con nosotros. Quisiera que también el agrónomo Adrián Vázquez, que es de finca Las Bandas en Laja, que nos trae unas cachuchas espectaculares. ¿Usas cachuchas?
0: ¿Qué son cachuchas?
1: ¿Cómo que tú no sabes qué es cachucha?
0: No sé lo que son cachuchas.
1: Cachucha es un pimiento pequeño. Como un ají dulce. Un ají dulce.
0: No. A mí los ají se me encantan.
1: Es un ají dulce pequeño en variedad de colores. Mm. Casi siempre mami lo usa para las habichuelas.
0: Sí, pero mira. Volvemos, aquí los ajíes nosotros los tenemos como que para darle sabor a algo. El ají tiene que ser la estrella, tiene que ser la estrella principal. De verdad, con el ají tú puedes hacer muchas cosas. A mí me gusta secarlo y utilizarlos en polvo, que es como la paprika, el pique que yo utilizo para hacer el repollo picante, son ajíes de Sabana Grande, ají tailandeses. Los ajíes tienen tanta vitamina C, tienen más vitamina C que una china, pero la pierden cuando se cocinan. Y entonces, ¿qué estamos haciendo? Se debe comer crudo el ají. Tú sabes que si tú haces
1: tiene un olor espectacular.
0: Si tú coges eso, lo picas bien chévere, haces un mojito con ajo, aceite de oliva y se lo echas por encima de esas papitas, ganaste.
1: Quisiera hacer ese junte.
0: Sí, pero 2 horas no nos va a dar. Tiene que ser como un parte 1 y parte 2. De verdad, sí, porque si vamos a tener mucha gente, a nosotros nos gusta hablar, pero tenemos que traer como una degustación, como que un por lo que todo el mundo traiga su plato, su plato signature.
1: Vamos a ver cómo lo podemos. Ada, te sigo comprometiendo, Ada. Vamos por allá a la chica verde que está por ahí frente a la computadora.
0: Oye, lo podemos hacer desde Sahu.
1: Vamos a ver cómo.
0: Sí,
1: cómo
0: hacemos un junte. Y tú sabes que la cocina de Sahu se ve y se puede cocinar. Ay, podemos hacer algo bien chévere.
1: Chef, dentro de la parte empresarial, ¿cómo ha sido o cómo sigue siendo el approach del público, de las agencias gubernamentales dentro de Sahu?
0: Pues mira, ya cumplimos un año, ya estoy entrando, ¿verdad? Comenzando mi segundo año en Sabana Grande. Te puedo decir que sigue siendo un reto, porque pues mi nicho es pequeño, mi nicho es de personas que quieren comer saludable, vegano, pero ya la acogida ha sido muy buena. Ahora mismo yo he diversificado un poco el producto de Sahumerio, yo rento Sahumerio para eventos especiales, hemos tenido cumpleaños, hemos tenido reuniones corporativas. Y estamos llegando a más personas a través de las redes, a través de tu programa, a través de otros auspicios, porque como empresario pensar que el gobierno te va a ayudar, pues es estar en San Juan sin agua, ¿me entiendes?
1: Sí.
0: ¿Sabes? Y abrir el grifo todos los días y pensar, ¿tú me entiendes? Es difícil, la economía, la gasolina está bien costosa, por eso vuelvo y te digo, este plan de tener las fiambreras o el meal prep y que sea gratis para personas de edad avanzada es importante, porque tenemos una población adulta, mayor, que no maneja, que no tiene la capacidad económica de tener un carro.
1: Que no tiene redes sociales para
0: enterarse. Que no tiene redes sociales tampoco.
1: ¿Es tan difícil mantener este restaurante independiente en Puerto Rico actualmente o es más complicado cuando tienes un concepto especializado como el vegano?
0: Sí, es mucho más complicado. Es mucho más complicado cuando tienes un restaurante vegano porque, vuelvo, la gente en Puerto Rico está acostumbrada a un tipo de comida. La gente puede pagar $100 por un steak, pero tú le cobras $100 por una lasaña vegetariana, va a decir, pero es que esto no los vale, ¿me entiendes? Entonces, pues, tú tienes el costo, la gente prefiere gastar en pastillas y en medicación que en prevenir ese tipo de enfermedades, ¿entiendes? Y entonces, si te fijas, en los últimos meses han cerrado muchos restaurantes veganos o se han tenido que mudar para San Juan. Y aquí en Mayagüez hay mucha gente vegana, pero muchos de los veganos ya están acostumbrados a cocinar en su casa y no a salir a comer, ¿entiendes? Que entonces, pues, es cuestión de que si tú eres vegano, mira, apoya, dale esa manito a ese restaurante vegano que a lo mejor está, tú sabes, batallando por mantenerse abierto. Es importante apoyar los pequeños negocios. Cuando tú vas a decir, ok, ¿a quién le voy a dar mi dinero? A McDonald's. ¿Qué está haciendo McDonald's por el mundo? Nada. Es uno de los peores patronos que existen. Explotador. Y yo te digo, nosotros con nuestro dinero tenemos la capacidad de apoyar nuestras propias ideologías. Gente que está afín con lo que nosotros estamos haciendo. Así que eso es bien importante cuando vayamos a tomar decisiones de dónde comemos o dónde ponemos dinero, a quién patrocinamos.
1: El producto local, la pesca local, esa calabaza de la finca de los bandas, ¿qué impacto pudiera tener en Sahu?
0: Pues mira, bien importante. Volvemos, el sabor de los productos locales es inigualable. Inigualable. Y se está haciendo difícil por la sequía. Estamos atravesando una sequía en el área oeste y los productos que yo conseguía locales no están. ¿Por qué? Porque no ha habido agua, no está lloviendo. Y como dice el refrán, si lluvia cae, maíz crece, ¿entiendes? Entonces ahora tenemos un problema, que no está creciendo el maíz porque no hay agua.
1: le pasa igual allá a Pineapple Express en Las Piñas, que yo estaba buscando una piña súper grande con una corona majestuosa y me dice, Monserrate, no está lloviendo.
0: Claro.
1: Para que esa corona crezca y esa piña crezca como tú la quieres, como te tengo acostumbrado a comprármela, pues tienes que decirle adiós, mándanos agua.
0: Sí.
1: Porque no va a crecer como tú la quieres si no hay agua.
0: Y es cierto, cuando manejamos productos frescos, ese es el reto. Ahora mismo conseguir setas se está haciendo bien difícil, porque no están llegando setas de buena calidad, el calor está muy fuerte, las berenjenas están bien chiquititas. Para yo hacer albóndigas de berenjena, yo tengo que comprar 15, 20 berenjenas cuando antes usaba 6. ¿Ves? Entonces tienes que entonces empezar a decir, ok, pues si no hay berenjenas buenas, ¿qué otro tipo de producto yo puedo utilizar? Pues las legumbres es algo que se puede utilizar siempre. Pero piensa, la naturaleza es tan perfecta que ahora mismo no hay agua y los productos están chiquitos, pero se siguen produciendo, ¿ves? Todos necesitamos agua, todos necesitamos nutrientes, y el agua de la manguera no es la misma que el agua que cae del cielo para los productos locales, y es un reto. Así que esa calabaza local para esas barriguitas de vieja es una diferencia, porque sabe, el sabor es distinto.
1: Dentro de ese factor de lluvia que no está cayendo, esos productos, ¿entiendes que pudiera perder calidad el no aumento de tamaño por no tener agua?
0: Pues mira, eso depende del producto, ¿ves? Porque pues va a depender de otros factores. Yo pienso que el producto local siempre va a estar por encima del producto importado. ¿Por qué? Porque es de aquí, es de tu tierra, y la tierra de Puerto Rico es bien fértil. Claro, el tamaño, pues ya tú sabes, vamos a tener que bregar con eso, pero yo pienso que el sabor siempre está allí.
1: Dentro de esa parte emocional que pudieras tener la Sahu, ¿qué te hace abrir mañana nuevamente?
0: Pues mira, el amor por lo que estoy haciendo, ver cómo mis clientes me cuentan, mira, hice esto en casa, me gustó, estoy haciendo pequeños cambios, estoy creando una comunidad, y eso fue lo que yo vine a hacer a Puerto Rico. Yo vine a hacer cambios a través de la comida, a través de la nutrición, a través de la educación, y eso es lo que me mueve. ¿Por qué? Porque ¿de qué te sirve a ti tener tanto conocimiento y no compartirlo? Para mí esa es la parte importante. Yo quiero que Sabana Grande se convierta en un Blue Zone, que la gente empiece a decir, ok, vamos a hacer el pueblo donde la gente dura hasta 150 años con nutrición, y un pueblo ágil. Y eso es lo que yo quiero hacer, ir cambiando poco a poco la manera en que nosotros comemos, volver a tener que tengamos ese control y no nos dejemos convencer por las redes, por el mercadeo, de qué es lo que tenemos que comer.
1: Dentro de la posibilidad que he escuchado en los pasados días, la creación de nuevos restaurantes en Sabana Grande, ¿lo ves positivo?
0: Sí, lo veo positivo. ¿Por qué? Porque traemos más personas a Sabana Grande. Sabana Grande es un pueblito pequeño. No tenemos ni semáforo. Yo siempre digo a la gente, el único pueblo en Sabana Grande que no tiene semáforo. ¿Me entiendes? Eso te lo dice todo. ¿Sabes? Es un pueblo donde desapareció la Virgen en el 54, que estuvo 33 días por ahí caminando. O sea, es que pueblo maravilloso. Mira, esto es García Márquez. Debió haber escrito sobre Sabana Grande. Ni Macondo.
1: Saludamos a toda esa gente del pueblo de Sabana Grande que está en sintonía de Gastronomía 100x35. Son las 9:29 minutos. Vamos a ir a una corta pausa y regresamos para la parte final de esta edición de hoy, domingo 30 de agosto. Vamos a una pausa y regresamos con más.

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0: Continuamos. Mi gente, si ustedes hubiesen sabido, escuchado lo que hablamos luego en la pausa, pues están locos. Pero nada, mi gente, son las 9:37 de hoy domingo 30 de agosto. Ya esto se acabó. Estamos en la parte final de nuestro programa del día de hoy. Continuamos con la chef Idalis Mar, chef y propietaria de restaurante Sajumerio en Sabana Grande. Recibimos llamada, Jessica, en la pausa, preguntando por la fiambrera. Chef, número de teléfono, si lo puede repetir más despacio, porque tenemos personas adultas mayores en espera de ese número de teléfono. ¿Cuál va a ser el posible menú de esa fiambrera? ¿Hasta dónde pudiera llegar ese delivery? Todas esas preguntitas que nos hizo el caballero. Saludamos por allí a Edwin y su esposa Socorro en el barrio Santana en Sabana Grande. Quedan debidamente saludados y gracias por la sintonía para Gastronomía 100x35. Chef, teléfono
1: 939-344-3553. 939-344-3553.
0: ¿Y eso queda ubicado dónde?
1: El restaurante es el número 16 de la calle Betances, al costado de la Plaza Católica, en el pueblo de Sabana Grande.
0: Te escucho por ahí, don Edwin. Ya tiene ahí el número. La chef se va a comunicar con usted en algún momento del día para que pueda decirle cuál pudieran ser esos menús y usted pueda recibir esa fiambrera y pueda disfrutar de esa buena comida vegana de restaurante Sajumerio. Yo estoy por ahí apuntadito. Yo pienso que en una pastita con pesto, con unas albondiguitas de berenjena y tal vez un pastel de lenteja. Vamos a ver si podemos poner eso en agenda, sí, don Edwin.
1: Yo hago mucho pastelón, me gusta mucho, va a haber viandas en el menú, va a haber productos obviamente locales. Puede ser que si, por ejemplo, tenga mucha calabaza, haya cremas de calabaza, majado de calabaza, siempre va a haber berenjena, porque la berenjena no puede faltar. Y la idea con la fiambrera, vuelvo y repito, es para las personas que, ya sea por edad, por necesidad o por conveniencia, no cocinan. Y la alternativa es, no puedes llegar al restaurante todos los días porque yo abro de viernes a domingo, pero es que tú puedas tener un pedacito de sajo, comida saludable, en tu casa, en la comodidad de tu hogar.
0: La mayoría de los municipios cuentan con plaza del mercado. Sabana Grande tiene la estructura, pero no tiene kiosco de viandas.
1: No hay kiosco de viandas. En la Plaza del Mercado es una cervecería y tres restaurantes en este momento. Y tienen como otras chucherías por ahí, pero realmente no hay puesto de vianda. Hay dos puestos de vianda, la Placita 1 y 2. Uno está frente al cementerio y el otro está frente al parque de pelota de los petateros.
0: Quiere decir que si vamos para la plaza, va a haber buena cerveza, buena gastronomía, pero no hay vianda.
1: No hay vianda.
0: No hay para comprar ni el plátano, ni la yuca, ni el aguacate, no. Ni el plátano maduro. No hay opción en la Plaza del Mercado.
1: No hay opciones y es una pena. Es una pena porque si tú vas a municipios como Mayagüez, la Plaza del Mercado tiene aire. Yo voy mucho a la Plaza del Mercado de Mayagüez a comprar viandas, jugos frescos.
0: Espectacular.
1: Y la de Cabo Rojo. Y en Sabana, y la de Ponce. Que me dijeron recientemente que la remodelaron y está hermosa. No he ido porque es un poquito más lejos, pero hay la necesidad de tener un espacio donde se puedan conseguir productos frescos y que los agricultores tengan un espacio donde vender.
0: Sí, que entonces se une Sabana Grande a los pueblos que no tienen plaza del mercado, que tienen estructura de plaza del mercado, pero que no tienen los famosos placeros. Exacto. Los kioscos de vianda. Dentro de esa, entiendo que es una limitación, tener entonces que gastar un poquito más de gasolina para ir detrás de esos productos. Y si queremos cuidar la calidad, entonces tendremos que ya hacer parte de ese gasto que en algún momento será aplicable al menú.
1: Claro, y es cuesta arriba ahora mismo para los comerciantes mantener los precios bajos dentro de una economía donde todo el mundo está batallando para mantenerse a flote. Por eso te digo que como para mí es por el mercado de Sabana Grande, yo abro viernes a domingo porque mucha de mi clientela no es de Sabana Grande, son de pueblos cercanos, incluyendo hasta San Juan. Yo tengo gente que viene de Isabela, de Aguada, pero sé que hay una necesidad en Sabana Grande de este tipo de servicio a domicilio. Y la idea de entregar los lunes es pues que tú tengas ya tempranito en la semana todo lo que tú vas a comer y hacerlo accesible. ¿Ves? Porque yo tengo unos precios en San Homero porque es un restaurante, es con mesa, tienes aire, tienes una experiencia completa. Este menú de fiambreras está diseñado para que sea más económico y para poder llegar a más gente, para que más gente pueda empezar a comer saludable sin la necesidad de tener que salir a comprar productos o tener que cocinar.
0: Dentro de la posibilidad del margen de hasta dónde va a llegar ese delivery.
1: Pues mira, el delivery, por ejemplo, ya yo tengo clientes de Hormigueros. O sea que podríamos decir, yo puedo llegar hasta Mayagüez. O sea, estamos hablando de que no voy a llegar a Ponce, pero por lo menos de Yauco a Hormigueros es un radio bastante amplio. Radio. Así que pues ese es más o menos el range que yo tengo. Y si pudiera ser a Mayagüez, vuelvo y te digo, tendría que ser específicamente a lo mejor un poquito más tarde durante el día. Pero todo lo podemos coordinar, ¿ves? Porque si la gente tiene dudas me pueden llamar. Vuelvo al 939-344-3553. Pero por ejemplo, el área de Sabana Grande, personas de 70 años o más, el delivery es gratis y va a ser los lunes en la mañana. Y pues los lunes nos podemos comunicar y hablar del menú, o podemos hacer eso antes de la semana. Va a ser una relación cliente-chef para poder diseñar ese menú que sea accesible para todo el mundo.
0: Quiere decir que si Monserrate se apunta en esa fiambrera, pudiera tener un menú versus otra persona que se apunte para la fiambrera, pudiera tener otro tipo de menú, o va a ser el mismo menú para todo el mundo.
1: Va a ser el mismo menú para todo el mundo, excepto por personas que tengan una restricción dietética. Por ejemplo, tengo una clienta que es sensible al gluten. O sea que yo sé que si yo tengo este menú esta semana que tiene pasta, la pasta de ella tiene que ser pasta vegetal. Okay. Sin gluten. ¿Ves? Y por ejemplo, si tú me dices, mira, yo soy diabético, yo tengo que tener eso en consideración. Tengo una clienta que es alérgica a la cúrcuma. Pues ya yo sé que tiene que ser específicamente para esa persona. Así que por eso es importante conocer las restricciones dietéticas, porque todos somos diferentes.
0: Quiere decir que va a haber un perfil de ese cliente.
1: Va a haber un perfil
0: de ese cliente para entonces poder, luego de evaluar ese perfil, la necesidad del cliente, poder entonces hacer la sugerencia del menú y los arreglos.
1: Correcto. Tengo una clienta que me dijo, yo como hasta piedra. Y tú cocinas tan rico que tú mándame lo que sea, ojo cerrado. Pues ya yo sé que esa persona, pues le puedo dar de lo que sea. Y van a comer. Yo cocino riquísimo, así que, y con intención y con amor. Así que ese menú va a estar diseñado balanceado, con porciones adecuadas y sabroso.
0: Muchas personas pudieran estarse preguntando, chef, ¿y cómo eso, qué menú, cómo usted considera ese menú que se pueda recalentar?
1: Ok, eso es importante. Por ejemplo, si yo te voy a dar un bowl que contenga arroz, berenjena, lentejas, habichuelas negras, pues yo sé que todo eso tú lo puedes calentar junto. Si te voy a hacer una ensalada de repollo, tiene que estar aparte, porque eso no puede ser recalentado en el mismo container, ¿ves? Y entonces la otra idea es cómo tú lo vas a calentar, ¿ves? Yo lo quiero hacer de alguna manera que tú lo puedas sacar y calentarlo en la estufa y no necesariamente en el microondas. Así que yo voy a estar muy consciente de las cosas que van en ese plato, no pueden estar fríos y calientes en el mismo plato. Por eso mismo, para que te puedan durar en la nevera y para que tú puedas tener la facilidad de recalentar ese producto.
0: Dentro de la posibilidad de que existieran personas que quisieran el mes completo.
1: El mes completo, pues mira, el mes completo, como te dije, serían 220 mensual. Y estamos hablando de una comida al día.
0: ¿Lunes a viernes?
1: De lunes a viernes, cinco comidas.
0: Cinco comidas.
1: De lunes a viernes serían 20 comidas. Y vuelvo y te repito, si tú tienes la necesidad y tú me dices, pues mira, yo quiero un mes, dos comidas, pues mira, lo podemos negociar también. Y yo estoy abierta a las posibilidades de poder ayudar a más personas, a más clientes. Y que haya más personas nutriéndose, más personas comiendo comida saludable, más personas involucradas en su salud. Cuando yo empiece a ver eso, yo me voy a sentir tan bien, porque yo contra, te estás dando la oportunidad de comerte algo que no es tradicional, pero es sabroso, es saludable, te estás nutriendo. Eso ahí me va a llenar muchísimo el corazón.
0: Dentro de esas experiencias con estos clientes no veganos, ¿comen por referencia o ya vienen con alguna idea?
1: Pues mira, algunos vienen porque pues han visto En nuestras redes yo posteo mucho las cosas que cocino, los colores, lo bien que se ven las texturas, o a veces incluso llegan, ¿sabes?, con condiciones de salud y me dicen, el doctor me dijo que estoy a una alita de un ataque al corazón, tengo que hacer un cambio. Y cuando buscan restaurantes saludables, pues les sale esa jumerio. Así que, y cuando prueban las albóndigas de berenjena, dicen, ah, pero esto sabe a carne, o las de habichuelas negras, que son riquísimas. Se han vuelto una de mis favoritas, porque sí, saben a carne.
0: Chef, antes de despedirnos de esta edición de hoy, ¿qué nos pudiera hablar sobre el maíz? ¿Es beneficioso o no?
1: Sí, el maíz es muy beneficioso. El maíz en países como México, Perú, Latinoamérica, se consideraba sagrado. Y se consideraba sagrado porque el maíz es un alimento tan completo que tú no necesitas mucho aparte de eso. Aquí en Puerto Rico se debería cosechar más maíz porque el maíz es bueno, buenísimo, es versátil, es un grano, se le consideraba el grano de los dioses, es lo más cercano al sol.
0: El azúcar del maíz.
1: Mira, volvemos, más azúcar tiene un pan, un pedazo de pan, y el pan de aquí, de pan de manteca o el pan de agua, que el pobre maíz. Le estamos echando la culpa a lo que no es. El maíz sí es dulce, pero volvemos, es azúcar natural, viene de un producto, tu cuerpo lo va a absorber diferente. Y si tú buscas el maíz con todo lo que tiene de nutrientes, la proteína, la fibra, el azúcar es lo de menos.
0: Que está, es un azúcar natural.
1: Es un azúcar natural. Y eso, muchos diabéticos dicen, yo no como frutas porque soy diabético, pero te saltas de pan y de pasta. ¿Tú me entiendes? Oye,
0: ese restaurante nuevo que viene para la Sultana del Oeste, dicen que es de pasta.
1: Pues mira, la pasta es buenísima. Yo tengo pasta en San Jomero, yo uso pasta de semolina, 100% semolina. ¿Por qué? Porque la pasta de semolina es un trigo diferente al trigo comercial. Y tu cuerpo lo absorbe poco a poco. No te va a disparar la insulina como es el trigo tradicional. Así que tú puedes comer pasta, pero asegúrate que es una pasta 100% semolina.
0: Si fuéramos a hacer mención de las frutas de temporada, uh-huh, que tengas en Sahagún.
1: Pues mira, ahora mismo tengo piña, tengo mango y tengo guineos. ¿Cómo utilizo yo las frutas en Sahagúnerio? La piña y el mango la utilizo en infusiones. Tengo el té azul, que es un té para aflochar los riñones, es un té muy saludable. Y como yo no utilizo azúcar artificial, yo hago unas infusiones, unas aguas de frutas. También utilizo la fruta en salsa. Yo hago barbecue sauce, que hago la salsa barbecue en Sahagúnerio from scratch. Tengo quenepa. O sea, yo utilizo mucho esos productos en salsas.
0: Chef, dice por aquí nuestro amigo Pimiento que el pastel es bueno dentro de un pedazo de pan de agua. Dice nuestro amigo Pimiento.
1: O sea, un sándwich de pastel.
0: Un sándwich de pastel.
1: Eso es nuevo para mí. Eso es nuevo.
0: Y dice por aquí también que María Esther nos envía saludos y que le gustan las recetas, que pronto visitará su establecimiento. Saludos por llamar a Estel, que siempre sintoniza Gastronomía 100x35.
1: Pues la esperamos.
0: Chef, dentro del margen de estos nuevos comercios, de estas nuevas propuestas en Sabana Grande, lo vio de manera positiva. ¿Qué entiende que debe llegar a Sabana Grande? ¿Qué propuesta debe llegar a Sabana Grande que vaya a cercano a la suya?
1: Pues mira, yo me gustaría un mercado de productos naturales. Me gustaría poder escuchar de gente que está haciendo jugos. Los jugos son muy, muy saludables. Y accesibilidad a productos que realmente sean más naturales, cosas más auténticas.
0: Dentro de su posibilidad de unos 3-5 años, ¿dónde visualizamos Sahagúnerio?
1: Pues mira, Sahagúnerio es mi proyecto de vida, es a base de nutrición. A mí me gustaría en algún momento llegar a las escuelas públicas. Me gustaría en algún momento tener la oportunidad de... Ahora mismo me estoy enfocando en los adultos mayores, pero me gustaría comenzar la nutrición desde los chicos, desde los niños, desde los adolescentes. Así que me gustaría tener la oportunidad de tener una escuela piloto para correr un comedor escolar. Ese es un sueño. Mi abuelita fue empleada de comedor escolar. Yo vengo de la escuela pública y para mí A mí me gustaban mucho los almuerzos que teníamos antes cuando estábamos en la escuela. Así que esa parte para mí es un sueño y es algo que me gustaría de aquí a 5 años poder decir, pues mira, esta es mi escuelita, aquí estamos comiendo vegano, y que puedas ver en esos niños ese el fruto de la buena comida.
0: Saludamos a la doctora Acosta, directora regional del Departamento de Educación y la Región Educativa de Mayagüez, que en algún momento pudiéramos llegar hasta allá para presentarle algún proyecto, chef.
1: Sí, definitivamente, me encantaría.
0: La doctora Acosta, gran amiga, podemos llegar hasta allá.
1: Sí, a mí el diseño de los menús, el diseño de la nutrición me gusta mucho, me apasiona. Así que me encantaría, ese es algo que me gustaría hacer.
0: Dentro del currículo de la economía doméstica, pudiéramos llegar algún día para algún taller, alguna orientación. Vamos a ver cómo podemos trabajarlo. La vi estos días a la doctora, pero no era el lugar para hablar unos temas que tenemos pendientes, pero podemos hacer el acercamiento, a ver de qué manera nos pudiera recibir para entonces que pudiéramos aportar a la educación en Puerto Rico.
1: Sí, definitivamente. Yo quiero dejar esa semilla y las quiero. Y si empezamos desde chiquito, pues se va a ver la diferencia.
0: La escuela Laura Mercado del poblado Rosario, si no me equivoco, tiene huerto casero.
1: Qué bello.
0: Y han venido anteriormente a nuestro programa para los diferentes proyectos, y sería una escuela que me comprometí públicamente para conseguir algunos recursos para llevarlos a esa escuela. Pero pues todo tiene que ser aprobado por el Departamento de Educación. Uh-huh. Y pues tenemos esa aliada en nuestra región oeste, que pudiéramos tocar esa puerta. Y estamos dispuestos para recibir un no o un sí, pero pues uh-huh. que conste que se hizo lo posible, pues, para llegar. Mi compromiso también es con la educación de estos futuros profesionales, siendo mi expertise en las artes culinarias, de que se encaminen a cualquier rama de la gastronomía, y que si no se encaminan, que puedan tener sentido común, que puedan aplicar todo lo que nosotros podamos hablar aquí domingo tras domingo para un mejor funcionamiento desde su hogar.
1: Sí, y mira, ahora mismo que estoy haciendo este primer curso de nutrición y sanación, podríamos comenzar con un proyecto educativo con las empleadas de comedores escolares. A elegir mejor, o la persona que hace las compras en educación, y tener un poquito más de conciencia, ¿ves? Y yo pienso que esa es la parte importante del trabajo que nosotros hacemos, es el legado que estamos dejando cuando nos vayamos, porque nadie se lleva nada, Monserrate, todo lo que es, esto es para comer aquí, sí. No es para llevar, así que es importante dejar un legado y que nos recuerden por algo bonito.
0: Claro que sí. Chef, antes de irnos, ¿qué le diría a las personas que nos están escuchando sobre si yo quiero que usted incursione en el veganismo, o sería una libre selección?
1: Eso es una libre selección. Yo pienso que tú tienes que elegir lo que es bueno para ti, con honestidad. ¿Ves? Y cómo se siente tu cuerpo cuando tú comes, qué cosas no te están cayendo bien. Todos somos diferentes. Cada persona elige lo que se acomoda a ti y lo que te hace sentir bien. Yo, más que el veganismo, estoy promoviendo la nutrición y la sanación a través de la comida. Ahí tú eliges qué funciona para ti. Y entonces, de acuerdo a eso, tú diseñas tu dieta y haces tus elecciones.
0: Chef, antes de irnos, ¿dónde queda ubicado Sajomiro nuevamente? El número de teléfono, el horario, para que todas esas personas que sintonizaron gastronomía un poquito más tarde pudieran hacer sus anotaciones.
1: 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Y ahora tenemos el servicio de fiambreras, que va a estar disponible todos los lunes, con diferentes servicios, ya sea semanal o mensual.
0: El taller de octubre, ¿cuál sería la fecha para esas personas que no están a tiempo para ahora septiembre?
1: Pues el taller de octubre estoy pensando que sea el primer y el tercer domingo de octubre.
0: De octubre.
1: Si están pendientes a las redes, nos pueden seguir en Facebook o en Instagram. Uh-huh. Para entonces estar más al tanto. Aún no tengo todavía clara la hora, pero sería en la mañana, el primer domingo y el tercer domingo del mes de octubre.
0: Agradecemos a la chef Idalismar y chef y propietaria del restaurante Sajumerio en Sabana Grande. Recuerda siempre que los micrófonos de gastronomía están disponibles para continuar educando a nuestras radios escuchas. No nos queda tiempo para más. Son las 9:57 de la mañana de hoy domingo 30 de agosto. Mi gente, gracias por elegirnos una vez más. Recuerden que en Gastronomía 100x35, más allá de la radio, la experiencia continúa. Vamos a despedirnos por este domingo de hoy. Regresamos el próximo domingo. Vamos a ver qué tenemos el próximo domingo. Buenos días y bendiciones.

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2: Las 10.
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0: Thank you very much.
1: De los cumpleaños, Pancho Carelata y la compraventa Dancers. Así es. 10 con 6 minutitos. Oigan, la nueva etapa. Me gustó muchas veces. Qué chévere. Comprando y vendiendo. Oiga, el programa número 1 en la radio de Puerto Rico desde las 10 de la mañana hasta las 12 del mediodía. Así que no te apartes. Siempre está pendiente de lo nuevo que ahora te trae. Oye, estos muchachitos están tremendos. Están locos, pero saben. Ay, ay, ay, me encantó. Les felicito. La nueva temporada, verdaderamente. La nueva temporada. Don Israel Irizarri, de verdad, tiene que estar bien contento porque ustedes, mire, han utilizado lo tradicional, han seguido con la misión de él y ahora utilizando la nueva tecnología y las nuevas cosas con el mismo estilo, con la misma calidad. Así que, mire, verdaderamente este es el programa que es de generación a generación, han seguido con ese legado. Eso no lo tiene todo el mundo. Excelencia y calidad. Ay, perdona, ¿sabe? Es que estoy changa, me encantó, me gusta. 10 con 7 minutitos, vamos a dejarle ahora a los muchachos. Adelante.
0: Oiga, Edwin, buenos días, Jessica, buenos días. Sí, buenos días a todo ese público en general que nos está escuchando a través de las ondas radiales de Sol 1090. Oiga, les habla Junior Irizarri, mi hermano Edwin Irizarri. Y los controles de la macaracachimba, la más loca, Jessica. Oiga, hoy sí estamos.
2: Si vieran a Pancho Carelata como bailaba allá afuera, estaba ahí, está en el pulguero ahí buscando que cachetear. Oye,
0: Ay,
2: no cambia.
0: No cambia. Ay, oiga, el número a marcar 787-892-9090. 787-892-9090. Oiga, díganos qué compra, qué vende, qué regala. Oiga, búsquenos en nuestra página del Facebook, en Comprando y Vendiendo. Búsquenos ahí en el Facebook, le da a compartir, le da like. Oiga, y se une a nuestra página. Así que, mire, búsquenos, denos like, ahí puede postear. Oiga, Edwin, nuestra página es la única página de servicio público donde usted puede postear lo que usted quiere.
2: Le dé la gana, olvídate de eso. No, Edwin.
0: Oiga. Edwin, hay una llamada aquí en línea. Vamos a ver quién está en línea por aquí. Entramos con la primera línea. Adelante. Buenos días. ¿Quién nos habla? Comprando y vendiendo.
2: Ángel Sáez.
3: Rompiendo el hielo y domingo 30.
0: Oiga, llegó nuestro gran amigo Ángel Sáez. Perdona, Sáez, desde Lajas, Puerto Rico. Ángel, dímelo.
3: Bueno, buenos días. Empezamos hoy el día con ese sol brillando.
0: Gracias al Señor.
3: Gracias, Señor. Ahora, vamos al mambo. Tengo para la venta los juegos de PlayStation 4 y también de Xbox 360. Hay juegos de hasta de 5 y 10 pesos.
0: Okay.
3: Eso lo consigue en el 939-242-2840. También tengo una bocinita allí, marca Philips, la barrita para ponerse al televisor.
0: Oiga, lo lindo que se oye con esa barrita.
3: Y también, como digamos, que tenga una caja Android. De esas cajitas que venden por ahí, lo cobramos también para que pueda disfrutar diferentes estaciones.
0: Se le programan las cajitas ON, Ángel, las cajitas ON esas que venden por allí en la tienda por departamento. Se le programa.
3: Puedes llamar a este número.
0: Exactamente.
2: Android.
0: Sí, Android.
2: Yeah.
3: Android. 939-242-2840.
2: Ese es

0: Ángel
1: 939-242-2840.
0: Perdona. ¡Sae! Eso
2: gracias,
0: es, Ángel.
2: Gracias. Gracias.
3: Thank mucho. You very much.
0: Oiga, oiga, buenos días, comprando y vendiendo. ¿Quién nos habla?
2: Bájale el volumen. Gladys, Gladys, baja el volumen, Gladys. Gladys, baja el volumen, Gladys.
4: Oh, no.
0: Oiga, oiga, oiga.
2: ¡No lo bajó!
0: Se cae la llamada, mija. Son de los impuestos, están llamando.
2: Ay.
0: Oiga, marca los 787-892-9097, 787-892-9090, el número a marcar. Y dinos qué compras, qué vendes, qué regalas. Cuando llames para acá, mira, bájale el volumen al radio o despégate del radio, porque es que a todos les gusta escucharse, Edwin.
2: Eso es así.
0: Entonces, pues, produce ese ruido. Vamos a ver qué está en línea por aquí. Buenos días, comprando y vendiendo.
5: Aló, buenos días. Dios los bendiga siempre.
2: Buenos días. ¿Con quién hablamos?
5: Morales de Yauco.
2: Morales de Yauco. Buen día.
5: A ¿qué compra, qué vende?
2: Sí, esto viene por ahí, aunque sea un chubaconcito, viene.
0: Eso es así.
5: Bueno, aunque sea una poca, sea.
2: Sí, seguro.
5: Está calor, está brava. Nada, tengo por ahí un piano para vender.
0: Sí.
5: Unas suspensiones de Honda Civic y unas de Toyota Echo.
0: Sí.
5: Unos focos delanteros de Honda Fit 2007 y unas camas literas en hierro.
2: Camas literas.
5: Cosita puede llamar al 787.
2: Sí.
5: 267-1963.
2: 787-267-1963. Gracias, Morales.
5: Tenga lindo día, Dios los bendiga.
0: Gracias, okay, gracias, bye, por su llamada.
3: Thank you very much.
0: Oiga, seguimos con el número uno en los domingos, comprando y vendiendo a través de Radio Sol 1090. Buenos días, comprando y vendiendo. ¿Quién nos habla?
2: Buenos días.
0: Sí, adelante.
6: Le habla Carlos Juan Vélez Padilla.
0: Carlos Juan Vélez Padilla de París. ¿Cómo se encuentra usted, don Carlos?
6: Que me quedé ciego, pero puedo hablar.
0: Ah, gracias al señor.
2: Qué bueno.
6: Que el hijo mío, a ver si Vélez.
0: Sí.
6: Cumpleaños el lunes mañana.
0: Oiga, un aplauso para Alexis Vélez, ¿verdad que sí? ¿Alexis qué se llama?
2: Alexis Vélez.
0: Alexis Vélez.
6: Y para saludarlos a ustedes también.
0: Ah, muchas gracias, don Carlos.
6: Y a Edwin.
2: ¿Cuánto?
6: Y me saluda a Jessica también.
0: ¿Cuánto? Ah, mire, don Carlos, ¿cuánto cumple Alexis?
6: 32
0: añitos cumple Alexis, el hijo de don Carlos Juan Vélez, de allá del barrio París de Laja. Muchas gracias por su llamada, don Carlos.
6: Me saluda a Sara y Carlos Alberto también.
0: Claro que sí, como siempre, siempre, siempre. Claro. Bueno, que tenga muy buen día, don Carlos, que siga bien.
2: Cuídate mucho.
6: Gracias.
0: Ok.
6: Que casa,
0: ¿verdad?
3: Ok. Thank you very much.
2: Cuídate mucho.
0: Muchas gracias, don Carlos. Mucha salud y bendiciones para usted. Y, oiga, si usted cumple años a las 11 de la mañana.
2: Estamos a tiempo.
0: Estamos a tiempo. Sí. A las 11 de la mañana, la sección de los cumpleaños, los saludos. Así que usted puede llamar por allí.
2: Si cumple aniversario.
0: Cumple aniversario.
2: Estamos a tiempo.
0: Estamos a tiempo. Si cumple años, si quiere saludar a su amigo, su amiga.
2: Estamos a tiempo también.
0: Estamos a tiempo, Edwin.
2: Álida y su amado Manuel.
0: Ah, sí, a Álida, que nos está escuchando por ahí, a Gloria.
2: Ellos siempre nos escuchan.
0: Oiga, sí, siempre nos escuchan por allí. Así que pueden ir marcando y decirnos a quién quieren saludar en el día de hoy.
2: 892-9090. Ese es el número que tienen que marcar.
0: A marcar, claro que sí.
2: 892-9090 y ahí mira, nos dice que está comprando, que está vendiendo,
0: claro
2: que está
0: que
2: regalando,
0: sí,
2: se
0: claro
2: está alquilando sí algo, mira.
0: Oiga, sí.
2: También lo decimos por ahí.
0: Si está,
2: oye,
0: alquilando una casa, si está comprando una casa o vendiéndola, así que puede llamar y decirnos para que la gente así lo puedan llamar a usted. Al número a marcar así. 787-892-9090. 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
2: 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No es de ese plástico que venden por ahí, oíste. 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
0: Oiga, buenos días, comprando y vendiendo. ¿Quién nos habla?
1: Juan de Peñuela.
2: ¿Quién habla?
1: Juan de Peñuela.
0: Juan de Peñuelas. Adelante, Juan.
2: Juan, ¿qué compra, qué vende?
1: Estoy vendiendo una cuna.
0: ¿Una cuna?
2: Vende cuna.
1: Para bebé.
0: ¿Para bebé?
2: ¿De bebé?
1: Está en buenas condiciones.
2: En muy buenas
0: en
2: condiciones.
0: En excelentes condiciones.
2: Muy bien.
1: La vendo $80.
2: $80. ¿Y a qué número de teléfono lo pueden marcar, Juan?
1: Que me llame 939.
2: Sí.
1: 276.
2: 2205. 239-276-2205.
1: Que me llame.
2: Sí, 939-276-2205. Gracias, Juan.
1: Sí,
2: Juan. Vale, cuídate mucho.
3: Thank you very much.
0: Oiga, buenos días, comprando y vendiendo, adelante.
2: Tienes que
0: bajar el volumen de radio.
2: No, tienes que bajar el volumen de radio, papá.
0: Por favor, tienes que cuando llame bajar el volumen radio.
2: Sí. No, para que no se oiga ese ruido.
0: Claro,
2: así que...
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0: Buenos días, comprando y vendiendo.
4: Hello.
0: Sí, adelante. Adelante.
4: La verdad, señor Rivera de Hormiguero.
0: Señor Rivera, buenos días, adelante.
2: Señor Rivera de Hormiguero.
4: Para ofrecer una guaguita, una Nissan Rogue.
0: Sí.
4: Del 2008, en buen precio.
2: Nissan Rogue.
4: Hello.
2: Sí, sí, te estamos escuchando, Rogue. Sí. ¿A qué número de teléfono te pueden marcar?
4: 849-787-849-0921.
2: El señor Rivera tiene una Nissan Rogue a buen precio. ¿De qué año, señor Rivera?
4: Del 2008.
2: 2008.
0: Muchas gracias,
4: buen día. Tengo una Mazda CX-9.
2: Mazda CX.
4: De tres asientos. CX-9. De tres filas de asientos.
2: Tres filas.
4: El buen precio también, del
2: 2007.
4: Está entera.
2: El mismo teléfono, 849-0921 con el 787.
4: 787-849-0921.
2: Un millón de gracias, señor Rivera.
0: Muchas gracias, señor Rivera. Buen día.
4: Muchas gracias a ustedes.
2: Okay. Bye, bye.
4: Muy amable.
2: Adiós.
0: Bye. Buenos días, comprando y vendiendo.
7: Buenos días.
0: Oiga, oiga.
7: Yo de acá, Silvia.
2: Adelante, Silvia, de allá, Silvia. Desde Guárica.
0: Desde Guárica.
7: Sí, te llamo todos los domingos.
0: Oiga.
7: Yo oigo mucho el programa.
0: Muchas gracias, gracias por su sintonía.
7: Es para tirar las dos casas.
0: Claro, adelante.
2: Dos casas.
7: Llamar al 1-9-7-3-8-3-0-0-5. 81. Las casas son en, mira, ajá.
2: Sí, las casas son en
7: las
2: cemento.
7: Las casas son en cemento y están bien pintaditas.
2: Buenas condiciones.
7: Y bien cercaditas.
2: Muy bien.
7: Entonces, te voy a tirar las cuatro gomas con aro.
0: Oiga.
2: Cuatro gomas 22.
7: 22 y con aro este bonito.
0: Ok.
7: Y me llaman al 787-821-5244.
2: 821-5244 con el 787 para las cuatro gomas.
7: Sí, así
2: 22.
7: Que no te lo di. Yo me sigo contigo porque yo lo pongo desde que empiece el programa.
0: Oh, oiga, muchas gracias.
7: Ahora, está bien bueno ese programa. Ahora, yo quiero que esas casas se le vayan a esta nena.
0: Oh, claro que sí, claro que sí.
2: Oye, Silvia, ahora con la nueva temporada, con esa musiquita que tenemos ahora, buscamos ahí la mejor orquesta, buscamos ahí.
0: Para que todo el mundo se acuerde.
7: Okay, sí.
2: Bye, cuídate.
0: Muchas gracias.
7: Adiós. Okay,
0: bye, buen día.
2: Bye, bye.
0: Buenos días, comprando y vendiendo.
8: Sí, buenos días.
0: Adelante, caballero.
8: Lowell,
0: dímelo, Lowell.
2: Lowell. Y se marchó.
0: Oiga.
2: Oye, Lowell, ¿estás ahí?
0: Se le cayó la llamada.
2: Lowell.
0: Oiga, Lowell, vuelve y marca.
2: 892-9090, Lowell, otra vez márcalo, a ver qué fue que pasó, porque... Ahí está, ¿estás ahí?
0: Ay, señor. Oiga, márcalo 787-892-9097-892-9090. 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
0: 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Buenos días, comprando y vendiendo.
9: Buenos días, por aquí está Ángel.
0: Ángel, adelante.
9: Ángel está buscando un motor de de Toyota Tercel del 90.
0: Se busca motor de Toyota Tercel del 90.
9: Y también una emisión.
0: Y una emisión.
9: Si hay alguien que la tenga, pues que me llame al 873-6233.
0: 873-62.
9: 33.
2: 62.
9: 939. 304-8024.
2: 304.
0: 8024. 80-24. Gracias, Ángel.
9: Tercel. Que Dios les bendiga.
0: Amén, Goray.
3: Thank you very much.
0: Buenos días, comprando y vendiendo. Oiga, oiga, hasta oye, el perro llama.
2: Ay, perro bravo, perro bravo.
0: Ay, oiga, Blackie.
2: Todavía no hemos, no hemos llegado a esa categoría de entenderlo, pero bueno, vamos a ver qué hacemos. Engancho.
0: No entiendo qué busca Blackie.
2: ¿Qué?
0: Blackie.
2: ¿Qué estás buscando?
0: ¿Cómo? Hello.
2: Hello.
0: Buenos días, comprando y vendiendo. Ay. Aquí hasta los perros llaman. Adelante, buenos días. Aquí
10: se me cayó la llamada, Lowell.
0: Lowell, adelante, Lowell. Dímelo.
2: ¿Qué compras? ¿Qué vendes?
10: Estoy vendiendo un Toyota Corolla estándar del 2010, cambiando por una Vitara del 98 para abajo. Que sea con refuerzo la Vitara. Estándar con refuerzo.
2: O cambia por Vitara.
10: Ajá, y me puede llamar al 939-270-1308.
2: 939-270-1308. 1308. Muy bien. Ok, pues muchas gracias, Lowell.
10: Muchas gracias a ustedes.
0: Muchas gracias.
3: Thank you very much.
0: Oiga, 10:27 de la mañana, Edwin. IPA 204 en Lajas y en Sabana Grande, Edwin.
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0: Oiga, oiga, oiga. Buenos días, buenos días, comprando y vendiendo.
11: Ah, buenos días.
0: Sí, adelante.
11: Saludos para todos.
0: Sí.
11: Quiero saludar a la mujer más hermosa del mundo.
0: Oiga.
11: Que es mi esposa, doña Álida.
0: Oiga, oye, Edwin, para doña Álida.
2: Ese es Manuel.
0: Ese es Luis.
11: De
0: ese.
11: Parte de su amado Manuel.
0: Aparte de su amado Manuel.
11: Y hacerle ver que el nuevo look que se hizo le queda precioso.
2: Oye,
0: oiga,
2: oiga. Oye, oye,
11: y muchos saludos para todos. Que pasen un bonito domingo.
0: Muchas gracias, que tenga buen día.
3: Thank you very much. Bye, bye.
0: Oiga, aquí está linda aquí. Bueno, buenos días, hello. Hello, buen día. No hay no a nadie por acá. Oiga, oiga, ni nadie aquí, ni nadie acá y nadie acá. Oiga, 10:28 de la mañana. Oiga, mira qué cosa más linda nos trae Jessica por aquí. Oye. De parte de
12: mamita haciendo galletitas.
2: ¿Dónde está mami?
12: Cranberry y tiene un suavemente.
2: ¿Dónde está ubicada mami aquí enfrente?
12: Aquí en la esquinita.
0: Oye, Jessica, pero dilo por ahí, dilo por aquí, mira.
12: En la esquinita, saludos para todos.
2: Hay pulguero.
12: Participando de
0: hay pulguero, hay pulguero aquí en Villa Tabara.
12: Que es Yard Sale.
0: Yard Sale.
2: Ajá. Sí, pues es inglés.
0: Sí, sí, Yard Sale.
2: ¿Cómo te lo digo?
0: Sí.
2: Yard Sale.
0: Venta de yarda, de patio.
12: Sí, ah, no,
0: de venta de patio.
12: Sí. Vean, así que está por allí ella con las cositas como paparazzi, accesorios, otras prendas.
0: Sí.
12: Ropita, tiene de todo. Mire.
2: ¿Tiene carpa? ¿Tiene una carpita o es una mesa?
12: No tiene carpita, está ahí abajo.
0: La mesa. Así que saludo a doña Cruzita y toda esa gente buena que están aquí.
12: Muchacho de tercera llamada y doña Lucy.
2: ¿Qué tiene?
12: Doña
2: Lucy. Dime otra vez qué tiene doña Cruzita ahí en esa mesa.
12: Accesorios paparazzi que son pantalla, pulsera, cadena.
0: Sí, sí. No, gracias por esta galletita que me trajiste.
12: Tiene esas galletitas también para la venta. Eso con cranberry en el medio, hecha por mami también. Y tiene ropita, zapatos, accesorios, cositas de Navidad. Creo que todavía le quedan, así que aprovechen.
0: Aproveche la vuelta por aquí, por Villa Tabara.
2: Así que arranque para acá.
0: Para el yard sale.
2: Sí,
0: venta de patio.
2: Yard sale.
0: Vamos, bueno, vamos, aquí. Buenos días, ¿quién nos habla?
2: Luis Martínez.
13: Buenos días, ¿cómo estás?
0: Oiga, llegó nuestro amigo Luis. Adelante, Luis.
2: Oye, Luis.
13: Pues aquí un poquito triste porque...
0: ¿Por qué?
13: Me rompieron el cristal del carro del, pasajero. Oh, no. Ya vino la policía, ya chequeó.
0: ¿Pero dónde? ¿En tu casa?
13: Ayer, aquí en mi casa.
14: ¡Oh, no!
13: El carro estaba cerrado, como todo, como de costumbre.
2: ¿Y sí. No te robaron nada?
13: No, eso fue lo que dice el policía, que fue como si... si porque si ha sido el calor, sí. Lo había explotado más antes, pues yo lo dejo cerrado todos los días.
0: Correcto.
13: Entonces le metieron como si hubiera sido con un bate. Hicieron foto en el mismo medio del cristal. Ahí. Y él dijo, ahí. Esto fue como si fuera intencional, porque sí. Explotarlo podía explotar completo. ¿Entiendes? Tenía que esperar y los vidrios cayeron adentro del asiento al lado de yo y todo para allá.
0: Cara, Luis. Entonces, lo sentimos mucho, Luis.
13: Para ir allí un momentito a buscar leche y esas cosas, porque como no puedo coger el cajo para ningún sitio lejos.
0: Entiendo.
2: Sí, sí, sí.
13: Fui al caje de yo a comprar una leche y eso ahí. Ya cogieron la querella, pero ya que yo estaba para Dios.
0: Claro,
13: la
0: Luis. Verdad,
2: seguro.
13: Que sea que Dios lo castigue, porque yo no castigo a nadie.
0: Correcto.
2: Déjaselo a Dios. Dios se encarga de eso.
13: Y recuérdate que un día viene un día detrás del otro.
0: Eso es así.
2: Eso es así.
13: Y yo soy bendecido porque yo no tengo enemigos. Gracias a papá Dios.
0: Gracias al Señor, sí.
2: Pero ya lo conseguiste. Claro,
13: ya está la querella. Pero lo más que me duele es que, como había tantos espejos ladrando, los vecinos dijeron: puede hacer los espejos como están ladrando, que había alguien por ahí. Pero como yo no puedo levantarme solo, porque como yo estoy solo en la casa.
2: No entiendo,
13: hagan
2: nada.
13: La día mía me dijeron: papi, no te levantes, que
2: solamente prende la luz, prende la luz.
0: Correcto.
13: Pues yo le hice caso a ellos, pues yo no salgo.
0: Sí.
13: Entonces, pues yo dije: que sea lo que ellos quieran, cuando me voy y me baño. Me levanto a las 8, me voy, me meto al baño, me baño, pongo la cafetera. Cuando abro la puerta de frente, estaba hecho canto. Los vidrios todos acá, llegando al otro lado. Pero, eso no es nada. Esas son bendiciones. Ahora, te estoy llamando a ver si hay alguien que tenga ese cristal. Apúntalo por ahí.
2: Busca.
13: Un Mitsubishi Mirage del 95 de cuatro puertas.
2: ¿Cristal de Mitsubishi?
13: Mirage del 95. De cuatro puertas, es el cristal del lado del pasajero, no del chofer, del lado del pasajero del frente.
2: 95, es un técnica, ¿verdad? Es técnica.
13: No, esa no es técnica.
2: No es técnica, ok. Mitsubishi Mirage de 95, el cristal del pasajero.
13: Ese, el pasajero. Del pasajero, ese es el cristal pequeño, no es el grande. Como eso es lo que digo yo al guardia.
2: Uh-huh.
13: Entonces, si ya sigue la calovía explotando, venga el grande.
2: Seguro que sí, es verdad.
13: Porque entonces él dijo, pues aquí tiene que haber una maldad, porque esto está muy,
2: sí,
13: es muy hondo.
2: Yo te recomiendo que pongas cámara.
13: Sí, eso me dijeron, pero el vecino no tiene cámara, pero ya sí, ellos dijeron que cualquier cosa que lo llamara a la próxima.
2: Sí, sí,
13: pero
2: seguro.
13: Pero yo no sé, es porque como a mí me dijeron que hay alguien que me tiene muchas envidias.
2: Ah, pero ese es bendito.
13: Yo y canto y hago muchas cosas.
2: Eso todo el mundo envidia, hay mucha gente, pero eso,
13: gente
2: tú no le haces caso a eso.
13: Si te das cuenta. Entonces, sí, es verdad, hay que hablar la verdad.
2: Tienes que ser tú mismo, Luis, ser tú mismo ya.
13: El que quiera comprar el carro, para sacarlo de ahí, que lo vendo para piezas, o se lo lleven entero.
2: El Camry.
13: Pero no lo puedo vender en piezas porque lo quiero vender entero, que se lo lleven rápido. Porque sacarle piezas, como dice el hijo mío, entonces no lo va a vender. Que se lo lleven así, que mira, la grúa lo monta y se lo lleva y ellos lo preparan.
2: Muy bien.
13: Entonces, el carro es un Camry del 90, cuatro puertas, blanco. Lo que le falta al hombre de gasolina es el marbete.
2: Okay.
13: Porque estaba trabajando bien.
2: Y tienes piezas.
13: Y el camión está bueno y el motor.
2: ¿Piezas de trimmer?
13: Ahí está, tengo piezas de trimmer, que son Hotline y Craftsman. Pero también tengo el trimmer para venderlo, porque el que tenga uno solo oye el grande ese por uno que está usado. Por lo importante es que yo tenga algo para entretenerme trabajando.
2: Muy
13: y que hay dos aros, 14, de 13,
0: sí.
13: De cuatro jotos. Y otras cosas más para no cogerte más tiempo, bendito.
0: Claro,
13: que me
0: claro,
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0: ¡Oiga!
2: 899-0746.
13: Ajá, esa es.
0: Gracias, Luis, que tenga buen día, que pueda resolver.
13: Que sea, tenemos que seguir para adelante. Pero ponle algo de música ahí ustedes por su cuenta allí.
0: Claro, sí, ya después de la pausa te ponemos un disquito para ir para que lo escuchemos.
2: La
0: muchas
2: música
0: gracias,
2: nueva de la, del programa, vamos a ponértela ya mismito.
0: Ya mismo la escucho por ahí.
13: Sí, okay. La ponen bonita, para que se me vaya la tristeza un poco.
0: Claro que sí, Luis.
2: No se ponga
0: que
2: tenga, triste.
0: Gracias. Que tenga buen día.
2: Bye, bye. Bye.
13: Igual.
0: Adiós. Oiga. Y vamos a la pausa. Llévatelo, Jessica.
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0: Oiga, oiga, oiga.
1: Edwin, ¿cómo te quedó eso?
0: Ay, espectacular. Eso quedó espectacular. Así que... No, pero yo me río porque hay que ver a Pancho Carrelata como...
1: Brincando ahí.
0: No. Está con el pañuelito bajo y abajo, se puso un headband.
1: Ay.
0: Y empezó a pejear ahí.
1: Oiga.
0: No, pero sigue por ahí, está en la mesa de Doña Cruzita, está Pancho Carrelata. Allá, sigo. Usted visita para allá y busca la mesa de Doña
1: Oiga, Cruzita. Oye, Edwin, mira esa foto que mandaron aquí. Un gancho Eduard. Un gancho Eduard.
0: Ese fue
1: con
0: Pancho.
1: Coco. No, eso no es Berto. Pancho. Berto que está con Pancho allá. Berto, el de los conejos a 35 libras. Oye, ya. Berto, mi amigo Berto. Alberto.
0: ¿Está en el pulguero entonces?
1: ¿Ah? Él está ya en el papayo. Está allá en el papayo. Ya está. Está Álvaro, Melindo. Oye, Gloria, Elvin, toda esa gente que están allá en el Papayo en Lajas.
0: Y de Papayo
1: así
0: City,
1: que saludos para ellos
0: también, Papayo City.
1: Oye, sí, y también tengo una gente aquí en mi casa. Allí está el vecino mío Freddy, está Chijo también por ahí. Chijo, están bregando ahí.
0: Chijo.
1: Sí, están ahí bregando fuerte allá en la sombra. Están ellos abajo del palito, pero.
0: Me imagino, sí. Joven María, aprendieron contigo, ¿verdad?
1: No, están esperando ahí, bueno, en la entrada en la casa. Así que saludos para Freddy, para Cintia, para Chijo y para toda esa gente buena que siempre nos escucha todos los domingos a través de Radio Sol 1090.
0: Y ahí está Max dirigiendo.
1: Max y Braqui. Y Ketty, que está allá también.
0: Están dirigiendo.
1: Así que saludos a toda esa gente buena. Bueno, buenos días, comprando y vendiendo. Adelante.
2: Muy buenos días, feliz domingo para todos.
1: Oiga, buenos días.
0: Feliz domingo para ti también.
2: Gracias. ¿Sabes quién le habla, verdad?
0: Oye, se parece a la voz de Gloria.
1: No,
2: amiga, muy buena amiga.
0: María.
2: Doña Gloria. Le habla Doña Álida.
1: Álida. Le enviaron un mensaje ahorita.
2: Sí, lo escuché.
0: ¿Lo escuchaste, Álida?
1: Oiga, que usted tiene, tiene un look nuevo.
2: El enlace perfecto.
1: Tiene un look nuevo,
0: me dijo, sí, ahí tengo, Manuel.
2: Tengo un look nuevo. ¿Se acuerdan de aquella muñequita linda que mandaba a dormir a los niños?
1: Oiga.
0: A dormir, Osi. Ajá.
1: Ah, Burbu.
2: Exactamente, pues tengo un look así, pero un poquito más fuchsia.
0: Fuchsia.
1: Mira.
2: Pues un saludo para mi amado Manuel.
0: Seguro que sí.
2: Mire,
1: dígame.
2: Manuel sabe acumular puntos, ¿vio?
0: Oye, me di cuenta. Eso es así.
1: Oye, ¿qué sabe?
2: Mire, quiero felicitar a mi nieto Algionet Celik.
0: ¿Cómo se llama?
2: Cumplió su Algionet.
1: Algionet.
0: Te escribo aquí, ¿no?
2: Algionet. Igual como usted lo pronuncia, así mismo se escribe. Algionet.
1: Algionet.
2: Entró en una etapa preciosa de sus 14 años.
1: Oiga.
0: Oye, ¿cuál es el apellido de Algionet?
2: Santiago Cortés.
1: Algionet Santiago Cortés.
0: Cortés.
2: 14 años.
1: 14 añitos de edad.
0: De parte de.
2: Ya jovencito. Jovencito.
1: De, claro que sí.
0: De Álida y Manuel.
2: Sí, exactamente. Y nada, que Manuel y yo cumplimos el día 26 de agosto nuestros 9 años de habernos
1: encontrado.
2: Y los causantes fueron 2 saquitos de cemento. Así que mire,
1: imagínese.
2: Cada pareja tiene su historia. Eso, y nosotros tenemos una. Y la canción de nosotros es Y Llegaste Tú.
1: Y llegaste.
0: Oye, pero llegaste tú,
1: Oiga, así mismito.
2: Eso me dedicó Flor Pálida. Así que
0: ay,
2: vamos a ver si sigue.
1: Y llegaste tú.
0: Con canciones románticas ahí, se tiraron claro, de esquina a esquina.
2: Claro, dentro de las tormentas uno tiene que ver siempre el rayito de sol.
0: Oye, Álida.
2: No importa las altas y las bajas, siempre tenemos que ver el rayito de sol. Que
0: Álida.
2: Dios les bendiga y gracias por esta gran oportunidad de dejarme ser yo.
1: Claro, Álida.
2: La radio.
0: Álida, ¿tú tienes algo para comprar y vender? ¿Un sombrerito?
2: Bueno,
0: esas cosas.
2: Yo soy artesana, soy artista plástico, hago cuadros, pinto sombreros, hago artesanías en bambú, así que a todo aquel que le interese un buen regalo, un buen recuerdo de nuestra isla, aparte de los jabones de su esposa,
0: de Gladys,
2: el 787-320-1033. Muchas bendiciones y saludos a todos los amigos y a todos los radio oyentes. Y éxito al yard sale.
0: Oye, 320.
2: 1033
0: el teléfono de Álida para su artesanía. Oye eso, sí. Álida, óyelo, oye.
2: Bendiciones.
0: Oye eso, Álida.
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2: Ay, qué bello. Gracias.
0: Esa claridad. Gracias, Álida. Cuídate.
2: ¡Viva el amor!
0: ¡Epa!
4: Thank you very much.
0: Ay, llegaste tú.

0: haciendo el público.
1: Claro que sí,
0: por eso es que somos el programa diferente, el programa número claro uno de Puerto Rico. Edwin, claro que porque sí. Estamos ahí, mira, al palo, como quien dice,
1: claro,
0: al palo.
1: Claro, claro.
0: Oye, seguro que sí, complaciendo a todo el mundo. Oye,
1: oiga,
0: Gladiola, no. Gladiola Soap.
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1: 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Oiga.
0: Ya inicio de suena, te suena.
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0: Exclusivos de ajo.
1: Oiga, ya llegó.
0: ¿Llegó?
1: Sí, está por aquí.
0: ¿Cómo va a ser?
1: Oiga. Ay. Saludos a Gladys allá en el barrio Laya en Laja, a su querida madre. Oye, a toda esa gente que nos escuchan allí en el barrio Laya, ya está Chela también. Oye,
0: estamos
1: por aquí la página del Facebook. Hoy se me ha hecho esto un poquito.
0: Ahora
1: cada vez que invento algo nuevo se ve.
0: Ahora
1: me complica más la cosa.
0: El dúo dinámico Chela y Paula.
1: ¡Oiga!
0: Ay.
1: ¿Cómo es?
2: ¡Oh, no!
0: ¿Sí?
1: ¿Quién es?
0: El dúo Chela y Paula.
2: ¡Oh, no!
0: las queremos un montón.
1: ¡Ay, mi madre! La Haya coge fuego.
0: Ay, santa.
1: Oiga, entra a nuestra página de Comprando y Vendiendo, ahí en el Facebook, busque nuestra página Comprando y Vendiendo, dele like, dele compartir.
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0: 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Oye, Junior y Jarité tiene equipo de repostería todavía.
1: Oye, sí, que nos llamó la semana pasada
0: para la
1: por
0: venta.
1: Ahí.
0: Tiene equipo de repostería para la venta. Nuestro gran amigo Jarité vende equipo de repostería. Oye, 787-392-5137. 787-392-5137.
1: Oiga, un saludo para Cherly Sepúlveda y José Ramírez.
0: Saludos.
1: Que nos están escuchando. Mira, ¿qué dice aquí? ¿Qué? Le encantó la canción de introducción. Oiga.
0: No. Es que tenemos ahí.
1: Saludos a esos creadores. Mira, ¿sabes? Te voy a dar una idea. Wilty fue uno de los creadores de esta producción nueva. Wilty.
0: Sí, es uno de los que canta. Ahí.
1: Estuvimos Wilty, Ketty y yo. Estuvimos ahí dándole duro por una semana hasta que salió esa producción. Pero vas a ver, hay otra nueva. Vamos a ver por aquí quién está en
0: no
1: línea.
0: No sabía que Wilty era productor,
1: sí,
0: también.
1: Para que veas. Buenos días, Comprando y Vendiendo.
3: Buenos días, mi amor.
1: ¡Buenos días! ¿Palunga?
3: ¡Ajá!
1: ¡Oiga! ¿Cómo está, Palunga?
3: Bien, bien, mi amor.
1: Oiga, qué bueno, escuchando. ¿Cómo está eso para Lavadero de Hormiguero? ¿Cómo está esa temperatura? ¿Está caliente? ¿Está nublado?
3: Calientísima.
1: Oiga, Edwin, decían que iba a pasar un mal tiempo por allí, pero es bueno que caiga agua para la área norte, ¿verdad?
0: Viene,
1: que
0: sí,
1: hace
0: viene,
1: bastante falta.
0: Viene un chubasquito,
3: sí,
0: viene.
3: Hace falta
1: claro.
3: Mucha
1: sí,
3: agua,
1: sí,
3: mano.
1: Sí. Claro que sí.
0: Dicen que viene un chubasquito por ahí.
3: Para los panas, para los aguacates.
1: Claro que sí. Claro,
0: seguro que
1: sí. Palunga,
0: sí,
1: ¿quién quiere saludar? Salúdate a alguien por allí, a Juan Carlos de Voz, que yo te escucho, que tú llamas allá.
3: Sí, sí. Saludos para Juan Carlos de Voz. Para Edwin, mi pareja, que se llama igual que el hermano tuyo.
1: Ajá.
3: A Jessica.
1: Sí.
3: A Lucy. A Tomás Padovani. A Rubén.
1: Y a Rubén Mallorquín, ajá.
3: Y a Cancho Caradona.
1: ¡Oiga!
0: Oye, ¿qué es eso?
1: Oiga. Mira, esa es la fanática número uno de Pancho Carelata.
0: Oiga. ¿Cómo hace ella? ¿Cómo hace?
1: Así es, mira.
3: Dios me lo bendiga.
1: Gracias, Palunga. Gracias por tu llamada y por tu sintonía.
3: Que
1: tenga buen día, linda. Bye.
3: Igual.
4: Thank you very much.
1: Oiga, seguimos comprando y vendiendo. Ay, Dios mío. Ella está riendo ya. Buenos días, comprando y vendiendo.
2: Buenos días.
1: Oiga, buenos días, Gloria.
2: Ahora sí que
0: Gloria. ¡Ah! ¡Oye!
1: Gloria, Gloria, Gloria. Buenos días, ¿cómo tú estás, Gloria?
2: Nada, tengo, ya me quedan menos cositas de las que he estado vendiendo.
1: Oye, y eso está bueno.
2: Eso es
1: bueno.
2: Una tablet, que es de una amiga mía.
1: Sí.
2: También estoy vendiendo, pues, el Jeep, que es de otra amiga mía. Ajá. Que el Jeep es del 2013, con 40,000 millas. Y mío, solamente ahora tengo unas ventanas en cristal. El cristal es ahumado, el que es como champán, el color.
1: Sí.
2: Eso es para vender. El número mío es el 787-938-7149. La persona que le interese algo de las amistades mías, pues me llama, yo le doy el número, pero que ahora mismo ella está en la iglesia.
1: Ok.
2: La tienen que llamar un poquito más tarde.
1: Muy bien.
2: Además, pues quiero añadir que mi hijo, Richie Irizarry, cumplió años este pasado viernes.
1: Oiga, oiga. Richie Irizarry. Anótalo allí, Edwin, anótalo allí.
2: Eso es así, pues que cumplió años, que le deseamos un montón de años más.
1: Claro que sí.
2: Con mucha salud para que nos siga ayudando y que Dios me lo siga bendiciendo como
1: Amén.
2: Siempre. A ellos, a ustedes y a todos los que nos escuchan.
1: Muchas gracias. Oye, muchas sí. gracias, Gloria.
0: Oye, ¿y cuánto y pues cumplió?
2: Seguimos buscando la casa, pero no ha llegado. No sé si,
1: vamos pues, a ver si
2: lograré
1: si llega.
2: Comprarla o no, porque no me llama nadie.
0: Ah, Gloria.
2: ¿Ah?
0: ¿Cuánto cumplió Richie?
2: ¿Perdón?
0: ¿Cuántos
1: ¿Qué edad
0: años?
1: Tiene Richie?
2: Como 40 y algo por ahí.
1: 40 y pico.
0: Oye, ella nunca,
1: 40
0: nunca
1: y pico.
0: Nos vamos a un happy medium. Nos vamos a un happy medium.
2: Ok. Ustedes son los que le ponen el más o el menos.
0: Ay, santa.
2: Pues nada, lo sigo escuchando.
1: Gracias, Gloria, gracias.
2: Muchas felicidades también a las amistades y a Álida y a su esposo, pues también muchas felicidades.
1: Oiga,
2: que
1: claro
2: es una amiga
1: sí.
2: sincera y que la aprecio un montón.
1: Claro, claro que sí.
0: Gracias.
2: Que tengan buen día y mucha salud para todos.
1: Gracias, cuídate igualmente mucho. Para ti, Gloria. Bye. Que tengas buen día.
2: Muchas gracias.
4: Thank you very much.
2: Bendecido día.
0: Bye,
2: gracias,
0: bye,
2: adiós.
0: Adiós. Adiós, bye.
1: Buenos días, comprando y vendiendo. ¿Quién nos habla?
5: Buenos días, le habla Pimiento de Cejata de Yauco.
1: ¡Pimiento! Oiga,
0: sí, pimiento,
1: yo lo escuché
0: pimiento.
1: Por ahí como puqui, puqui, puqui.
0: Yo oí una bocina de estas de bicicleta.
5: Llegué tarde, pero llegué.
1: Llegaste tarde, pero llegaste, no, claro que está, sí, Pimiento. No importa te llegar, Pimiento.
0: No importa que estés ahí.
5: No voy a vender ni voy a comprar, voy a regalar las versiones como siempre.
0: Ah, okay. Seguro que sí, seguro.
5: Entonces, el domingo pasado yo fui el primero que llamé.
1: Claro que sí.
5: La persona que llamó fue doña Carmen de San Germán.
1: Oiga, oiga. Oiga, tenemos una botella de agua de regalo para la primera llamada.
0: Sí. Un pasaje.
5: Para el próximo domingo. Lo que pasa es que estaba ocupado hablando con ella y no pude llamar.
1: Ok, ok.
5: Pero, pues, yo repito, doña Carmen llama el domingo, la segunda llamada, regalando una cama de posiciones, y yo tuve la suerte que así la busqué completamente.
0: Ah, bien,
1: muy bien, muy bien.
0: Oye, Pimiento, y
5: que el programa de ustedes es Rega 100.
1: Muchas gracias, muchas sí. gracias. Para eso lo hacemos, para que la gente quede complacida.
0: Y nos gusta que descanses sí. en paz, seguro.
5: Sí. Descanses en paz, la maca, escucha.
1: ¡Uepa!
0: Gracias, Pimiento.
5: Ustedes hacen ella, ¡muah! Y yo hago así.
1: Sí.
5: Dale, bendiciones.
1: Gracias, mi viento, buen día.
4: Thank you very much.
5: Saludos para la jovencita que está en los controles.
1: Para Jessica.
4: Thank you very much.
5: Que Dios la bendiga a todos ahí.
1: Amén, bye, bye. Muchas gracias. Buen día. Oiga, márcalo 787-892-9090. No me hago tiempo ni decir el número. No. 787-892-9090. El número a marcar. Vamos a ver quién está en línea por aquí. Buenos días, comprando y vendiendo.
0: Buenos días. Sí,
6: muy buenos días.
1: Sí, adelante.
6: Sí, Rivera Dormiguero.
0: Rivera, ¿sí? Rivera Dormiguero. ¿Qué Rivera. Compra? ¿Qué vende?
6: Bueno, lo que voy a decir que estoy vendiendo lo posté en la página, así que
0: dímelo.
6: Si alguien quiere ver lo que tengo, pues lo posté en la página de comprando y vendiendo, así que entren ahí. Vamos para que vean lo que estoy vendiendo.
0: Busquen la página.
6: Lo primero, estoy vendiendo una oveja y un ovejito. El ovejito tiene como 4 meses y la oveja es joven también, lo que tiene un solo parto. Estoy pidiendo por ellos $250 por los dos. y tengo un motor de lancha, un motor de lancha Johnson cuatro cilindros. El motor está completito, completito, completito. No lo he prendido porque no he tenido tiempo de prenderlo, pero lo estoy dando por $600 para que lo coja, o lo arreglen o para pieza o para lo que quieran.
0: Me dijiste
6: eso,
0: cuatro,
6: eso está hormiguero.
0: Cuatro cilindros,
6: pedí. Comunica conmigo al 939 496
0: sí.
6: 4488.
0: 44
6: 946 787-946-4488.
0: 946-4488.
6: 939, ¿verdad?
0: 939-496. Ah, no, pero me has dicho el nombre, el número
6: espera, espera,
0: dos veces, dímelo.
6: 939-496-4488, ahora sí.
1: Ahora sí.
6: Ahora sí.
0: Es 496-4488.
1: ¿Tú no te llamas tú mismo?
0: No, eso me pasa a mí.
6: Sí, 4488.
1: Ay, señor.
6: Bueno, muchas gracias y que tengan un bonito día.
0: Gracias para ti.
1: Buen día. Bye.
4: Thank you very much.
1: Oiga, buenos días, comprando y vendiendo. ¿Quién nos habla? Oiga. Buenos días, comprando y vendiendo,
0: buen día.
7: Buenos días.
1: Adelante. Oiga, usted lo conocemos. Oiga,
7: José Vega del barrio Ancones de San Germán.
1: Oiga, José Vega, adelante.
7: Tengo para alquilar un apartamento. Es pequeño, como para una persona
1: sí.
7: O un matrimonio solo.
1: Ok.
7: El número a llamar es 939
0: sí.
7: 606-0905. Repito el número. 939-606-0905.
1: Muy bien.
7: Y después de aquí para allá.
1: ¿Para dónde vamos? ¿Para Jota?
7: Para Jota. Y después para que resuelve.
0: ¡Oye!
1: Gracias, don José Vega.
0: Bye bye, cuídate.
4: Thank you very much.
0: Okay. Nos vemos, bye bye.
1: Okay. Ay, don José Vega, buena gente. Hello, buen día.
0: Va a tener que encontrarme un día ahí.
1: Hello, buenos días. Sí, hoy para Jota. Hello, buen día.
8: Ajá, buenos días, mis queridos amigos del Chilinqui. Buenos días, Samuel Padilla de Pachino Pagán.
1: Padilla de Camino Pachino Pagán, adelante.
8: El poeta turno. Pues mira, tengo para vender una bicicleta que está nueva.
1: Sí.
8: Se la regalé a la nieta mía y no la quiso porque los muchachos de día son. Pero mira, la bicicletita está nueva.
1: Ajá.
8: Me costó $250, la doy en $80. Nuevecita.
1: Ok.
8: Una bicicleta. Entonces tengo una olla de presión que está en su caja, marca Imusa. No ha sido usada nunca. Una olla de presión. No la uso porque a mí no me gusta eso.
1: Sí.
8: Que reviente, qué sé yo. No.
0: Eso es así.
8: No. Entonces tengo dos casas para vender, dos casas.
0: Dos casas para la venta.
8: Dos casas para la venta en la Bajo La Haya, sector Pachiro Pagán.
1: Sí.
8: Una tiene 900 metros de solar y otra tiene 800.
0: Muy bien.
8: Tiene okay. Solar y tiene buena entrada para allá, para el pueblo. Todo eso. Y entonces, sí. ¿Qué más?
0: ¿A qué número de teléfono?
8: Tengo un arnés que yo le llamo arnés, eso de cargar, lo que se usa para cargar bicicleta.
0: Ok, y sí,
8: un rack. Eso de sillones de ruedas detrás de la guagua.
1: Sí, sí.
8: Que tú lo pones ahí con una escogea.
1: Muy bien.
8: Eso lo tengo para vender. Pues la esposa mía tuve que comprarle uno y como ella pues se fue a mejor vida, pues eso lo tengo ahí para venderlo.
1: Sí.
8: Para venderlo tengo eso y tengo, déjame ver qué más. Una máquina de coser marca Brother.
1: Máquina de coser marca Brother. Ajá.
8: Una máquina de coser. Hay que chequearla. está hace tiempo guardado y quizá okay. cuando le intente prender no prende.
0: Ajá, ¿es así?
8: Así.
0: ¿Y a qué número de teléfono, Samuel?
1: ¿A qué número te llamamos, Samuel?
8: Bueno, el teléfono es el 939-266-7181. Y recuerden siempre que ya está el lucerito del alba.
1: Oiga.
8: Encimita del palmar.
1: Ajá.
8: Como horquilla de cristal en el moño de una palma.
1: Oh,
8: hacia
1: no.
8: él vuela mi alma, buscándolos en el vacío. Si desde su oído lo estuvieses tú mirando, ahora se estarían abrazando su pensamiento y el mío. Gracias, mis amigos.
0: Oiga, gracias. Samuel Padilla. Samuel Padilla. Gracias, Samuel.
1: Gracias, Samuel.
4: Thank you very much.
8: Vamos a hacer un recital para recitar 60 poesías.
1: Oiga, sí, está bueno eso.
0: Está bueno eso.
1: Gracias, Samuel. Que tenga buen día.
4: Thank you very much.
0: Bye bye.
1: Vamos a ver quién tiene por aquí. Buen día, comprando y vendiendo.
9: Sí, buenos días, bendiciones para todos.
1: Igual, adelante.
9: Desde el pueblo de Guánica, Ensenada.
0: ¿Quién?
9: Pues cuestión de cierre de mi negocio. Yo tengo varias cosas para la venta.
1: ¿Quién me habla?
9: Ángel.
1: Ángel, ok, Ángel, adelante, Ángel.
0: Ángel.
9: Mira, tengo una silla mecedora. Eso te sirve para la casa o para la playa. Bastante
1: sí.
9: amplia. Tengo una silla para escritorio. Tengo un counter. Medida 6 de largo, 3 pies de ancho. Tengo una caja registradora con escáner y printer. Tengo una consola de aire de 24.000 BTU. Esto es 220 de voltios. Y tengo una silla, las sillas estas para barra, las que son los stools.
0: Los stools,
9: que se usa para casa.
1: Sí.
9: Se pueden comunicar conmigo al 321-301-5007, repito, 321-301-5007, estamos ubicados aquí en Ensenada, Guánica.
0: En Ensenada de Guánica.
1: De Guánica.
0: Muy bien.
9: Sí, señor.
0: Muchas gracias, Ángel, por
1: gracias,
0: llamar.
1: Gracias, Ángel, buen día.
9: Igual, bye. Gracias.
1: Okay.
0: Cuídate mucho.
4: Thank you very much. Bye,
1: bye. Oye, le quiero llevarle saludos ahí a esta gente buena, a mi vecino Freddy, que está allí en mi casa con Chijo, que están bregando duro ahí en esa entrada.
0: ¿Con quién?
1: Con Chijo, está Chijo ahí dándole a la baja ahí a la coa. Metiéndola ahí.
0: Dale duro, dale.
1: Dale duro,
0: pero. Dale Chijo, dale Chijo. Dale
1: Chijo y Freddy ahí.
0: Dale Chijo.
1: Dale duro. Saludos para ellos allá en Sabaneneas, allí. Muchos saludos sí. también para su esposa.
0: Está trabajando horas extra.
1: Sí. 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
1: Oiga, oiga.
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2: Oiga, vamos a la pausa, regresamos en breve. Llévatelo, Jessica.

0: y se quedó hasta el final.
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2: Las 11 en punto.
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0: escuela del perreo por allí, Pancho Carelata. No, esto ha sido increíble. Vamos a nuestra sección esperada, las de las 11 de la mañana, la de los cumpleaños, aquí en Comprando y Vendiendo. Recuerde, usted dice el nombre, el pueblo, quien los saludo, felicita, pero si no dice la edad, automáticamente el Grinch de los cumpleaños le pone 10 años hacia arriba, 10 años hacia abajo, y esto es un revolú porque Pancho Carelata, aunque usted no le invite, le llega a su cumpleaños y viene con los bowls, los envases, las bolsitas y todo para comer allí y también pedir para llevar. Oiga. Así que así es, así es. Vamos ahora a dejarle con
1: ese los Pancho, ¿ah?
2: Oye, Junior, por ahí viene Pancho, viene Panchito.
1: Oiga, Edwin, oiga, Pancho, Pancho. ¿Viste cómo viene hoy, Edwin? ¿Viste cómo viene?
2: No.
1: Viene Lucillo.
2: Viene revolcado, viene por ahí. Ay, Virgen Santa, el gran Pancho. Oye, es que viene del yard, ¿cómo es?
3: Yard sale.
2: Viene por ahí, viene de la mesa Doña Crucita. Se comió unas galletitas allá, las cacheteó. Son cacheteadas, porque olvídate, tú sabes que Pancho es así. Así que, oye, bien. Junior, tú no sabes si viene. ¿Cómo viene? Si vino en helicóptero, si vino.
1: Bueno,
2: ahí
1: está encendiendo. Yo no sé cómo viene, Edwin.
2: Oye, ¿cómo llegaste, Pancho? Pancho, ¿cómo llegaste?
1: Yo llegué, pero

0: picar? ¿Qué para picar, Edwin? ¿Qué?
1: Oye, oye, ¿cómo es, Pancho? ¿Cómo es?
0: ¿Qué para picar, Edwin? ¿Qué para picar?
1: Dale, dale.
2: Pero no se quiere quitar. ¡Pancho Carelata!
3: Llegó por un ratito.
1: Ahí es Santa. Ahí está, gente. Oye, sí.
0: Oiga, ay, oiga, ay, Edwin.
1: Ay. Dale, Pancho, dale.
0: Dime, Edwin. Ahora, dale, ahora
1: Pancho,
0: sí, Edwin.
1: Dale, Pancho, baila, baila.
0: Edwin, yo tengo una llamada, güey, que está entrando. Buenos días a todos.
1: Coge la vez, Pancho.
0: Buenos días a todos, Edwin.
1: Buenos días, Pancho.
0: ¿Me está escuchando?
1: Sí, te estoy escuchando.
0: Oiga, oiga. 11:15 de la mañana, estaba escuchando Radio Sol 1090, comprando y vendiendo con Edwin y Junior. Y este que te habla, el Pancho Carelata. Saludos a Palunga. Saludos a Palunga, que me llamó.
1: Oye, ahí, sí, Edwin. Sí, sí.
0: Saludos para ella. Ya, ella es de Lavadero de Hormiguero. Así que saludos para nuestra más gran amiga Palunga y para toda esa gente que nos escucha. Saludos para Paula. Para Paula, que siempre me escucha, Edwin. Besito
1: saludo,
0: para ella.
1: Edwin, dímelo.
0: Esa camisa roja te queda lo más bonito.
1: ¡Ey, ey, ey, ey! No, Pancho, no.
0: Estamos un poco complicados, pero esto es en vivo. Y Edwin, nueva temporada.
1: ¡Nueva temporada!
0: Estamos de temporada, Edwin, ahora.
1: Oye, sí. ¿Está de moda? ¿Está de moda?
0: Esto está de moda, Edwin.
1: Pero las temporadas nosotros no son de 60 años.
0: Oiga, Edwin, quiero saludar a toda esa gente buena que nos está escuchando desde el comienzo de los programas de Don Israel, ¿verdad?
1: Oye, sí.
0: De Israel Irizarri, cuando tenía los programas de comprando y vendiendo. Y ahora nos sigue todavía escuchando y cada día pues tratamos de hacerlo un poquito mejor. Edwin, tengo una llamada por aquí en línea, vamos a ver si es para cumpleaños y saludos. Buenos días, ¿quién quiere
1: saludar?
4: Sí, buenos días, la sección... La sección de los compra-venta de los cajos no se ha terminado, ¿verdad?
0: No, ya fue a los cumpleaños y vamos a la compra-venta. No te vayas, pero mira...
1: 15 minutos.
0: Algo. Salúdate a alguien, saluda a tu esposa, a tu amiga.
4: Ah, pues sí, pues saludo a mi hermana que está allá en Pensilvania. Para ella, para Nereida Caraballo y el esposo, Manuel Solís.
0: Ah, pues bien bueno. ¿Y cuál es tu nombre?
4: Sí, y en esta noche cumplo año también.
0: Oiga.
1: ¿Cuánto cumple?
0: ¿Cuánto cumple?
4: Cumplo 64 años.
1: 64 plus.
0: Muchas felicidades.
4: 64, sí, el 11 de septiembre.
1: Muy bien. Eso
4: ya
1: hace.
4: La corbeta se vendió, gracias a Dios.
0: ¡Oh, no! Entonces,
1: se fue
0: para que usted vea.
4: Más después para el anuncio, ¿verdad?
0: Sí, dame 5 minutos.
1: 15 minutos más o menos que...
0: Gracias.
4: Pero hay que llamar después para el anuncio, ¿no?
0: Sí, me llama 15 minutos.
1: Ya emito.
4: Ok, mi amor.
0: Ok, bye.
4: Ya, thank you very much. Que van a usar ustedes.
1: Sí, seguro.
0: Okay, sí, ok. Bye.
5: Thank you very much.
1: Oye, Pancho.
4: Programazo, ¿sabes?
0: Gracias.
1: Por ahí tengo, Pancho.
4: Está bien bueno, ¿eh?
0: Gracias.
4: Y mira, Pancho, carequeso, ¿cómo que está?
1: Carelata, oye, carequeso también, pero es carelata, ¿viste? No le cambié el apellido, a Pancho.
0: Uno sabe que por ahí, Paula dice que el color rojo es un bello color. Un besito
1: Paula,
0: para ella.
1: Paula, ese es el color del amor. El amor es lo único bonito que tiene, el amor y la Navidad. Más nada, ¿ok? Ok,
0: ay,
1: Paula.
0: Ay.
1: Oye, vamos a saludar por ahí, Pancho, a Sandra Acevedo, que cumple 55 años, de parte de Arturo, Luisa y familia.
0: Oye,
1: llamó a Arturo Luciano y me dijo que Sandrita cumple años.
0: Sí,
1: Sandra
0: sí.
1: Acevedo, 55 años, de parte de Arturo, Luisa y familia.
0: Claro.
1: Oye, nuestra sobrina Leire Zoé Morales Vega cumple 2 añitos.
0: Oiga, un aplauso
1: Leire
0: para
1: Zoé
0: ella.
1: Morales Vega, de parte de su tío, de su tía Gladys Morales,
0: de todo el mundo.
1: De todo el mundo.
0: Claro que sí.
1: Saluditos a Leire Zoé y toda la familia. Sí. Oye, Alexis Vélez cumple 32, de parte de Carlos Juan Vélez y familia. Saludos a Sara y a Carlos Alberto. También Arjonet Santiago Cortés cumple 14 añitos, de parte de Álida y su amado Manuel.
0: Ajá.
1: Oye, Richie Rizarri cumple 45 años, de parte de Gloria y familia. Saludos, sí.
0: a Palunga.
1: Oye, y saludos a Manuel y a su amada Álida. Oye,
0: Álida tiene
1: 9 años de aniversario, Pancho.
0: 9 de aniversario.
1: Oye,
0: Tiene un look nuevo, tiene un look nuevo.
1: Digo. Uy, sí, con nuevo look.
0: Oye, saludo a las inseparables allá, a Paula. A Paula, oye, Paula dice que cumple el día del Labor Day.
1: ¿Paula?
0: ¿Paula, Paula cumple el Labor Day?
1: Pues está como el Labor Day.
3: ¡Oh, no!
1: Ay, Paula, te amo, Paula. Ay,
0: ay, Edwin, no te pongas que te van a mandar fuego por aquí por el teléfono.
1: Nuestra tía favorita, la queremos, la amamos un montón, Paula Ruiz. Otro, de parte mía, parte mía. Ay, otra de parte tuya, Pancho. Dos veces.
0: Ay, ay, ay. Oiga, saludo a toda esa gente que cumple años en este mes y el mes que pasó y el mes que viene también. Saludo.
1: Oye, sí, sí.
0: Oye, Edwin, quiero saludar por aquí a la gente que están entraron en la página de Comprando y Vendiendo, antes que se me, que no se me olvida porque lo tengo aquí presente. Mira, Edwin, por aquí entró Ángel Luis Camacho de La Parguera.
1: Oye, sí, sí, sí.
0: También para Virgen Hernández, para Francisco Francisco, para Graciela Rodríguez Chela, para Yamilba Rivera, para Carmen Rodríguez Olivencia desde Residencia de las Américas, felicidades para ella, buen día. Emérita Ortiz, para Juan Ortiz, para Isabel Vega, para Jolly Rodríguez González, para Harold Rivera, para Álida Tirado, un saludito a su amado Emanuel, dice por aquí, para Evelia Algarín, feliz domingo. También para Wendy Bonquiñones, Edwin.
1: Oye, la Troublemaker. Oye, no sé si tiene familiares que cumplan años esta semana. Oye,
0: no sé, porque no la familia escribió, de ella es medio Puerto Rico.
1: Más o menos.
0: Saludos para ella. Oye, para Ferrer, yo sí, buenos días. Quiero felicitar a la dama elegante de la radio, doña Lucy Rivera, que cumplió. Antiel dice ahí, que cumpla mucho más, dice.
1: Lucy cumplió.
0: No sé, eso dice aquí.
1: ¿Cumplió Lucy? Aquí. ¿Lucy cumplió año? ¿Cuánto? ¿70 y cuánto?
0: ¿Cuándo? ¿Cuándo? Dice ayer, Antiel.
1: Plus.
0: Oiga, sí, así que saludos para ella. Saludos
1: a Lucy Rivera. Oye, que cumplió año. Sí. No lo sabíamos.
0: Oiga, y también quiero llevar saludos por aquí a esta gente que entraron por aquí a la página de Comprando y Vendiendo también, como es Wilfredo Casiano. También para Ketty Irizarry, la esposa Junior, para Misterio Figueroa.
1: Oye,
0: para él, Julio
1: Pancho,
0: Rivera.
1: ¿Dónde va, Misterio? ¿Sabes dónde va a tocar?
0: Sí, lo tengo por ahí también. Ah, okay. Tengo que buscarlo.
1: También.
0: También por aquí, déjame buscarlo, Edwin, eso que me dijiste.
1: Sí.
0: Tengo que buscarlo por aquí, que él lo publicó. Déjame buscarle.
1: Oye, sí, sí, mira, Pancho, yo tengo por aquí un saludito bien especial a Lucy, Mocito, Luisito, la niña Katia, a Cookie allá en Cerro Alto, oye, allá en La Haya, el que está vendiendo las gallinitas y está vendiendo las guineitas, Nani Rodríguez y Mary Sanabria. Un saludo allá a los centenarios en Cabo Rojo, ahí está Richard Rodríguez y Casilda Asensio, allá en La Haya, mi tía favorita, la quiero un montón. Paula Ruiz, allá está también Chela, Graciela Rodríguez. Oye, a mi suegra Gladys Rodríguez, a mi esposa Gladys Morales, la de Gladiola Show. 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
0: Oye, Edwin, tengo la promoción de Misterio por aquí, pero dice aquí, el domingo 4 de octubre,
1: eso
0: dice
1: es.
0: Aniversario número 3 de Los Misteriosos.
1: Oye, ya va 3 años ya Los Misteriosos.
0: Sí, sí, dice por aquí, déjame mirar por aquí. Tengo que buscarlo, ahora mismo no lo tengo bien a la mano, pero un saludo para Misterio Figueroa y su grupo.
1: Si está escuchando Misterio por ahí, que llame.
0: Claro, sí, Misterio. Oye, feliz aniversario para doña Cuca y don Melvin de Betance, de Cabo Rojo, de parte de sus hijos, nietos, familia y amigos. Edwin, también quiero llevar saludos por aquí a toda esa gente que siempre nos escuchan, Edwin.
1: Seguro que sí, Pancho.
0: Que siempre están en sintonía con nosotros. También por aquí, mira.
1: Cambia la libreta, Pancho.
0: Sí. Oye, no, oiga, oiga. Mira, saludos para Zoraida Rizari, para Josué Nazario, para Narieli, para Lisa, para José Omar, para Yossi, para Nachi, también para Abismael Ramos, para Janet Martínez, para sus hijos, para Ketty Irizarri, que está allá en Sabana Enea, allí está con Max y con el amor de su vida. Mira, Edwin Brownie, Ketty es loca con Brownie.
1: Es buena gente,
0: Brownie. Cogió un cariño a Brownie.
1: No lo conozco, no.
0: La foto medio mundo allá.
1: No.
0: Ay, mi madre.
1: Era como la boxer.
0: Así mismo. Oye, sí, que saludos para Ketty allá. También para la gente buena de Barrio Sabanenea, que siempre nos escuchan allá. Para Freddy y para Chijo, que están allí pegando. También para Gloria, para Melindo Avilés, para Albert, para Elvis, para Alberto, que está por allá también, para Jun Jun, para Miki Trocha, Jan Olivares, para Carmen, de su esposa, la esposa de Miki, para José Ramírez y Chely Sabanenea, un saludo para ellos también, vecinos míos, vecino, para el vecino de Junior, para Willy y Doña Delia, también para Jenny Hernández, de allí de Sabanenea, la quinceañera.
1: Oye, eterna. La suerte te está buscando.
0: Oye, así la tiene Jenny. Para Gloria de Caín Bajo. Para Maureen Madera, para Carmen Vélez, su hermano Tomás, para Juanita y Carmen Cordero, para el licenciado Sosa de Betanza.
1: ¡Oye, sí!
0: Vaya mejor, licenciado. Para Tony, Rosanilza y Abelito Pagán, para del barrio La Tuna, también para Toño y Alequi, del sector La Quebrada, para Ramonita Negrón, de Río Caña, para Carlos Juan Vélez, que llamó ahorita Edwin.
1: Eso así.
0: Que Alexis Vélez cumpleaños. Para Sara Vélez, Carlos Alberto Vélez, del barrio París, en Laja. Oye, para Jorge Alexis Cintrón, Edwin el Honorable.
1: Oye, no, no, ya me invito de Chinchorreo.
0: Ahí, a las 12,
1: viene por ahí, divertido. Viene con sorpresas por ahí, oiga, viene con sí. Sorpresas.
0: Oiga, para Doña Mitalia, también saludos para Doña Cruzita, para Daniel y su esposa Zuleima, para Carlos Seguinoda, allá en el barrio La Yerlaja, para Arturo Luciano de Aventuras Tropicales, llámelo allí al 787-340-1235, Arturo Luciano, Aventuras Tropicales. Oye, para mi amigo Pacheco, de Pacheco Dry Cleaning, ahí en la calle, eso es ahí, en la en San Germán.
1: Al lado del poli.
0: Al lado del centro de Vilcana. Ay, mi madre.
1: Ay, Pancho, nadie lo manda y se pone a janguear. El Duvers le está haciendo efecto a Pancho.
0: Muchacho, no, eso es Berto que está ya dándole.
1: Dándole cuidado.
0: Eso le hace daño. Oye, Edwin, y a toda esa gente que nos escuchan.
1: Oye, Pancho, yo quiero darle muchos saludos a esta nueva producción de Comprando y Vendiendo por esa música nueva que nos hicieron con la nueva temporada de Comprando y Vendiendo.
0: Sí, gracias. Oye, Edwin, a Wilti Irizarri, el primo de ustedes, el primo mío también.
1: Sí, seguro.
0: Se votó ahí también.
1: Sí.
0: Oye, Edwin, Pacheco de Dry Cleaning, que es en la calle Luna, número 69, en San Germán. 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
1: Saludos
0: también para Juan Carlos de Voz, allá en The Bumper to Bumper. El jueves lo estuve escuchando por ahí, nos envió un saludo. Tiene un programa también de compra y venta también, allí.
1: Oye, sí.
0: Y nos saludó por ahí. Así que, Edwin, yo me voy por ahí.
1: Te vas, Pancho, te vas. Mira, vete a dar la vueltita por aquí para el yard.
0: Oye, sí,
1: yard sale. Y ahí está la mesa Doña Cruzita. Y ahí, yo sé que usted pasó por ahí y cogió la galletita, pero puede pasar otra vez por ahí. Dale, métale, Pancho, métele.
2: Ya se va. Sancho Carelata.
0: ¡Vamos!
2: ¡Vamos! ¡Vamos! ¡Vamos! ¡Vamos!

0: Oiga, Edwin, seguimos con el número uno de los domingos comprando y vendiendo con Israel Irizarri a través de Sol 1090, 11:29 minutos de la mañana. Ese era Pancho Carelata en su sesión de los cumpleaños y los saludos. Así que mire, puede llamar 787-892-9090. 787-892-9090, el número a marcar para que nos diga qué compra, qué vende, qué está regalando. 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
0: Oiga, oiga, vamos a la pausa. Regresamos en breve. Lleva pero Jessica.
2: ¡Woo! y 30 minutos.
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0: Comprando y Vendiendo, 11:40 minutitos. Adelante, muchachos.
1: Oiga, oiga, oiga, damos comienzo a la recta final, 11:40 minutos de la mañana, 787-892-9090, el número a marcar, para que nos diga qué compra, qué vende, qué está regalando.
2: Oye, tengo la gallinita de Nani. Nani tiene las gallinitas de las guineas allá en el barrio La Haya, 939-454-5123. Oye, Jarité también vende equipo de repostería a buen precio, 787-392-5137. Oye, y el Ángel en la Carretera está siempre disponible. 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
1: Sí.
2: Ahí está Ángel Luis. Oye, 787-685-4105. ¿Y el Freaky Time está abierto hoy?
1: Oye,
3: ¡oh, no!
1: Es un misterio.
2: Es un misterio.
1: Así que, Ángel Rodríguez, si está escuchando y el Freaky Time está abierto, mira, date una llamadita por ahí o escríbenos si está abierto el Freaky Time. Oiga, oiga, 11:41 minutos de la mañana. Recuerde, todos los domingos de 10 a 12 del mediodía, Comprando y Vendiendo con Israel Irizarry a través de Radio Sol 1090. Oiga, aquí usted puede llamar. Tenemos también la página de Comprando y Vendiendo en el Facebook. Busque nuestra página en Facebook. Únase a ella y postee allí lo que usted quiera. Mira, nuestra página es una página completamente pública. Es una página libre de costo, donde usted puede publicar lo que tenga para la compra y para la venta. Así que Comprando y Vendiendo todos los domingos de 10 a 12 del mediodía. Saludo a toda esa gente que entra por ahí a la página. Oye, Edwin, buenos días. Dice hoy a Volteguinés, dice que está de fiesta. Una de sus más grandes amores, su nieta Ginaska, está de cumpleaños. Así que
2: saludos.
1: Felicidades para ella en su cumpleaños. Buenos días, Comprando y Vendiendo. ¿Quién nos habla? Adelante.
4: Buenos días, ¿cómo están ustedes?
1: Oiga, oye, muy bien, adelante.
4: Ay, le habla la señora Crespo de Sabana Grande.
1: Sí.
4: Porque tengo para la venta una cuatro aritos trébol, de los trébol.
1: Sí.
4: Para la venta, y una guaguita Datsun del 79.
1: Ok.
4: Para la venta.
2: Guaguita
4: está recién pintadita, está reparadita con su aro de fábrica y cosas, y la tengo para la venta.
2: Muy bien. ¿Y a qué número de teléfono la puede marcar?
4: Al 787-873-4985.
2: 4985. Muchas gracias, señora Crespo.
4: Gracias a ustedes, que
1: bien.
4: Pasen lindo día.
1: Gracias,
5: gracias
1: por usted.
5: Thank you very much.
1: Oiga, márcalo 787-892-9090, 787-892-9090. Oiga, Edwin, se vende una oveja y un ovejito como de 4 meses. Mira, también sí, se
2: señor,
1: vende...
2: Señor Rivera.
1: Sí, Jaro Rivera. Mira, también tiene un motor Johnson 110 caballos V4 completo. Dice que está en Hormiguero. Para más información, tú tienes el número de él allí, de Harold Rivera.
2: Harold si, Rivera, señor Rivera.
1: Si no, mira, está aquí en la página Comprando y Vendiendo. Le puede escribir ahí por el inbox ahí a nuestro gran amigo Harold Rivera. 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Eso es frente al parque Joe Basora en Lajas.
2: El mejor gimnasio de Puerto Rico.
1: Claro que sí.
2: Oye, Junior, tengo el teléfono de Jaro Rivera aquí.
1: ¿Y sí, cuál es?
2: 939-496. No se equivoque, es 496-4488.
1: Okay.
2: Ese es el teléfono.
1: De Harold Rivera para ojitos y para el motor Johnson, ese cinto que está vendiendo. Oye, dice, vende Volky 1965, un Volky del 1965, con motor alterado, con todos los cantos, tiene buen equipo de música, listo para disfrutar, excelente condición, un clásico que nunca pasa de moda. Para este Volky, puede llamar al 939-244-8455, repito, Volky 1965, teléfono 939-244-8455.
2: Está bonito, está bonito.
1: Sí, está bonito, está bien bonito.
2: Eso
1: también, también se vende un Nissan Versa del 2012. Para ese Nissan 2012, tiene que llamar por allí. Te digo rápido el número. El número para ese Nissan Versa es el 787-627-4747. Nissan Versa 2012. Buenos días, Comprando y Vendiendo. Adelante.
3: ¿Qué está pasando, brother?
1: Oiga, oiga.
3: El señor Felipe de Mayagüez.
1: Señor Felipe, ¿cómo está usted?
2: Felipe. Sí,
3: mira, ¿y cuánto están pidiendo por ese Volky?
1: Tienes que llamarlo a él. No, no, no tengo precio aquí. Solamente tengo la información que es del 65.
3: Mira, ponte un pantalón de aquí, Willy. Corto.
1: Corto,
3: dime.
2: ¿Qué es eso?
1: Ajá.
3: No, no es nada, no es nada.
2: Dime, ¿qué compra, qué vende?
3: Este programa es para no caerse, ¿verdad? Mira, atiéndeme.
1: Dime.
3: ¿Cómo está la cosa, brother?
1: Oye, bien.
3: Toma.
2: Dime, ¿qué compra, qué vende, Felipe? Dale, que estamos en la gesta final, final, Felipe. No te quedes.
3: Ajá. Estoy vendiendo las máquinas Sí, las máquinas de coser. Tengo una Mero, tengo máquina industrial y doméstica. Entonces tengo tres camas de pilares y déjame ver. Y hay varias cosas más, para hacerte breve. Me llaman al 787-481-3103.
2: 481-3103.
1: Okay.
3: Ah, y tengo las patecas, que es importante. Dos patecas de mecánica para venta.
1: Está, pues está.
2: Muy bien.
1: Gracias, entonces. Buen día.
2: Gracias, Felipe. Cuídate mucho.
1: Gracias.
2: Bye.
1: Oiga, márcalo. 787-892-9090. 787-892-9090. El número a marcar para que nos diga qué compra, qué vende, qué regala. Oye, seguimos mirando por aquí. Dímelo, Edwin.
2: Yo he descubierto que no somos los únicos. Hay mucho.
1: Oye, se vende secadora Whirlpool eléctrica en Cabo Rojo. La tiene Luis Sotomayor Morales, la secadora Whirlpool eléctrica. Se va en 200 pesitos. Mira, llámanos 787-565-1186 para la secadora que vende Luis Sotomayor. Buenos días, comprando y vendiendo.
5: Muy buenos días por la mañana, los hermanos Isaac y Charlie Barbero de acá de Hormiguero.
2: ¡Oye, Charlie!
5: El barbero más alegre de Puerto Rico.
1: Oiga.
5: Siempre me levanto feliz, contento, dándole gracias a Dios y a todos ustedes.
2: Oye, ese es Charlie Barberman.
1: Y todos sus clientes tienen oreja.
2: Oye, sí.
5: No, los clientes míos son felices. Yo voy al mar cuando los veo, le digo, esos pajuelos te quedan bien, me dice... Me lo hice ayer, dije, pero la ventaja que tiene oreja.
2: Ah, pues seguro.
5: Entonces, ellos se ríen y me dicen, ¿verdad que tiene un barbero que te gusta pasar el macho? Y yo, no, es que es un barbero alegre con todos ustedes.
2: Seguro, ay, sí, es como sí, nosotros, como nosotros.
5: Nos quedaron un día para que estemos felices y amor con todo el mundo.
1: Eso es así.
5: Ay, sí. Es que es cristiano y pastor y está jodillado, dar salud a todo el mundo y paz a todo el mundo y vivir la vida tranquilo.
1: Claro, claro que
2: oye,
5: si quiere una pajanda, yo también llevo la música con el Willow Pongo y la sinfonía.
2: Oye, Charlie, pregunta seria, ¿cuál es el menú hoy?
5: Y la pasamos bien.
2: ¿El menú tuyo hoy cuál es?
5: Lo sigo escuchando porque no escuché hoy a Pancho Garata porque yo estaba comiendo y después...
2: ¿Qué estabas comiendo? ¿Qué estabas comiendo? ¿Qué estabas comiendo, Charlie?
5: Me comí ahí porque es un gandule con pernil de ayer.
2: ¡Oh, no, María! De ayer, lo bueno de ayer que sabe.
5: Que sabe bueno con aguacate.
2: Este es claro, aguacate claro, sobre todo. Sí. Gracias,
5: tú
2: Charlie.
5: Con gandule con pernil para el otro día. Cuando tú lo calientas, oye, qué bueno es.
2: Yeah,
5: lo mejor que tiene es que me lo regalaron.
1: Ah, esa es la mejor parte, ¿verdad?
2: Familia de Pancho también.
5: Estoy escuchando el barbero Charlie Hormiguero, bien conocido en Hormiguero en el Río Este.
1: Gracias, Charlie.
2: Vamos, Charlie.
1: Buen día, Charlie.
6: Thank you very much.
1: Ay, oiga, que nos llama todo el mundo ahorita.
2: Sigo haciendo notas en mi descubrimiento. Sí. Son muchos.
1: 11:49, está escuchando Comprando y Vendiendo con Israel Irizarry, Edwin y Junior. Y en los controles, Jessica.
2: Oye, vamos a tener humedad hoy porque ya mira cómo se ve eso.
1: Oye, Jessica, tú tienes por ahí, danos una
2: información de
1: tiempo que tengas por allí.
2: De Doña Dolly.
1: Ajá.
2: Doña Dolly viene por ahí. Así que, oye.
1: Está ya ahí, Edwin.
2: Mira.
1: Oiga.
2: Mira cómo está eso, mira. Ay,
1: yo espero que si viene no haga daño, es lo único que yo espero.
2: Que llene esos embalses, oye, sí, para seguir por ahí. Hoy no, viene, mira,
1: no,
2: Junior.
1: Que no haga daño, porque
2: tú sabías que estamos a 30 de agosto hoy, ya el daño, mira.
1: ¡Se fue!
2: El daño se está yendo, mira, rap. rapidito. Así
1: hoy
2: que
1: estamos 30 de agosto, Edwin.
2: La semana que viene empezamos en septiembre.
1: Del mes. La semana que viene estamos a 6 de septiembre, comenzamos septiembre.
2: Y en Navidad nosotros.
1: Ya, Navidad
2: siempre las comenzamos cuando terminan. Así que nosotros
1: a ver con qué nos sorprende Pancho Garalata. Que viene con la canción de Navidad.
2: Con el güiro en la mano.
1: Ah, imagínate tú. Yo no me lo quiero imaginar.
2: Yo me imagino a ver a Pancho con el güiro, Junior con la tambora. Yo no sé, será con una guitarra o algo, aunque yo no sé tocar ni.
1: Jessica, ¿tienes por ahí? Mira a ver.
0: Sí, tengo por aquí, vamos a ver esto. Tengo por aquí lo último, por lo menos hace una hora se veía bastante beneficiosa. Sí, la lluvia, ya por lo menos a las 10:45 iba entrando por el área, algunos remanentes de esos por el área de Carraízo. Además, se nos dice por aquí que los remanentes de Dolly o la onda tropical desorganizada que continuaba sobre el Caribe, gran parte de esa actividad de lluvia y tronadas permanecen en la región del Mar Caribe, mientras el sistema combate vientos cortantes en los niveles altos de la atmósfera. Esto explica la apariencia abierta y poco organizada tanto en el satélite como en el radar, pero este apenas es el comienzo de su acercamiento a Puerto Rico. Durante el día de hoy las lluvias van a continuar concentrándose principalmente en sectores del este y noreste, con bandas entrando de forma intermitente. Hasta el momento, pues se han registrado alrededor de 1.5 pulgadas de lluvia de manera localizada en el área de Río Grande. Con el calor diurno y la humedad, más la inestabilidad, se podría desarrollar más aguaceros. Pero se dice por aquí que todavía continúa lloviendo sobre sectores de Río Blanco y Fajardo, lo que puede representar un beneficio para que se llenen o por lo menos caiga algo, porque no los va a llenar. Dice que caiga algo en los embalses que están con los niveles bajos. Dice que el eje de la onda continúa desplazándose hacia el oeste, noroeste, y se encuentra cerca de la 17.9 grados norte, mientras San Juan está alrededor de la 18.5 norte. Si ese eje continúa ganando latitud, podríamos observar un aumento en la actividad de lluvia. Así que el movimiento actual es de 12 a 14 millas por hora. Importante, no se espera un evento significativo ni generalizado de lluvia. Estas precipitaciones pueden beneficiar la vegetación, las cuencas hidráulicas, también algunos embalses, pero no serán suficientes para eliminar la sequía ni resolver el déficit de lluvia. La distribución de la lluvia dependerá de cómo evoluciona y si se desplazan las bandas. Así que es un proceso dinámico, por lo que continúan observándolo, pero eso es lo último que tenemos hace una hora sobre Dolly. Así que eso es lo que hay.
1: Oiga, así que esté pendiente por allí.
2: Ese reportaje.
1: Haga su ajuste.
2: De la página de
1: Noticias Alto Perfil.
2: Eso es así, Noticias Alto Perfil.
1: Oiga, ahora que está linda por aquí. Buenos días, comprando y vendiendo.
6: Oye, Israel, ¿cómo están las cosas?
1: Buenos días, ¿quién habla?
6: El que hablo yo, mira, que fue que se me olvidó
2: Felipe
6: anunciar algo bien importante.
1: Sí.
6: Que es que estoy comprando una casita en el área de Mayagüez, Hormiguero.
1: Ok.
6: A ver si hay alguien que tenga una casita por lo menos con 1500 metros de tejero, ¿ok?
1: Sí.
6: Me llaman al 787-806-5496. 787-806-5496. Una casita por lo menos que tenga 1000 o 2000 metros de tejero, ¿sí?
1: Ok.
2: Muy bien.
6: Ok, muchas gracias.
1: Bye, por cuídate. Esta, gracias, buen día.
6: De la oportunidad. Dios te bendiga.
1: Amén.
7: Thank you very much.
6: Yo sigo escuchándolo.
1: Ok. Oiga, 11:54 minutos de la mañana, está escuchando Comprando y Vendiendo a través de Sol 1090. Oiga, sintonice todos los domingos de 10 a 12 del mediodía, Comprando y Vendiendo.
2: Oye, sí, gente, márquelo, estamos en la recta final, ya lo que quedan son unos minutitos, dos minutos, tres minutos. Así que mira, gente, viene de Chinchorreo con Jorge Alexis Cintrón. luego de...
1: Oiga, ya mismo, o sea, a las 12.
2: Ya mismito.
1: Nuestro gran amigo Jorge Alexis Cintrón en De Chinchorreo con Jorge Alexis Cintrón de 12 a 2 de la tarde. Tiene
2: que estar buscando parking porque le pasó con lo que pasó a mí.
1: Ah, no conseguías parking. 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
1: 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Oiga, Edwin, 11:55 minutos de la mañana, ya dándole por ahí los toques finales a este programa ya.
2: Oye, sí.
1: Agradeciendo
2: en
1: siempre.
2: La nueva temporada.
1: Sí. Oiga, tú no te lo esperabas, ¿eh?
2: No, de verdad no esperaba.
1: Te cogió de sorpresa.
2: No, muchacho, te cogió de sorpresa.
1: Te cogió de sorpresa.
2: Y se oye bonito, bonito.
1: Se oye, se oye lindo. 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
2: Oye,
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1: Oiga, y mire, saben que hay mal tiempo anunciado, así que mire, haga su arreglo, si su casa se moja, pues trate de poner partes para, ¿sabes? Seguro. Cubrir donde se moja para que
2: Entiendo
1: no se le dañe nada.
2: Que tenga ya su...
1: Sitios inundables, por favor, la gente esté pendiente. Si ven que sube mucho el agua, pues estén pendientes que no vaya a ocurrir ninguna desgracia. Sabemos que hace mucha falta el agua, pero también sabemos que en algunos sitios hace daño.
2: No entendemos que vienen vientos fuertes, pero como quiera, asegure su ranchoncito, asegure
1: claro,
2: su casita.
1: Claro que sí.
2: Póngale una soguita, un alambre o algo que aguante un poco, aunque sea, pero que aguante.
1: Eso es así.
2: Que aguante. Así que, así mira, mismo. Cuídense todo el mundo.
1: Vayan
2: que...
1: a la iglesia.
2: Oye.
1: A ver, su preferencia, desde luego.
2: Yo fui ayer también.
1: Oye. Me tocó Padre Juan.
2: ¿Padre Juan me tocó a mí también?
1: Sí, después hicimos una dupleta.
2: Ok.
1: Oye, hoy a la misa de las 5 de la tarde, los padres de la iglesia católica, la Candelaria de Lajas,
2: se despiden de Lajas,
1: ya después de 5 años que estuvieron allí en nuestro pueblo de Lajas.
2: Correcto.
1: Así que...
2: Muy buen servicio de los padres Orlando.
1: Sí, le pedimos a la gente, pues, que puedan ir, pues, que asistan a la misa de las 5 de la tarde, a la ceremonia que se va a estar efectuando allí. Oye, mira, aquí me saludo de parte del señor Ángel Rodríguez, me escribió por ahí Edwin, y déjame ver qué es lo que dice por aquí. Ya, ¿dónde está? A ver, aquí. Que ya tiene pintojo listo para la lluvia, dice Ángel
2: Rodríguez.
1: ¡Charlatán! Oiga, 11:58 minutos de la mañana. Nos vemos el próximo domingo, Dios mediante. Nos vemos. Que tengan un buen día. Gracias. Aquí le habla su amigo Junior, mi hermano Edwin, y los controles Jessica. Edwin, dile algo por ahí.
2: Oye, nos veremos el próximo domingo.
1: Bye, bye. Llévatelo, Jessica.

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2: Las 12 en punto. 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

0: 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Oiga, contento, sí, llegó el domingo y continuamos con toda nuestra programación. Ahora vamos a estar dándole la bienvenida al programa de Chinchorreo con Jorge Alexis Cintrón. Hoy él no está aquí, hoy se fue de Chinchorreo, así es como lo escuchó. Hoy está en Cabo Rojo, así que un programa que usted va a aprender mucho, tiene que estar pendiente y sobre todo pues poner de su parte. Hoy 30 de agosto está acompañado de gente buena, de gente exitosa, de gente que le gusta ayudar, gran calidad humana, así que este es el programa de Chinchorreo con Jorge Alexis Cintrón. Hoy por allí él lo va a mencionar, pero mire, yo tengo la exclusiva, está Jorge Alexis, que es el anfitrión. Por allí va a estar su Hailey Albino, la doctora Kerinel Marí Montalvo y Leonora Green, así que no se lo pierda, todo lo que usted necesita aprender y además de chinchorrear y pasarla bien en este programa. 2 horas de sano entretenimiento, así que le dejo rapidito con Jorge Alexis Cintrón. Adelante, Jorge Alexis.
1: Jessica, saludos y bienvenido más, un día más, un domingo más a De Chinchorreo con Jorge Alexis Cintrón. Hoy me siento como el Ave María, Jessica, entre unas bellezas aquí, ¿verdad? Con todo respeto, que tenemos hoy aquí en ese gran programazo, este es el tercer capítulo, la tercera edición, ¿verdad? Estamos en Nouvelle Esthétique anoche aquí en la carretera 100 en Cabo Rojo, kilómetro 3.2, barrio Miradero en Cabo Rojo. Así que le soltamos, como dijo Leonora Green, en su Facebook Live, pero tenemos aquí también que pueden llegar, ¿verdad? Para que sepan dónde es, para que puedan sacar y agendar su cita sobre las atenciones que da aquí su Elia Albino, que ya próximamente va a estar hablando de lo que da, de lo que da la belleza aquí en Nouvelle Esthétique anoche aquí en Cabo Rojo, y también la doctora también, que nos va a dar pues una serie de consejitos. Me río, pero le digo nada más lo que pasó, que le dije que yo tomaba mucha Diet Coke, y yo me puedo tomar hasta un padrino de Diet Coke, Jessica, como tú dijiste, diario. Pero no me tuvo que hablar la doctora, porque con la mirada que me dio ya me contestó y nos puede hablar un poquito sobre los efectos que da la Diet Coke en el transcurso del programa para aquellos amantes del buen sabor de la Diet Coke, como este servidor, pues verdad, pues con un poco de orientación sobre dejar lo que es la Diet Coke. Pero le digo, doctora, también que yo tomo agua y un sinnúmero de agua, además que me tomo la Diet Coke. Pero vamos a dejarlo con la propietaria de Nouvelle Esthétique anoche aquí, para que me diga que está aquí con la doctora, que tiene un apellido que yo creo que no es de Puerto Rico, su segundo apellido, la primera vez que yo le escucho, así que ella le va a estar hablando de eso y mucho más. Sugey, buenas tardes.
2: Buenas tardes, Jorge Alessi.
1: Buenas tardes,
2: cuéntanos. Bienvenidos aquí a Nouvelle Esthétique Lounge. Hoy vamos a estar, ¿verdad?, con un programa muy interesante sobre el control de peso y ¿verdad?, y la salud y demás. Aquí, como ustedes saben, en Nouvelle Esthétique es una estética con servicios de belleza integrados. Aquí ofrecemos todo tipo de tratamientos corporales, faciales, posoperatorios, pero también se realiza tratamientos de cabello, todo tipo de servicios de cabello, uñas, extensiones de pestañas, etcétera. También, ¿verdad?, como parte de nuestro servicio, nos dedicamos también a lo que es el control y pérdida de peso, y para eso tenemos aquí con nosotros a nuestra doctora, Kerinel Montalvo.
3: Buenos días. Hola, ¿cómo están? Bienvenido.
1: Bueno, buenas tardes, bienvenido aquí a tu programa de las tardes de Chinchorreo, y gracias, ¿verdad?, por aceptar esa invitación, no tan solo de Chinchorreo, de su Hailey Albino, ¿verdad?, que también pues está aquí, está colaborando con ella, ¿verdad?, directamente claro. Aquí. Cuéntenos sobre su trabajo aquí en Nouvelle Esthétique Lounge.
3: Bueno, aquí tratamos a los pacientes, le decimos paciente, ¿verdad?, porque cada persona que viene es un paciente. Le hacemos una evaluación física, le mandamos a hacer laboratorio. Posteriormente que analizamos todos esos laboratorios, pues le ofrecemos las diferentes alternativas que tenemos de tratamiento. Todo es especializado porque pues cada cuerpo, cada persona es completamente diferente. Han surgido un nuevo mercado de lo que se conocen como los péptidos, que es lo que estamos ofreciendo, que nos ayudan a regular diferentes partes del área de la salud. En control de peso pues se está utilizando lo que es el Zepbound, el Monjaro, ese tipo de péptidos que ayudan también al control del peso. El Mounjaro está diseñado específicamente para pacientes diabéticos, o sea, que controla la diabetes y a la vez pues lleva al paciente una pérdida de peso. Cuando el paciente pierde la grasa corporal, los receptores de insulina están en el área fuerte que se acumula esa grasa, que es el tejido adiposo, y entonces eso nos ayuda a que la insulina, muchos de los pacientes que son diabéticos son insulina resistente a insulina, pues eso nos ayuda mucho a que entonces baje los niveles también de grasa, aumente entonces la absorción para bajar la diabetes. En el mercado ahora están saliendo otros este tipo de péptidos específicamente para control de peso, porque en Estados Unidos, incluyendo en Puerto Rico, hay mucha obesidad, y la obesidad que está severa, que es tipo 3, siempre y cuando el paciente pues está 1, 2 y 3, ya 25 es un sobrepeso de BMI, y ya 35 nos categorizamos como obesidad. Hay obesidad tipo 1, tipo 2, moderada, severa y mórbida. Yo he tenido, por ejemplo, en el caso mío en la oficina, que es en San Germán, pacientes que ahora los comencé en un programa para bajar de peso con el Zepbound. 400 libras, 300 y pico de libras, y están muy contentos porque le ha ido. Obviamente se comienza con las dosis más bajas, y a la vez que tú, y yo digo, no es gordo ni flaco, es saludable. Eso es lo más importante. O sea, tener el estilo de vida que tú puedas, los que tienen hijos, bregar con los hijos, con el día a día, caminar, poder ir a un concierto. Yo tengo un amigo que él, incluso, una de las últimas veces que nos vimos, él estaba tan y tan obeso que él no podía, si iba de viaje, por ejemplo, contrataba un taxi para darle la vuelta a la ciudad porque no podía ni caminar. Ese era su viaje. Y posteriormente fue bajando de peso y ya por lo menos puede entrar a los sitios, puede ir a un concierto, puede hacer muchísimas cosas. Y eso deprime a las personas. Porque realmente...
1: Pregunta que le hago, doctora. En cuanto al paciente, muy claro que me está indicando, ¿eso es medicamento, es una inyección, efectos secundarios o es no hay ningún tipo de riesgo?
3: Son medicamentos, están aprobados por la FDA en este caso y tienen múltiples efectos más para mejorar la salud que efectos secundarios. Sí te puede dar una náusea, un dolorcito de cabeza, un dolorcito de barriga, ese tipo de cosas, pero es como decimos, tenemos que tolerar porque estamos rompiendo el vicio. Y por eso que te da, y si te excedes de comer.
1: Yo quiero rebajar algunas 25 o 30 libritas. ¿Cuál sería el procedimiento? Póngame de ejemplo a mí. ¿Cuál sería el procedimiento?
3: En el caso tuyo, y para ver si podemos dejar la Coca-Cola, porque eso también te quita el deseo del craving, del dulce o de una cosa. A veces que tú eres adicto a ciertas cosas, ¿verdad? En el caso suyo, pues tendría que enviarle a hacer los laboratorios, determinar cómo están los niveles de colesterol, cómo están las enzimas hepáticas, cómo está todo, y comenzar el proceso. Si no es diabético, pues entonces en el caso sería Zepbound para la pérdida de peso.
1: Y soy diabético.
3: ¿Eres diabético? Pues entonces en ese caso sería el tratamiento de Mounjaro. Okay. Y analizar el Mounjaro te ayuda porque posteriormente pues si estás insulina pues vas bajando posteriormente los niveles de insulina, si estás en algún hipoglicemiante también los bajas los niveles, hay diferentes, todo depende del metabolismo de la persona, porque a veces hay una combinación, no necesariamente porque uses el Mounjaro vas a dejar de usar tu insulina o vas a dejar de utilizar tu hipoglicemiante, todo depende de cómo vaya a ir funcionando el sistema.
1: ¿Los medicamentos que actualmente uso, presión y azúcar, puedo seguir utilizando con este tratamiento?
3: Sí, lo puedes seguir utilizando, pero el síndrome metabólico es lo que causa muchas veces las enfermedades. Síndrome metabólico es cuando estamos con los excesos de peso. Cuando el peso disminuye, pues entonces todas esas cosas tú las vas a ir perdiendo. Porque las enfermedades surgen por el sobrepeso. Todo empieza en la boca. Todo lo que comemos es lo que somos.
1: Pues tiene ya dos pacientes. Así que sacan una cita
3: claro
1: para
3: que sí. Gris,
1: para este servidor. Claro por allá sí. Ese síndrome que vamos a hacer por allá. Y comenzar ese tratamiento porque uno quiere de lo mejor. Y entonces... Esto no se puede dejar de la noche a la mañana, que usted me recomienda.
3: Bueno, poco a poco, ¿cuántas te tomas? Ir bajando. Eso es como el que fuma, poco a poco te van a dar los vértigos de la muerte, porque te pueden dar mareo, sentirte mal, dolor de cabeza, pero eso es parte de, es un withdrawal, exacto, eso es lo que es. Pero es como, vuelvo y repito, no es gordo ni flaco, es saludable. Porque esa palabra, la gente, pues como estábamos escuchando ahorita a tu amiga, o sea, ayer, la gente, sí, o sea, eso deprime más. Y realmente, o sea, nosotros no tenemos control de cómo vamos a ir llevando nuestra vejez. Hay gente que se cuida muchísimo, que hacen ejercicio, que son delgados, se alimentan bien y cuando le toca, le toca. O sea, tenemos
1: no, doctora, yo he conocido personas que son delgadas, tienen colesterol y triglicéridos altos.
3: Yo también los
1: antes
3: he visto.
1: Antes decía que la persona un poco obesa, pues son los que son, que tienen colesterol y triglicéridos altos, pero en sí yo he visto personas que tienen, soy compañero de trabajo que tiene los triglicéridos altos y es flaquito, y el colesterol.
3: Sí, lo que pasa es que hay síndrome de familia de hipercolesterolemia, que eso pues ya está en tus genes. Y al pues por más dieta que a veces hagas, por más que no comas nada frito, siempre los vas a tener. Pero hay otras alternativas y están surgiendo unos productos, principalmente para el colesterol y los triglicéridos, que te pone solamente una inyección en el mes. Y eso es maravilloso. Lo que pasa es está ya aprobado por FDA. Pero es bien costosa. Y entonces vamos a ver en el proceso cómo los planes nos ayudan para seguir estableciendo, ¿verdad? La salud, claro, acá en Puerto Rico.
1: Doctora, sí. Denos su número de teléfono, la dirección de su oficina. No es que hemos terminado con el tema.
3: No.
1: Para que diga las personas, ya van sacando, agendando su cita, el número de teléfono para que pueda llegar a su oficina.
3: Pues estamos localizados en la calle Raúl Mercado, número 5, esquina Estrella, aquí en San Germán, cerca de la Farmacia Nueva, por el terminal de carros públicos, por allí. Y aceptamos todos los planes y todos los pacientes, todos son bienvenidos.
1: Para así que no hay excusa para que vaya a la oficina de la doctora y pueda verla comenzar uno de los tratamientos que ofrece en dicha oficina. Pero vamos a pasar ahora con Leonora Green, la coach Vibra Bonito, para que nos diga del tema que nos va a estar hablando en la tarde de hoy.
4: Hola, hola, muchas gracias Jorge Alexis por siempre recibirme en De Chinchorreo con Jorge Alexis y muchas gracias a su Hailey Albino, la propietaria de Neuvel Esthetic and Lounge, por recibirnos. En esta ocasión estamos visitándola a su local la segunda vez, pero esta es la tercera vez que coincidimos aquí mágicamente con gente maravillosa y muchas gracias doctora por el conocimiento que usted comparte con nosotros. Tengo muchas dudas que ya mismo la voy a atacar con mis dudas y sé que son dudas
3: claro.
4: Que muchos radio oyentes quizás están también pensando igual que yo, especialmente si estamos en la travesía, ¿verdad?, de alcanzar nuestra mejor versión, y eso incluye también la salud física. Así que muchas gracias doctora.
3: Gracias, y yo quiero agradecer a Suheili por darme la oportunidad. Es una campeona, así
4: sí,
3: que
4: definitivamente.
3: Tienen que visitar este lugar tan hermoso.
4: Es maravilloso, uh-huh. Neuvel Esthetic Lounge. Yo tengo también el privilegio también de colaborar con su Hailey. Y dentro del tema que vamos a estar hablando hoy es Reiki, el servicio que yo ofrezco aquí en Neuvel Esthetic Lounge, que se enfoca en el bienestar espiritual y emocional. Pero dentro de todo me siento muy honrada de tener la oportunidad de poder compartir con mujeres grandiosas como son ustedes en este lugar tan maravilloso, que desde que tú entras por esa puerta tú sientes una energía divina, tú sientes una paz y un trato espectacular. Así que lo que estás buscando es un cambio radical en tu vida, un cambio, no sería 360 porque entonces volvemos al mismo lugar, serían 160. Si estás buscando 130, si estás buscando un cambio radical en tu cuerpo, en tu aspecto de belleza y también en tu aspecto emocional y psicológico, ese es el lugar, porque el beneficio que van a tener lo van a conseguir aquí todo, tanto físico como la belleza, porque aquí tenemos también compañeros que no están presentes que estuvieron con nosotros la vez pasada, que es Anderay Frances. Anderay es estilista, espectacular. Yo he tenido el privilegio de pasar por sus manos, y mi familia también, y Frances, ¿verdad?, con su negocio de Tropilash, que también ofrece servicios de pestañas, más el beneficio de tener a la doctora colaborando con su Hailey, incluye todos los aspectos. Y hablando un poquito más sobre los servicios que yo ofrezco en Neuvel Esthetic and Lounge, mucha gente me pregunta qué es Reiki. ¿Ustedes han escuchado lo que es Reiki anteriormente? No, Jorge, Jorge está, los que no están viéndolo y están escuchándonos por la radio, Jorge está haciendo no con la cabeza. Pues el Reiki es una práctica de sanación energética y esto tiene origen de Japón, que lo que busca es equilibrar el cuerpo, la mente y las emociones a través de la imposición de manos. La palabra viene de Rei, que significa energía universal o energía espiritual, o lo que, porque esto no se atribuye a ningún tipo de religión, lo que la gente, ¿verdad?, los cristianos diríamos también, la energía del Espíritu Santo, y el Ki, que es la energía vital, la fuerza de vida que nos da vida. El Reiki no es una religión, es una terapia holística complementaria que busca la armonización energética. En arroz y habichuela, es Dios es la fuente, el amor es la energía sanadora y el Reiki es solo una herramienta. Entonces, como reikista, yo solamente soy la herramienta, ¿verdad?, que canaliza esa energía y lo lleva a los lugares y los puntos energéticos del cliente que está recibiendo el servicio. Y ustedes dirán, okay, pues esto es una terapia holística, ¿esto funciona? Bueno, hay evidencia que está indicando que cada día más es practicado en hospitales, en centros de ancianos, porque sí ha demostrado hacer un cambio radical en la forma, no solamente en que tú miras, o sea, el cliente que recibe el servicio mira el mundo que nos rodea e interpretamos, sino también en cómo nos sentimos emocionalmente. Porque dentro de los servicios que yo ofrezco, cuando yo doy Reiki, yo no solamente doy Reiki. Como ustedes bien saben, soy coach de vida de Vibra Bonito Coaching. Me pueden buscar como Leonora Green, coach de vida en Facebook. Y soy la creadora de Vibra Bonito Coaching. Y dentro del servicio también yo incluyo el coaching, incluyo también lo que es la aromaterapia, incluyo también lo que es la meditación guiada y también incluyo la terapia de frecuencia. Todo en este mundo tiene frecuencia. Todo lo que tiene vida, vibra. Vaya la redundancia de por qué mi negocio se llama Vibra Bonito Coaching, ¿verdad? Todo lo que tiene todo lo que tiene vida, vibra. Todos estamos compuestos de átomos, esto es física, ¿verdad? Y los átomos que hacen vibran, ¿verdad? Lo que no está vivo es que está dejando de vibrar. Cuando la gente llega a la camilla y me dice, yo nunca me he hecho esto, llegan como que un poco asustados porque no saben qué esperar, pero cuando terminan el servicio salen completamente nuevos, renovados. ¡Wow! ¡Qué brutal! ¡Qué experiencia! Porque igual, como es algo nuevo, mucha gente no tiene conocimiento, lo que se desconoce puede causar temor. Y eso es completamente normal. Pero cuando observas cómo después pasan los días y sientes el beneficio que trae el Reiki en tu vida, quieres repetir. Así que esto es uno de los servicios que ofrece Neuvel Aesthetic Lounge, exclusivo. Como ella bien dijo, es bienestar integral, es bienestar físico con la doctora y su programa de manejo de peso, junto con la esteticista profesional y propietaria Sugeli Albino, porque esto es un trabajo de equipo. Y también atienden su aspecto físico, la belleza. Ustedes entran por ahí, le cambian el cómo ustedes se ven, le cambian el pelo, dan terapias madera terapia y dentro de otros servicios que Sugeli va a estar hablando más adelante. Y además de eso también reciben bienestar holístico, tratamientos alternativos que te ayudan a ser tu mejor versión. Así que, ¿qué te parece eso, Jorge Alex?
1: Definitivamente tengo control. Me encuentro, como dije, como el Ave María entre todas las mujeres y tres profesionales, ambas, ¿verdad?, en su trabajo que hacen, que lo hacen en conjunto y en común, porque tú también estás aquí en Neuvel Aesthetic Lounge, así que tienes una empleomanía tremenda. Me hubiese gustado, Frances, estuviese aquí, que la otra vez me asustó, ¿verdad? Pero saludos, Frances, si estás sintonizando el programa ahí. Si está de vacaciones, está mejor que nosotros. Pues, Frances, que disfrutes tus vacaciones. Si estás viendo este video, un abrazo para ti. Así que estamos aquí a través de Radio Sol 1090 en el Facebook de Leonora Green, coach de vida de Vibra Bonito. Esa es la física, ella habla mucho de la física y todo lo que tiene vibra, ¿verdad? Todo lo que tiene energía vibra.
4: Todo lo que tiene vida vibra.
1: todo lo que tiene. Así que nosotros estamos vibrando de en todo momento. Vibrando.
5: Entonces, ¿qué sucede? Cuando la gente llega donde mí a buscar el servicio de Reiki, lo que buscan es, lo que realmente están buscando es poder balancear todas sus puntos energéticos, que más adelante voy a estar explicando cuáles son, y puede que haya lo que llaman un bloqueo en algunas áreas en particular que se ha comprobado que puede estar relacionado, doctora, y esto es lo interesante, con algún trastorno físico. Por ejemplo, personas que quizás tengan el chakra de la garganta vibrando bajito, o bloqueado, como se dice. A mí no me gusta utilizar mucho el término bloqueado, porque mientras tú tengas vida, eso está vibrando en diferentes niveles, somos frecuencia todo. Pero entonces puede ser que esa persona tenga también condiciones físicas como problemas de tiroides, que se ven reflejados físicamente, porque no está atendiendo también el asunto emocional, porque todo está vinculado. La gente piensa que el cuerpo es aparte del alma, y lo que afecta a tu espíritu y tu mente no va a afectar para nada tu cuerpo, y eso es totalmente irreal. De hecho, se ha comprobado que muchas de las condiciones, y usted me puede certificar si estoy en lo correcto, vienen por inflamaciones corporales, por altos niveles de cortisol que nos inflaman, y si nosotros estamos constantemente en estrés, esos niveles de cortisol están arriba y también influyen mucho en el aumento de peso. ¿Es o no es
3: correcto? Muy correcto, exactamente.
5: Y entonces, pues, si logramos atender también esas condiciones mentales y espirituales, también logramos canalizar también lo físico. 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Así que es tremenda, tremenda oportunidad.
1: 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Ya me invito aquí, que su rey nos va a estar explicando. 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Así ya invito, Milagrito va a estar diciéndonos más al respecto, nos va a estar comunicando con nosotros. 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Te quiero en mi futuro. Domingo 25 de octubre del 2026 en la concha acústica de la ciudad de San Germán, salida a las 4 de la tarde. Córrelo o camínalo. Inscripciones $20. Habrá boligrama, habrá carnaval de softball, exhibición de carros antiguos, club jeep y mucha música. Únete por una buena causa. Juntos hacemos la diferencia. Te invita el municipio de San Germán y la Sociedad Americana contra el Cáncer. Así que se paren la fecha el 25 de octubre del 2026, una fecha bien importante. Esa fecha es que cumplía mi fallecido padre, 25 de octubre. Así que Jessica, ahorita me pone la música de Happy Birthday, porque tengo entendido que doña Lucy, la dueña de la emisora ahí de Radio Sol 1090 en San Germán, cumplió, y qué año, sus 25 años, dice. Así que Lucy, muchas bendiciones para ti, para toda tu familia, y que hayas pasado un día espectacular con tu familia. Así que Jessica, ahorita me le pones Happy Birthday para nuestra amiga Lucy Rivera. 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Pero yo creo que a Leonora no le gusta el fogón, no le gusta el lechón, ¿verdad? ¿Te gusta el lechón?
5: Me encanta.
1: Te encanta, porque tengo que ir un día, te voy a invitar un día para llevar el fogón de Napo.
5: Para empezar ya a comer todo eso y no
1: tan rico.
0: Y la panadería también, la panadería buena está al lado de mi oficina.
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0: Muy bueno.
1: 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Antes calle Javilla era el Lucelenia tirado a la calle allí que me cambiaron el nombre. Así que vamos a pasar con Suheili. Suheili, cuéntanos tú esa. Todo lo que hace aquí, ¿verdad? Nouvelle Esthetic and Lounge.
6: Bueno, pues, aquí tenemos de todo. 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Esa es la realidad. 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
1: Definitivamente. ¿Y en qué parte entra Leonora Green en esta estética tan reconocida aquí en Cabo Rojo?
6: Pues mira, aparte de verdad de ser nuestra colaboradora, sí, aparte de ser parte de nuestras colaboradoras. Ella también es una de mis amigas. Yo amo su trabajo, amo la manera en la que ella se proyecta ante las personas, cómo ella nos habla, porque ella habla y nosotros nos tenemos que quedar calladitos.
1: Yo he dicho que yo me duermo, en buen sentido no es que duermo, lo que dice.
6: Ajá,
1: es que me quedo pegado, viendo la
6: frase. Claro, claro.
1: No, sí, ella tiene un poder de eso.
6: Ella tiene ese poder. Y pues comenzamos siendo yo su primera paciente, por así decirlo así, su primera clienta, y pues yo le dije a ella, pues vamos a colaborar, y porque me encanta.
1: Trabajar con ella es un éxito.
6: No, trabajar con ella es un éxito, a mí me encanta, ella es muy organizada, tiene el don de la palabra también. Esto de Reiki le vino perfecto porque ya el don de la palabra ya la tenía. Esto fue mandado de Dios. Esto fue un mandado de Dios porque ella necesitaba hacer eso para ayudar a otras personas. Y ahí estamos.
1: No, y la magia de los comienzos, importante, el libro que no debe faltar en su hogar o en su biblioteca, que ya mismo ya vamos a hablar un poquito sobre el libro de la magia de los comienzos, el libro de ella, ¿verdad? Donde lo pueden conseguir y todo eso, en la segunda intervención que tendremos con ella, nos va a estar hablando sobre eso. También Frances, el trabajo que hace Frances y...
6: Sí, Frances, Anderay. Sí, Anderay es nuestro estilista, un niño con muchas capacidades. O sea, él es exitoso, él es muy bueno en lo que él hace, igual que Frances. Frances se realiza las extensiones de pestañas, ella es excelente. También ofrece cursos de extensiones de pestañas y ella lo ofrece aquí mismo también en OBLCT. Por eso te digo, Jorge, si tú necesitas algún servicio, tú nos llamas que nosotros aquí lo tenemos.
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1: 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Sí. Y cuéntanos sobre el trabajo que hace la doctora que está con nosotros aquí también.
6: Claro, claro, pues también Karinel y yo nos conocemos, yo creo que ya hacen como para 2 años ya, más o menos. Igual, amo también su trabajo, amo la manera en la que ella se proyecta ante sus pacientes. Y nada, como aquí trabajamos de todo, me gusta trabajar también el bienestar y la seguridad y la autoestima de mis clientes, tanto, ¿verdad?, damas como caballeros, porque aquí también atendemos caballeros, son bienvenidos. Y pues nada, yo le planteé, ¿verdad?, la idea de que fuera incluido, porque también pues en el trabajo de lo que es el tratamiento corporal, la maderoterapia, ayudamos a las personas con su autoestima, pero muchas personas llegaban a mí con la, ¿verdad?, con la preocupación de que hacían prácticamente de todo y no lograban bajar de peso. Y pues eso es un tema del cual pues me llegó el interés. Hablé con Cari y bueno, aquí estamos.
1: Qué bueno, es un equipo fenomenal, de verdad que sí, le auguro siempre mucho, pero con mucho éxito. Uh-huh. 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
1: 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Claro. Hoy domingo que estamos aquí en el Chinchorreo, pero estamos llevando un mensaje de cada una de estas 3 jóvenes que tengo aquí en el programa, 3 profesionales de la salud, porque bregar con personas y todo tiene que ver con la persona también.
6: Así indirectamente, que sí, indirectamente, sí. Pero sí, todo tiene que ver, porque como vuelvo y te repito, aquí pues trabajamos con el autoestima directamente de cada uno de nuestros pacientes, porque cuando vienen a donde mí con una problemática de que tengo un poquito de celulitis, tengo un poquito de flacidez, tengo un poquito de barriguita, no tan solo las mujeres buscan ese tipo de servicio, también los caballeros, pues ya ahí le ayudamos a que su autoestima siga subiendo y se sientan bien consigo mismo. A la vez que me dicen, pues mira, yo necesito bajar unas libritas, ¿qué puedo hacer? Pues ahí entra la doctora. Cuando me dicen, pues mira, lo que pasa es que yo tengo un poquito de no sé, últimamente no estoy durmiendo porque me siento mal conmigo, aquí entra Nora con el Reiki. ¿Ves? Que todo, que cuando venimos a ver, aunque parecen temas totalmente distintos, pero a la misma vez nos une.
1: Definitivamente. Sí. Y mira, yo te voy a decir una cosa. Yo nunca he visto molesto o seria esta joven que está aquí.
6: Nunca.
1: Yo nunca la conozco. Nunca.
6: Nora, ¿cuánto hace que nosotras nos conocemos? Como 13 años, ¿verdad? 13
7: años ya. Yo creo que hasta más. Sí, definitivamente. Y nos hemos acompañado en nuestra evolución.
6: Sí.
7: Y
6: sí.
7: Ha sido un verdadero privilegio porque dentro de todo mucha gente no sabe que yo soy sobreviviente de cáncer y su Hailey en un momento dado de mi vida me brindó su apoyo, no solamente como amiga, sino sus servicios profesionales para yo poder recaudar fondos. Así que eso habla mucho de la calidad de ser humano que es ella. Honestamente, por eso te digo que yo no me arrepiento de poder colaborar contigo en este proyecto tan maravilloso que tú tienes aquí.
2: Sí, gracias.
7: Honestamente. Y quiero aprovechar la oportunidad porque sé que tienes tantos servicios y la gente tiene tanta curiosidad sobre los diferentes tipos de alternativas para control de peso, y es el cómo se puede ¿verdad? Vincular esas terapias físicas que tú das a través de tu servicio uh-huh. como esteticista en el cuerpo, junto con el tratamiento que ofrece la doctora, que son inyecciones. ¿Cada cuánto tiempo son las inyecciones? ¿Cada cuánto tiempo, cuándo se puede empezar a observar cambios físicos? ¿Es necesario irlo acompañando con ejercicio y dieta? Todo ese tipo de información que yo sé que, como yo, hay muchos radioyentes que están también quizás preguntándose, y quizás podemos aprovechar este micrófono para poder aclarar.
3: Sí, claro. La inyección pues es una vez a la semana.
7: Una vez a la semana.
3: Una vez ya tú comienzas a utilizarla, el mismo cuerpo te va, como yo te digo, ahí rechazando como los cravings, ese tipo de cosas. Y obviamente pues tienes que empezar entonces a comer muchísimo mejor. Este es, como yo te digo, una manera de que te quita el hambre, o sea, y ya empiezas a comer en menos porciones.
7: Menos porciones, claro. Si antes te comías un plato completo de chino con el pollo y todo Exacto. eso, ahora te comerías quizás la mitad o
3: es que
7: menos
3: empiezas
7: de la mitad.
3: A comer y se te quita el hambre.
7: Porque es una sensación de llenura.
3: Sí, entonces. Exactamente. Como yo digo, a ver, que también eso tiene que ver también mucho con la mente, porque tenemos mente de gordo. Por darte un ejemplo, antes yo iba con mi esposo y si había arroz, habichuela, bistec, te tomabas el refresco, te tomabas el agua, te tomabas una cervecita, te comías unos tostones, y cuando venías a ver, más el flan y esto y lo otro, ¿cuánto no comimos ahí?
7: Un montón. Pero eso tiene que ver mucho con la conexión mente y cuerpo.
3: Claro.
7: Por
3: claro.
7: eso es, y eso está vinculado también con el bienestar y el manejo de la ansiedad.
3: Claro.
7: El otro día yo estaba viendo una de las plataformas de las redes sociales donde salen muchos videos y está muy famoso hoy en día, y salió el cómo a veces nosotros desde que nos levantamos estamos viviendo como si estuviéramos sobreviviendo a una catástrofe mundial. Desde que tú te levantas, tú estás tan acelerado, ay, estoy tarde, me tengo que meter a bañar, corre, corre, los nenes, esto, lo otro, el desayuno, ay, el café, se me quedó el café, ay, tengo que echar gasolina, y todo es tú estás un corre y corre, y no solamente eso, no te tomas el tiempo de pensar y vivir en el presente. Estás pensando todo el tiempo lo que va a pasar más allá, y me incluyo. O sea, la gente piensa que porque yo soy coach de vida, yo no paso ansiedad, yo no paso tristeza, yo no me equivoco. Eso es un error. Tengo unos conocimientos, pero no significa que soy perfecta. Y a mí me pasa muchísimo eso, y dentro de las cosas que uno hace de manera acelerado es comer. Uno come como si no tuviera tiempo. No te das la oportunidad de saborear la comida. Por lo tanto, estás comiendo, comiendo, comiendo, y la señal de abastecimiento, de llenura, no llega al cerebro porque tú estás ocupando tu boca, tu boca, tu boca, y por eso es que tú entras, te tomas la cervecita, tomas esto, que si vamos a picar esto, vamos a picar lo otro, y cuando vienes a ver, te has comido un montón de calorías, y no es hasta después que tú no dices, ay, Dios mío, me siento inflamada, me siento hinchada, me siento esto y lo otro. Son las inyecciones, lo que usted me está explicando es que hace que esa señal de llenura llegue más rápido.
3: Sí, que la saciedad te llegue rápido, además de que te empiezas a dedicar el tiempo a lo que te vas a preparar, a lo que debes de comer, a aumentar más proteína, a tomar más agua, y eso te lleva a un cambio de estilo de vida.
7: Exacto.
3: Porque ya uno tiene, pues ya un como uno dice, unas maneras de ser que obviamente posteriormente tú las vas a ir cambiando.
7: Y como todo cambio, se requiere mucho esfuerzo y sobre
3: claro.
7: todo no solamente la motivación, sino la disciplina. Yo voy a compartir algo, ¿verdad?, de mi experiencia, y lo comparto mucho en las redes. Yo era una persona que pesaba 230 libras. Después de mi tratamiento de cáncer, yo aumenté significativamente el peso. Además de que vino la pandemia, todos estábamos bien pasivos. Durante ese tiempo era donde yo estaba batallando fuertemente mi cáncer. De hecho, a mí me operaron un 2 de marzo y el 6 de marzo cerraron. Uh-huh. Entonces fue una cosa bien, bien rápido, bien abrupto, y obviamente en los cambios hormonales con los procesos con los que yo pasé, pues también fomentaron, porque eso es otra cosa, la gente opina sobre el sobrepeso, porque no me gusta mucho utilizar la palabra gordo, porque la gente piensa que la palabra gordo es un insulto, y realmente no deberíamos utilizarlo como un insulto, es una descripción, como lo que puede ser una persona con pelo lacio, como puede ser una persona delgada, y no debe ser utilizado como un modo
0: de
7: despectivo, que es lo que mucha gente lo utiliza hoy en día. Uh-huh. Hay mucha gordofobia. El punto aquí es que estaba en un nivel de sobrepeso y a mí me dio un preinfarto en el 2023. Y yo dije, no, esto tiene que cambiar radicalmente mi vida. Y ahí comencé a modificar los alimentos que estaba consumiendo. Dejé de tomar mucho jugo, que era, yo tomaba mucho más jugo. Oye, escucha consejo, Jorge, tomaba mucho más jugo que agua y el jugo es azúcar. Todo eso te eleva todo. Y el azúcar se convierte en grasa, que es una cosa de que si somos dulceros, pues por ahí quizás tenemos que aplicar un poquito, no tanto la motivación, sino la disciplina. Y luego yo entré al gimnasio. Esos primeros días, eso es una lucha mental totalmente, igual que puede ser el proceso de recibir los tratamientos semanales, porque tú estás haciendo un cambio radical en tu vida. Y como yo he dicho aquí anteriormente en el programa, los cambios para que se conviertan en una rutina normal en tu vida deben de pasar de 21 a 28 días que se crean esos nuevos lazos neuronales y se convierta ya en parte de tu vida. Ahora tú me preguntas, ¿verdad? Yo empecé a ir al gimnasio en el 2023. Tú me preguntas hoy si yo puedo estar sin ir al gimnasio una semana y yo me pongo, o sea, para mí eso es una necesidad. Porque ya yo convertí que al principio fue, o sea, te da dolores, como lo que puede hacer una inyección, ¿verdad? Claro. La inyección te va a dar quizás unos efectos secundarios que tú no estás acostumbrado a tener, como puede ser quizás un poco de mareo, a lo mejor usted me corrija.
0: Sí, es que uno cambia la adicción de la comida por la salud.
7: Exacto.
0: Y eso es un proceso que en 30 días, lo que pasa es que las personas, pues sí, es un proceso que es costoso.
7: Sí.
0: Tanto monetariamente como físicamente como mentalmente. Pero es por la salud, por darte un ejemplo. O sea, si vas a comer todo el tiempo al restaurante, si vas a Sammy y haces una compra de $1,000, pues mira, ya no la vas a hacer de ese precio. Entonces, a lo mejor la haces de 500 y esos otros 500 los usas para invertir en tu cuerpo. Y a la larga o la corta te vas a quedar más o menos igual, even, pero vas a ver un fruto, que va a ser la bajada de peso, la mejor salud. Lo mejor es, pues, gastar, pero gastar en uno mismo.
7: Exacto.
0: Porque uno puede ser egoísta en invertir en uno, en la salud.
7: Y comienzas, culpables nos sentimos a veces con eso.
0: Y comienzas en el mes y me dicen, por ejemplo, ay, doctora, es que ya no puedo, porque yo puedo entender eso, pero entonces quizás corta ciertas otras cosas, que lo primero que empiezas a cortar es la comida está cara,
7: uh-huh.
0: ¿Me entiendes? Y a lo mejor, como te estoy explicando, y va, pero un mes no es suficiente
7: para poder ver
0: el tratamiento, principalmente la parte mental, porque es todo un cambio en el estilo de vida.
7: Exactamente.
0: En bajar las porciones, entonces aumentar las proteínas, posteriormente entonces empezar tus ejercicios de fuerza, ¿verdad? Para que entonces ese músculo, aumentar la masa magra, o sea, todo eso.
7: Eso es otra pregunta y aprovecho para que usted lo está mencionando. Las inyecciones solas no son suficientes. Debe de ir acompañado, además de la dieta que usted acaba de mencionar, debe ir entonces acompañado con movimiento físico.
0: Claro, hay que caminar, comenzar por ejemplo 15 minutos, después 20 minutos, 25, media hora, por lo menos hacerlo 3 veces en la semana, complementar con todo este tipo de masajes como es la mesoterapia, todo ese tipo de cosas, la maderoterapia, todo eso ayuda. Hay que empezar a quererse a uno mismo, a quererse en el cuerpo.
7: Exactamente, porque cuando uno se cuida, uno entonces se siente más seguro y segura de uno mismo para poder alcanzar su mejor versión.
0: No, y esto es a largo plazo, esto no va a ser de hoy para mañana.
7: So, si empiezas
0: mejor que sea así, porque entonces así la piel no lleva esa flacidez, no te cuelga, no todo eso. Yo también estuve en ese peso que tú me dijiste
3: y llevamos como 2 años, se me ha hecho también bien difícil, porque el tipo de trabajo que yo estoy, tengo los niveles de cortisol allá trepados.
7: Sí,
3: eso es parte también de los laboratorios que se hacen, pero ¿de qué manera? Con el estilo de vida que nosotros vivimos, pues. Pero tienes que sacar tu tiempito para dedicarte tiempo. Y pues, por un lado, a la larga te quedas even con la cuestión de la parte monetaria, pero ganas algo, no te quedas even, ganas en salud.
7: Exactamente.
3: Ganas en salud y ganas en verte bien física y mentalmente.
7: Correcto, correcto. So, un cambio de una persona que asiste por primera vez aquí a Neubel, quiere usted su Hailey entonces se comunica con usted, la refiere, usted la manda a hacer unos laboratorios, de acuerdo a los laboratorios es que usted hace unas recomendaciones, dentro de esas recomendaciones está también hacer ejercicio, hacer dieta y visitar a su Hailey para su maderoterapia.
3: Un plan de tratamiento, tanto de medicamentos y de estilo de vida, se le da un tipo de dieta por la que tienen que comenzar, todo está estandarizado, pero cada persona es individual.
7: So, los resultados van a ser dependiendo de cada persona y sus necesidades. So, yo no puedo decir, yo voy a llegar y dentro de un mes ya yo voy a haber perdido 20 libras. No funciona de esa manera.
3: Puede haber personas que pierdan más de la capacidad de una libra, una 1.5 por semana.
7: Por semana.
3: Verdad que es lo usualmente lo más saludable. Puede pasar porque a veces están inflamados, tienen mucha pérdida de líquido y todo. Y cuando se ven, yo rebajé 20 libras, no, me quito. No, porque esto tiene efecto rebote.
7: No, exacto.
3: El cuerpo no ha memorizado, el metabolismo no ha memorizado el peso que tú tenías. Tú tienes que estar estancado en ese peso y después vuelves y bajas. Y porque el cuerpo tiene memoria, es como el que nunca hacía mucho ejercicio, dejó de hacer ejercicio y quizás vuelve a hacerlo y es bastante rápido porque el cuerpo tenemos memoria.
7: Eso es importante. Eso es correcto, sí. Eso es
3: el
7: muy
3: cuerpo
7: cierto.
3: Tiene memoria. Igual que va a tener la memoria, que entonces te quitaste del tratamiento y vas a volver a tener
7: el mismo peso
3: y los mismos síntomas que tenía hace un mes atrás, porque es la memoria más cercana que ellos tienen y ahí es que se va a quedar.
7: Y de cierta forma, el Monjaro o la otra inyección, Septano, te trabajan con la sensación de llenura y abastecimiento. Si tú dejas ese tratamiento porque ya tú alcanzaste quizás tu peso ideal, vas a volver y no mantienen la disciplina, vas a volver al mismo peso porque vas
3: tienes
7: a querer
3: que utilizar una dosis de mantenimiento, sí, dependiendo.
7: No es como que cortarlo de manera inmediata.
3: No, porque háblame un poco de enfermedad. Esto es una enfermedad. Y una enfermedad que cuando es diagnosticada, pues siempre tiene que tener un tratamiento.
7: O sea, la persona no simplemente puede cortar y ya, sin ningún tipo de supervisión médica, porque puede haber consecuencias.
3: Exacto.
7: Crasa.
3: O sea, puede ser, ahora también salió otro medicamento que se llama el Fondayo, ese es en pastilla, y ese para la pérdida máxima de peso que tienes es 20 libras. O sea, que usualmente ya quizás tú estás en tu peso ideal o para llegar más o menos al peso ideal. Que también eso es lo que yo siempre he dicho, o sea, una estatura de 5'3 con un peso de 145 de una mujer no es lo mismo que un 5'3 con un 145 de hombre, cuando los ves completamente diferente.
7: Y también tiene que ver con el porcentaje de grasa y el porcentaje de masa muscular, porque algo que yo he aprendido en este proceso del gimnasio es que uno... Mira, yo me pasaba pesándome todo el tiempo, doctora, uh-huh, honestamente. Uh-huh. Me pasaba pesándome todo el tiempo y yo decía, bajé una libra. ¡Ay! Y me frustraba porque aumentaba 3 o 4 o 5. ¿Qué sucede? Que yo aprendí con mi coach que el aumento de peso, es cuando uno está en el proceso de hacer ejercicios, uno cuando aumenta músculo... aumenta también el peso, porque el peso muscular es más que el peso de la grasa. Entonces yo decía, bárcame, yo estoy en el gimnasio, pero estoy aumentando, y mi coach me decía, cójalo con calma, no te dejes llevar por la pesa, porque tú estás desarrollando masa muscular.
3: Exacto.
7: Y la masa muscular pesa más. Así que en mi caso, yo había logrado bajar, y ahora estoy volviendo a subir porque estoy en masa muscular. Estamos hablando de que yo estoy ya casi cargando en pierna. Estamos hablando casi 260, 280 libras. Entonces, tú tienes que ir escalando aumentando las pesas, porque así que funciona el desarrollo del músculo, para crear, ¿verdad? Ese, y usted sabrá mucho de eso, ¿verdad? Que ese músculo entre en crisis y puede entonces seguir creando, porque el músculo como que se rasca. Y entonces, donde sana, ahí es donde va creciendo el músculo. Entonces, tienes que crear ese reto en peso para que vaya creciendo el músculo. Pues yo entiendo que es lo mismo también cuando uno está, ¿verdad?, bajo un proceso de medicación. Uno no simplemente puede cortar y ya, o mantenerse en la misma dosis, sino tienes que ir elevando poco a poco.
3: Vas elevando, después vas disminuyendo, después dejas una dosis de mantenimiento. Y si llega el momento de ya que tu mente y tu cuerpo están en conexión, ya quizás no tienes que utilizar más el medicamento porque ya tú cambiaste tu estilo de vida. O sea, por eso es que cada cosa es individual. Tú vas a quizás aumentar o quedarte en el mismo peso estancado porque tienes buena piel, tienes buen músculo, pero disminuyes en pulgadas, lo notas en la ropa porque baja la grasa, baja todo eso.
7: Y ciertas zonas como que se afinan más y otras se agrandan más, pero bueno, eso es un buen tema de conversación sobre lo que es el manejo de peso.
1: Ajá. Doctora, a mí me han dicho, ¿verdad?, que muchas personas han bajado de peso con ese método de las inyecciones. Pregunta que le hago, ¿no hace daño a los riñones?
3: No.
1: Pero una persona escuchó eso y llegó hasta mis oídos y yo, pues, yo quisiera que me, y ahora que tengo usted aquí, ¿nos puede aclarar que entonces no hace daño a los riñones?
3: No.
1: Okay.
3: Es un medicamento como cualquier otro medicamento que si los tomas en exceso, o sea, si tienes muchos medicamentos, es que es bien individualizado, o sea, para eso se hacen unos laboratorios y se ve la función renal y todo ese tipo de cosas. O sea, hay, por ejemplo, ahora medicamentos como el Farxiga, que también se utiliza para pacientes para evitar el problema de daño renal porque tienes condiciones de diabetes, hipertensión, todo ese tipo de cosas, claro. Y ya una vez tienes una condición diagnosticada, cualquier órgano va a sufrir porque no está completamente normal, aparte de también que con la edad pues todos los órganos se van deteriorando.
1: En este caso tenemos 25 años que no hay problema con eso.
3: pero de eso se trata, de tener un mantenimiento de todo, de uno, no es rejuvenecer y uno ponerse, por ejemplo, como de 15, pero por ejemplo, ir manteniéndose, ir estando de acuerdo pues a las edades y todo eso.
1: Ok. Así que repítanos su número de teléfono, doctora, para que las personas que nos están sintonizando y quieran entrar a ese control de peso y se pongan.
3: Pues el teléfono de la oficina es 787-659-7002. También pueden llamarme a mi celular, 787-381-0432. Y también pueden comunicarse con su Hailey, si se hace también más fácil. Y aquí le hacemos la evaluación. En cualquiera de los dos lugares los vamos a atender con mucho gusto y los vamos a canalizar.
1: Y pregunta que le hago, doctora. ¿Las edades para ir a su oficina y ponerse ese tratamiento de control de peso? ¿Desde qué edad pueden las personas comenzar?
3: Bueno, por ejemplo, en la parte de la oficina llevo pacientes de todas las edades. Todo depende, ¿verdad?, de el diagnóstico, las enfermedades que tengan las personas, pero hay jóvenes también, 18, 20, 21, que quieren bajar un poquito de peso y todo eso, pero en la juventud pues es más fácil, ¿verdad? Porque eso tú les das una dieta, ellos van al gimnasio y eso se regenera. Super. Yo entiendo ya cuando vamos entrando en esta parte de la adultez, menopausia, que ahí es que se nos hace un poquito más difícil. Personas también que han tenido mucho tratamiento, por ejemplo, también de cáncer. Yo, por ejemplo, un específico, yo tuve un tratamiento para tener bebé, en lo cual yo aumenté 50 o 60 libras y se me hizo bien difícil posteriormente bajar. Por eso, como ella dice, la gente no sabe todo lo que muchas otras personas pasan. O sea, la cara era completamente redonda. Yo me veía las fotos y yo decía, wow. Y eso pues te quita el ánimo, te pone como lento, te pone lazy, las cosas no te, la ropa no te sirve, todo ese tipo de cosas. No es de verte lindo feo, sino es que no estás en tu óptima para tus cosas. Pero como tienes que seguir trabajando, tienes que seguir el día a día, hasta que gracias a Dios salieron estos medicamentos maravillosos para podernos ayudar poco a poco. Esto no ha sido de hoy para mañana, poco a poco. Y vas cambiando la manera de pensar, la manera de comer, todo ese tipo de cosas y así. 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

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Así que le soltamos a las personas que saquen su cita tanto con la doctora, con su rey, con nuestra amiga Leonora Green Coach de Vida, que ella pues nos da unos temas y unos talleres, que también quiero que me diga ahorita que el teléfono para que ellas compañías puedan llamarle, para que ella le puedan darle un adiestramiento, ¿verdad? Una charla. Así que Jessica, nosotros pausamos y regresamos ya mismo aquí en Deschinchorreo con Jorge Alessi Cintrón. Adelante, Jessica.

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0: 1:13 y continuamos con este tu programa de Chinchorreo con Jorge Alexis Cintrón. Adelante, Jorge Alexis.
1: Jessica, están cayendo bendiciones aquí en Cabo Rojo, un aguacerito que está cayendo. Esto es las secuelas de Dolly, que no fue tormenta, fue como una media ondita, pero los otros días hubo también eso y tuve 24 horas sin luz. No es por tirarle la luma, pero no sé qué estoy con la autoridad, no está pasando. Ahora con luma se va, estuve 24 horas sin luz, gracias a Dios que hay dos plantitas allí en casa y las tengo sediaditas con su gasolina y todo para que cuando se vaya la luz. Así que bien importante, Jessica, paso los micrófonos contigo para que nos diga cómo va a acontecer eso allí sobre el Yard Sale allí. Adelante, Jessica.
0: Sí, Jorge Alexis, saludos para toda nuestra gente, agradecida siempre por la oportunidad. Pues te voy a decir, quiero hablar hoy así un momentito rapidito acerca de lo de Dolly, y en Carraízo por lo menos se está recibiendo alguna lluvia, así que es importante, se esperaba más o menos como de 1 pulgada, de 1 a 3 pulgadas de lluvia, así que importante, como siempre yo lo digo, ser agradecidos, pero sobre todo, mire, recordar que no va a ser que llenen los embalses, así que importante por demás. Ahora es que le toca a nosotros acá en el oeste toda esa lluvia. Lo último que tengo, que tengo la información hace 9 minutitos, es que se observan las lluvias ya al norte de Cabo Rojo, en Laja, Sabana Grande, San Germán, Hormigueros, además en los sectores de Mayagüez y otros municipios del oeste. También tenemos una banda fuerte de lluvias sobre Salinas, Cayey y Sidra, que pueden beneficiar directamente la cuenca del embalse de Sidra. Lluvias de intensidad leve a moderada también se observan sobre sectores de Guaynabo, San Juan, Carolina, Dorado, Vega Baja, Vega Alta, Ciales, Morovis, Corozal y Toa Baja. La actividad sobre Guayama y Salinas va a continuar desplazándose hacia nosotros, hacia el oeste, por los sectores de Ponce, que podrían recibir aguaceros y tronadas, como ya lo estamos sintiendo, y algunas de estas tronadas pueden producir ráfagas de hasta 40 millas por hora. Así que, como dicen por allí, agárrese la peluca. Y recordamos que estamos observando los efectos de los remanentes de Dolly, ahora como una onda tropical. No se espera un evento significativo de lluvia, pero las precipitaciones que estamos recibiendo pueden ser muy beneficiosas para la vegetación y algunas cuencas, además de los embalses, especialmente las zonas que atraviesan la sequía severa a extrema. La lluvia es bienvenida, aunque todavía necesitamos mucho más para cambiar significativamente la situación de sequía. Y les recuerdo a la gente, hemos estado en una sequía tan fuerte que ahora que cae lluvia, ahora es que el terreno pues cede más fácil. Así que si usted vive en zonas que son inundables, mucha precaución, no se confíe, no salga a disfrutar de que llovió ni nada de eso. Es mejor estar seguros y, claro, llegar a tiempo a su casita. Así que eso es lo que tenemos ahora en el tiempo sobre lo que está ocurriendo en este mismo momento de Dolly. Así que adelante, Jorge Alexis.
1: Gracias, Jessica, por mantenernos al tanto de lo de Dolly. Así que, Jessica, esto y otras noticias más las consigues en Noticias Alto Perfil en las redes sociales. Ahí puedes enterarte todo lo acontecer local e internacional con nuestra amiga Jessica López, y la puedes escuchar de lunes a viernes de 7 a 7 y media de la mañana en Radio Sol con Rubén Mallorquín, las noticias del de acontecer diario, nacional e internacional. Nuestra amiga Jessica López nos mantendrá informados del tránsito también, así que la pueden escuchar de lunes a viernes a través de Radio Sol 1090. Así que, Jessica, ya me invito a pasar otra vez contigo. Así que estamos en vivo a través de Radio Sol 1090. Aquí vamos a llamar a nuestra amiga Milagritos Aponte.

0: Hello.
1: Sí, estamos en vivo aquí a través de Radio Sol 1090. Aquí tenemos a nuestra amiga Milagritos, aponte Milagritos. Cuéntanos de este car wash que vamos a estar allá. Invitado de Chinchorreo con Jorge Alessi Cintrón este próximo domingo 6 de septiembre allí en los predios de Ferretería Santana en San Germán.
0: Saludos, Jorge Alessi, un placer escucharte.
1: Igual, mi amor, un fuerte abrazo.
0: Y un placer estar aquí a través de Radio Sol 1090. Saludos y muchas bendiciones a todos los radioescuchas, todas las personas que están a través de la radio escuchándonos hoy. Pues es un placer para nosotros estar aquí, ¿verdad?, nuevamente en tu programa. Queremos invitarle el 6 de septiembre a nuestro car wash para fondos de nuestra clase graduanda Legacy de la Laura Mercado. Pues queremos promocionar que estaremos allí en los predios de Ferretería Santana desde las 9 de la mañana. Tendremos venta de almuerzo, tenemos un menú de arroz griego, pavo asado, ensalada de codito. Allí también estaremos vendiendo frituras, refrescos. Así que ya que estamos en lluvia, los queremos ver allí en los predios de Fer. De la Laura Mercado. Y pues muchas gracias, Jorge Alessi, por siempre estar allí para nosotros y nunca tener un no para mí.
1: Gracias, Milagrito. Siempre, siempre a la orden de Chinchorreo. Vamos a estar allí compartiendo contigo de 12 a 2 de la tarde allí. Así que las chicas que tengo hoy aquí nos van a dar la guagua esta semana para que pasen por allá por el car wash y claro pasen sus vehículos por allí. Así que tengo la promo por aquí.
2: Tomemos mientras esperamos. Está súper bueno el precio. $15 en los autos. Me acordé de los $15 del auto porque el mío es un auto. $20. La guagua, una pico 25 y la motora 10. Eso está de show.
1: Mira, te faltó algo y las bicicletas, ¿a cuánto son?
0: Pues mira, las bicicletas las podemos lavar también por 10 pesitos.
1: Ay, Milagrito. Mira, quiero decir, para que la escucha, escuchen, Milagrito era integrante del grupo Zona, donde estaba Hamilton, Pito Colón, Alan Ayala y Milagrito. Así que, Milagrito, me perdí el junte porque estaba en San Juan ese día que ustedes... Hamilton vino a Puerto Rico, hicieron allí en Sazonado, ahí en Hormiguero cantaron bueno, y me lo perdí. Bien, pero yo quiero, bien, mira, yo quiero bueno, que yo cuando venga Hamilton de nuevo. ¿Cómo fue?
0: Claro que sí, que yo me lo disfruté, pues.
2: Hola, señal.
0: Es decir, porque todos que nos seguían en aquel entonces, estamos hablando de ya vamos más de 10 años que estamos fuera del grupo. Y todas las personas, y yo te
1: wow, Milagrito. Así que no perdemos la esperanza de tenerlos de nuevo el reencuentro de el grupo Zona. Pues Milagrito, muchas gracias. Así que nos veremos este próximo domingo allá en los predios de Ferretería Santana en San Germán. Milagrito, la señal estaba un poquito grave, nuestra amiga Milagrito, pero sí que se dio el cometido que vamos a estar allí en ese car wash de la clase de la Laura Mercado de décimo grado allí en San Germán. Así que, Jessica, paso los micrófonos de nuevo contigo para toda esa radio escucha y fanaticada tuya, Jessica. Un saludo para Crucita, para Tati, para Javier. Adelante, Jessica.
3: 1:22. Oiga, mi gente, mucho cuidado por allí en la carretera, que no se nos haya olvidado cómo es cuando está lloviendo, ¿sabe? Ajá, así que mucho, mucho cuidado. Ahora mismo, National Weather de Puerto Rico dice por aquí, en el National Weather San Juan, Puerto Rico, nos está informando que en un comunicado especial sobre las condiciones del tiempo para los municipios del suroeste de Puerto Rico hasta las 2 de la tarde, o sea, es la 1:23, así que mucha precaución, dice por aquí, vientos de 40 millas por hora. Así que usted, mucha precaución. Están el aviso Maricao, Hormigueros, Cabo Rojo, está San Germán, Sabana Grande, Lajas, Guánica, Mayagüez, Yauco, Guayanilla. Así que mucha precaución, esto apenas acaba de salir este informe, así que como siempre le estamos mencionando a ustedes para que tengan mucho, mucho cuidado. Ya por lo menos en Caguas y otros lugares hay árboles que ya se han empezado a caer, de eso es lo que me refería. Al estar tan seco, el suelo está saturado pues de toda esta condición mala que hay a causa de la sequía, y estas raíces quedan expuestas, no tienen de dónde agarrarse. Al venir los vientos, estos árboles y estas otras estructuras pues pueden quedar sueltas, y esto es lo que podemos ver en muchos lugares. Así que usted, mucha precaución, y sobre todo pues carguen los celulares lo más que puedan y pendientes a todos los todos los informes oficiales. Estoy tratando de buscar más información, pero hasta ahora, hasta las 2 de la tarde, es este comunicado especial para el sur, sur central, interior, oeste, el oeste, suroeste, por posibilidad de nubes tipo embudo. Así que fuerte tronada en la zona es capaz de generar nubes tipo embudo y fuertes vientos de 40 millas por hora. Las mismas se siguen moviendo hacia nuestra área suroeste a razón, dice por aquí, de 15 millas, pero como ya les mencioné, el último reporte dice que podemos sentirlas hasta de 40 millas por hora. Así que usted, precaución, maneje con cuidado, cargue su celular, ya se supone que hayamos preparado las plantas. Saludos a nuestros amigos de Luma y hacia adelante, busque sus envases para si acaso también coger un poquito de agua si usted está viviendo en un lugar donde hay sequía. Así que 1:25, saludos a toda nuestra gente, gracias siempre por apoyarnos y mañana les espero temprano en Noticias Alto Perfil. Y a los que estuvieron por allí en el yard sale, también otro saludo para toda nuestra gente. Adelante, Jorge Alexis.
4: Oye, le envíate el saludo a mi hijo.
3: Así es, saluditos para él que trabaja por allí, no lo voy a decir, ¿verdad? Pero por ahí, trabaja cerquita. Así que saludos.
4: Dale, Jessica, gracias mil, siempre un abrazo. Y a Jessica la puedes sintonizar todos los días de lunes a viernes a través de Radio Sol, a esta de las 7 a 7 y media de la mañana en Radio Sol con Rubén Mallorquín. Así que si Leonora, su jefe y la doctora, cuando salgan de sus casitas a esta de las 7, prenden el radio y ahí ven a fondo nuestra amiga Jessica nos va a estar informando del acontecer noticioso, tanto local e internacional aquí en Puerto Rico. Así que, Jessica, gracias por todo lo que tú haces, un fuerte abrazo, y seguimos aquí en De Chinchorreo con Jorge
1: Cintrón. Así que, Jessica, un saludo para mi hijo Yomar Cintrón, para mi hijo Janiel Cintrón, para mi mamá, mi tía Santana, siempre fiel oyente, ¿verdad?, de Radio Sol 1090, para mi tío, fiel fanático de Jessica, un saludo para él, para mi tío Felipe Santana, que está sintonizando desde temprano allí, Radio Sol 1090. Mira, Jessica, viene un reencuentro de la clase del 92 de mi clase. Un reencuentro radial, Jessica. No se había hecho, pero se va a hacer un reencuentro radial de la clase del 92, que cumplimos 35 años. Ya me invito, lo vamos a hacer directamente allí, desde los estudios de Radio Sol 1090. Así que, Jessica, hasta dentro de la cabina ahí del estudio van a ver las personas de la clase del 92, de la Lola Rodríguez 32 en San Germán. Así no fue a petición mía, fue a petición de ellos, que varios de ellos, como Jali, como Dumbo, y ellos querían, mira, que ir un día para tu programa de radio para hablar un rato de lo que fue la clase del 92 y las anécdotas que se viven en una escuela superior que jamás son igual a la de la universidad. Pues se está cosechando eso, ya le hablé a ellos para que cojan una fecha, para entonces anunciarlo desde aquí, el reencuentro radial de la clase del 92, de la Lola Rodríguez de Tío. Oye, y esta semana pues enterraron a nuestro amigo Arielito, ¿verdad? Saludó para su hermana en este momento de dolor. También era de la clase del 92, pero de la Blanca Mararé en Sabana Grande, así que estuvimos por allí. Parte de los de la clase del 92 pues viajaron para su velorio y su entierro, ¿verdad? Así que mucha, era una persona muy querida en San Germán y Sabana Grande, nuestro amigo Arielito Lugo, así que muchas bendiciones para él donde quiera que se encuentre. Así que, Jessica, vámonos a una pausa, vámonos con los comerciales, y regresamos ya mismo aquí a De Chinchorreo con Jorge Alexis Cintrón. Adelante, Jessica.

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4: Una con 34 minutos en Radio Sol 1090 AM. Continuamos con Jorge Alexis Cintrón. Adelante, Jorge Alexis.
5: Eso es, Jessica. Seguimos en vivo a través de Radio Sol 1090. Tras bastidores, unos temas interesantes aquí con estas tres jóvenes, de verdad, la doctora Sujei y Leonora. Así que ya mismo van allá a hablar un poquito de lo que están hablando fuera del aire. Pero mira, te invita la Sociedad Americana contra el Cáncer, te invita a Vístete de Rosa, domingo 25 de octubre del 2026, saliendo a las 4 de la tarde en la Concha Acústica de la ciudad de San Germán. Inscripciones $20. Habrá boligrama, carnaval de softball, exhibición de carros antiguos, club de jazz y música, Eso es desde las 10 de la mañana. Únete por una buena causa. Juntos hacemos la diferencia. Están todos cordialmente invitados. Domingo 25 de octubre del 2026, de Chinchorreo con Jorge Alexis Cintrón, va a estar también de 12 a 1 allí compartiendo con todas las personas allí, ¿verdad? Y auspicia Sociedad Americana contra el Cáncer. Avanzamos con grandes pasos. Ciudad de San Germán, Departamento de Creación y Deportes, Honorable Vigilio Olivera, Olivera, alcalde. Eso es el domingo 25 de octubre, 2026. Para que ustedes puedan participar también, córrelo, camínalo. Pueden caminarlo. Vale, seguro que sí.
6: Yo actualmente, yo creo que a todos y todas nos ha tocado, lamentablemente, el impacto de lo que puede ser el cáncer de seno en nuestras vidas, sea de manera indirecta a través de familiares o personas que conocemos, o sea a través de una experiencia personal, pero de alguna u otra forma siempre causa impacto. Por eso es la importancia de participar de estas actividades que buscan precisamente recaudar fondos para asistir económicamente a los pacientes que están batallando contra el cáncer. Actualmente quiero enviarle un saludito bien especial y un abrazo enorme a mi amiga Dolly González, que ella ya ha hecho esto público, por eso puedo hacerlo de esta manera. Y ella misma está utilizando su plataforma de redes sociales para notificar lo costoso que es batallar el cáncer. En específico, en el caso de ella, el cáncer de seno. Ella es una mujer de mucha fe, es una mujer bien servicial, bien dada a los niños, es psicóloga escolar, le envío un abrazo y que no está sola en esta batalla. Pero precisamente por esto es que yo quiero elevar la voz de la importancia de participar de estos eventos. Este domingo 25 de octubre, ese 5K, si usted tiene la oportunidad de participar, sea corriendo, caminando, o de las diferentes actividades que hay, va a haber boligrama, carnaval, softball, exhibición de carros antiguos, club de jeep, música, me imagino que va a haber venta de comida. Participe y ayude a que estas personas que están batallando para sus vidas puedan tener los recursos económicos para poder seguir viviendo y compartiendo con sus seres queridos. Muchas gracias, Jorge.
5: Eso sí, Leonora, también yo me uno a esta causa, la muerte de mi hermano a 50 años de cáncer, también no Hoskin, bien joven mi hermano, pero consumiendo 2 años el cáncer, y mi hermana también, cáncer en los ovarios también, pero gracias a mi hermana está bien. Así que siempre me uno, siempre estoy dispuesto a estar compartiendo esas 2 horas de programación, doy tanto la información, ¿por qué? Porque pasé por eso y también soy apoyo a esas personas, ¿verdad?, que están sufriendo de esa enfermedad, que padecieron, en el caso tuyo, de gente, cuide que estás bien, que estás sobreviviente de cáncer, igual que mi hermana. Así que todas esas personas que están pasando por una situación, ¿verdad? Nosotros pues los apoyamos y estamos con ustedes, y cualquier actividad que haya del cáncer, Jorge Alexis Cintrón, y de Chinchorreo con Jorge Alexis Cintrón, va a decir presente, eso es así. Bueno, va a cerrar con su Hailey y también con la doctora. Doctora, ¿qué más nos puede abundar sobre el tratamiento, sobre este programa de pérdida de peso?
7: Bueno, prácticamente hemos hablado ya de las cosas más principales. También hay otro tipo de péptidos también que se utilizan para rejuvenecer, que van parte también con todo lo que es la estética. Ayudan también para la regeneración de la piel, para la elastina, para también adquirir masa muscular. O sea, hay diferentes tipos de péptidos, que esto es lo nuevo y lo innovador. Hay muchas personas también que hacen sus ejercicios, se alimentan bien y quieren añadirle, ¿verdad?, aparte de su rutina, pues de belleza, este tipo de péptidos que también los ofrecemos aquí en Nubel.
5: Pues definitivamente Nubel se ha quedado con el canto, como dicen en el campo. Y qué bueno, porque lo que conozco de Nubel es que es una muchacha joven, emprendedora, humilde, que es lo importante, humilde de abrir las puertas a cualquiera. Y cuando tú conoces a una persona, pues ya tú sabes, el estilo de persona que sin conocerla mucho, el trato, el cómo habla la persona, cómo se proyecta de ti, eso deja mucho que decir, no tan solo de su Hailey y de Leonora, ¿verdad?, que son 2 personas que son sumamente emprendedoras y le gusta lo que hacen, definitivamente. Según he dicho, que yo no he visto nunca de mal humor a esta joven que está aquí a mi lado, tampoco a su Hailey, una sonrisa siempre al momento de llegar, así que ella hace con sus clientes igualmente. Lo reciben con una sonrisa, esta estética que está preciosa, doctora. Y la doctora la conoció y se ve que es una persona sumamente comprometida en su profesión de doctora, ¿verdad que sí?
7: Claro, claro. Gracias.
5: Eso es bien importante. Y qué bueno que estas 3 jóvenes que están hoy aquí trabajen en equipo, por la salud, ¿verdad? Por la salud física, mental, ¿verdad? De estas personas que vienen aquí, que a lo mejor dicen, me operé, pero no sé cómo queda. Te dirán su hey, ¿verdad? Sí, claro. Y mira, y han llegado al lugar perfecto aquí. ¿A dónde? 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
5: 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A Leonora, ¿te gustó ese pan? Le encantó. ¿Y Leonora se va a asustar en el gym?
8: Sí, pero un pedacito no está mal.
5: No, está solo un pedacito. Es
9: algo que también está mal, o sea, mucha gente ha como que penalizado los carbohidratos, y los carbohidratos sí son importantes. Exacto, una de las cosas que ahora mismo está como que todo la fiebre de comer mucha proteína, pero yo antes de ir al gimnasio, que sé que voy a estar claro, necesitando energía para poder moverme, yo necesito consumir mis carbohidratos saludables. Y cuando estoy hablando de carbohidratos, no estoy hablando de una bolsa de Doritos, mis amores. Ajá. Estoy hablando de quizás mi arrocito blanco con una buena pechuguita de pollo, que es alto en proteína, y mi ensaladita verde. ¿Ves? Porque es comer, pero no, ¿verdad, doctora? No es dejar de comer.
10: Sí, en esa parte de la nutrición también es importante saber qué vamos a comprar en el supermercado. Por ejemplo, el arroz jazmín, es bajo en almidón, se utiliza para pacientes con problemas renales, diabéticos, sabe muy bueno, se prepara igual que el arroz regular, y ya una vez te acostumbras, no quieres cambiar al otro.
9: Exacto.
10: La mantequilla, que sea mantequilla, no sea
9: no margarina,
10: es importante.
9: Los aceites,
10: aceite de oliva, aceite de aguacate, ¿ves? Exacto. Ya estamos hablando de maneras de cocinar o de cosas de comer que te van a saber súper bien al gusto y que no estás añadiendo ningún preservativo.
9: Exacto.
10: Hay varias cosas, el yogur también es importante, el griego es alto en proteínas. Si te da hambre por la noche, cómete un yogur. Uh-huh. Si te da hambre, las almendras, las nueces, ese exacto, tipo de cosas, te
9: no,
10: ayuda.
9: Una bolsita de galletitas de chocolate para no patrocinarme.
10: Exactamente. No vamos a decir de momento que te quieras comer una galletita, un pedacito de bizcocho, un cantito de helado, pero como ya llevas una dieta bastante balanceada, que es la palabra, no es que sea proteínas hay y no me voy a comer el carbohidrato, por ejemplo, el arroz es importante, sí, en ese aspecto. Si te lo comes así, en una dosis más pequeña, una porción que sea más pequeña, uh-huh, con tu proteína, con tus vegetales también. Entonces, los vegetales también tienen azúcar, que eso sí, también tenemos que ver que...
9: Por eso que es importante la evaluación individual, porque no todo
10: el
9: mundo...
10: Lo que el maíz, por ejemplo, es alto en almidón.
9: Exacto.
10: La gente dice, pues entonces me comí una yuca, una... todo ajá, eso es alto sí. en almidón, que a la larga es azúcar, que a la larga se convierte exacto. en grasa también, porque exacto. se acumula el exceso en el cuerpo. Exacto. Es comer de todo. Puedes comer de todo en porciones pequeñas exacto. y saludables. Hacer tu ejercicio y combinarlo con mucha agua y con tu tratamiento.
6: Exacto, perfecto.
10: Cambia tu estilo de vida.
6: Exacto, un cambio de estilo de vida radical. Y no solamente eso, sino... El servicio de Reiki, al complementarlo con el servicio de Reiki, pues también estás trabajando tu bienestar emocional y espiritual. Y antes de irnos, yo quería compartir con ustedes, porque hablo mucho de los beneficios de Reiki, pero no los he mencionado, ¿verdad? Los beneficios de Reiki son como sigue: reduce el estrés y la ansiedad, promueve relajación profunda, mejora el sueño, y si sufres de insomnio, es espectacular para eso. Ayuda a equilibrar emociones, apoya procesos de sanación física y emocional. Ahí la importancia de, ¿verdad?, acompañarlo con ¿verdad?, con su tratamiento de manejo de peso, le puede ayudar a desarrollar estrategias para manejar la ansiedad de alimentarse de formas no adecuadas, ¿no? Aporta claridad mental y paz interior. Ayuda a desbloquear energía estancada en el cuerpo, porque todos somos energía, y fortalece la conexión espiritual de acuerdo a la fe de cada persona. ¿Y qué es lo que hace el Reiki como tal? El Reiki lo que hace es buscar balancear esas energías de los puntos céntricos energéticos en tu cuerpo, vaya la redundancia, donde fluye tu energía vital. Y lo tenemos muchos en nuestro cuerpo, pero los principales son 7. Está el chakra raíz, que es la encargada de tu seguridad, estabilidad y supervivencia. Está el chakra sacro, que te trabaja las emociones, la creatividad y el placer. Está el plexo solar, que es la autoestima, el poder personal. Está el corazón, que es donde está la energía del amor, la compasión y el perdón. Está el chakra garganta, que es el chakra encargado de la comunicación y la expresión. Está el chakra del tercer ojo, que es la de la intuición. Está la de corona, que es la conexión espiritual, fe y conexión con Dios. El Reiki ayuda a armonizar y equilibrar todos estos centros. Y cuando digo ayuda a armonizar, es que en muchas ocasiones podemos tener un desbalance energético en nuestro cuerpo, que también se puede ver reflejado en condiciones físicas. Estábamos hablando con la doctora fuera del aire, precisamente de este tema, sobre cómo, por ejemplo, si tienes el chakra de la garganta vibrando bajito, eso se puede ver reflejado también con problemas en la garganta, problemas de tiroides, entre otras cosas. Sí, igual que la corona, puedes tener muchos migrañas, dolores de cabeza, etcétera. O sea, no podemos dividir lo que es el cuerpo del espíritu y del alma. O sea, todo está interconectado, el bienestar físico, el bienestar emocional, el bienestar psicológico, todo está conectado, y eso está definido. De esa manera, cuando buscas la definición de bienestar, vas a encontrar que tiene que estar todos los tres balanceados. 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Gracias, Sujeli, por esa gran oportunidad. 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Y un nuevo servicio que estoy ofreciendo, Jorge Alexis, es un curso virtual, El Poder de Mi Voz, Habla con Confianza. Muchas personas me dicen, Genora, ¿tú tienes el don de la palabra? Yo digo que siempre la gloria es de mi Salvador Jesucristo. Así que todo lo que yo hago es porque Él me ha dado ese don y simplemente estoy siguiendo mi propósito que Él ha colocado en mí. Así que he decidido convertirlo en un curso, El Poder de Mi Voz, Habla con Confianza, que incluye un manual, el registro incluye un manual personalizado, videos semanales y donde yo lo voy a ir guiando poco a poco a poder desarrollar su voz y poder hablar frente a público sin sentir miedo, sin sentir que esa inseguridad de que nadie va a querer escucharme o me van a juzgar. No, tu voz tiene poder. Utilízalo como una herramienta eficaz para impactar vidas. Muchas gracias, Jorge Alexis, por esta gran oportunidad. 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Ahora yo lo voy a subir por Hotmart pronto, pero actualmente está tan accesible como un grupo privado en Facebook. Tengo un manual personalizado. Le hago llegar el manual. Subo videos semanales con ejercicios y retos y asignaciones. Interactúas con otras personas que tienen las mismas metas que tú, que es desarrollar tu voz como comunicador y comunicadora para poder impactar vidas. Y al final, son 4 módulos, al final recibe un certificado de participación para que lo pueda incluir en su carpeta profesional. Y le aseguro, este servicio yo lo ofrecía individual. Lo he convertido en grupal porque me lo piden tanto que yo digo como que ¿por qué no desarrollarlo en grupo? Y lo bueno es que también la gente se interrelaciona y se crean lazos profesionales también. Y está a un costo súper accesible porque el costo, cuando yo lo ofrezco individual, incluye sesiones de coaching. Entonces, cada sesión de coaching es una hora. Pero en este caso, como es grupal y es virtual, o sea, usted va haciéndolo a su paso, ¿verdad? Pues entonces tiene un costo menos, ¿verdad? 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Gracias, Jorge Alexi.
5: Siempre hablen, siempre hablen, ya ella es parte, está un domingo. Yo quiero tenerla todos los domingos, ya lo sabe, porque está haciendo una serie de cambios y eso, pero está un domingo conmigo en el programa y yo solo agradezco que esté, y es una forma de llegar al público también, de ver lo que es Vibra Bonito Coaching. Y ahora con eso que me dijiste, tú sabes, de cómo perder el miedo al hablar, eso es bien importante, hacer yo voy a dar el programa en diferentes sitios. Y la persona me dice, sí, lo puedes dar aquí, pero yo no voy a hablar. Pero si tú eres la propietaria, el propietario del negocio, tienes que aprender a hablar. Una empleada dice, pero no, me da miedo al hablar. 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
5: 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Que es una experiencia buena para esas personas que no se atreven a hablar en público. Yo era uno que no me gustaba hacer los proyectos de frente en la escuela superior a hablar. No me gustaba y ahora hablo, imagínate. Me gusta, porque el tema del hablar te llega de diferentes maneras. El primer medio de comunicación que estamos hablando fue la radio. Está hablando ahorita fuera del aire. Y la radio fue el primer medio de comunicación y las personas mayores llegan directamente a escucharlo en radio, que cuando yo hago la promo por las redes sociales, las fotos que subo, las subo a mi página, todo lo acontecido hoy de chinchorreo con Realese Syndrome. Pero la persona mayor, que es el que está en su casa escuchando la radio desde por la mañana, le llegamos estas dos horas. Así que un saludo para todos ellos que me están escuchando, tanto de San Germán y de Pueblo Limítrofe, que llegan a ese programa, a llegar a sus hogares de chinchorreo con Jorge Alexis Cintrón y también a todos esos auspiciadores que domingo tras domingo, ¿verdad?, se anuncian en mi programa. Aquellos que se van, porque entendemos que tienen sus situaciones, pero que, Jorge Alexis, yo quiero anunciarme otra vez, bienvenidos sean, vuelven, van y vuelven, y eso, pues, se le entiende a las personas, porque la vida está bien cara, pero los precios de chinchorreo con Jorge Alexis Cintrón se ajustan a su bolsillo, que es lo importante. Así que por eso que estas personas siempre, ¿verdad?, regresan aquí en Deschinchorreo con Jorge Alexis Cintrón. Bueno, no hay tiempo para más. Despídete por aquí.
6: Pues muchas gracias, Jorge Alexis, por la oportunidad que siempre me brinda de estar aquí acompañándote una vez al mes. Esperemos que próximamente sea cada domingo. Estamos analizando, ¿verdad?, las ofertas y disponibilidad para aquellos. Estoy buscando auspiciadores, así que si hay alguien que quiere aprovechar, ¿verdad?, el poder de mi voz y utilizarme como herramienta para auspiciar su negocio, estoy abierta a dialogar sobre el asunto. 787-518-2598. Muchas gracias, Jorge. Eres un éxito. Gracias.
5: Siempre lo hablen aquí, Suhaili.
11: Pues, muchas gracias nuevamente por esta tercera edición de Newell. Gracias por permitirme, ¿verdad?, este programa de dos horitas para promocionar nuestro servicio, nuestra ubicación, ¿verdad?, y como siempre llegar a más personas y que nos conozcan y nos den la oportunidad de darle ese cariñito y ese calorcito que siempre nos hace falta a todos. Gracias, Jorge.
5: Sí, siempre la orden, doctora, un placer conocerle. Pasaré por allá y hablo en serio, que pasaré,
11: claro,
5: por
11: su oficina. Claro, lo espero.
5: Vamos a estar,
11: claro,
5: por allá, ¿verdad que
11: a usted
5: sí?
11: Y al resto de los pacientitos, las personas que nos están escuchando, estamos ubicados en la calle Estrella, Carinel Montalvo, al 787-659-7002. Estamos abiertos para todos los pacientes, aceptamos todos los tipos de planes, y gracias, Alexis, por esta plática tan buena.
5: No, y viene una segunda parte, doctora, porque quedaron muchos temas
11: aquí
5: todavía.
11: Aquí estamos, claro.
5: Seguro que
11: sí,
5: porque dos horas no son suficientes para llevarle a todo Radio Escucha lo que es, ¿verdad?, la medicina, lo que es el control de bajar de peso, ¿verdad? Es un proceso, un programa nuevo.
11: Y más del pueblo que yo ejerzo, ¿verdad?, la medicina. Y sí, está...
5: Pues San Germán enamora.
11: Claro, así
5: este es lugar de San Germán enamora, un pueblo bien bonito, ¿verdad?
11: Qué buena.
5: Sí, gente buena y humilde, nuestro querido pueblo de San Germán y de Pueblo Limítrofe. 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Así que, Jessica, será hasta el próximo domingo en el Chinchorreo con Jorge Alexis Cintrón. Adelante, Jessica.

Bueno, y tal como Jorge Alexis lo solicitó, por allí está la canción de cumpleaños para doña Lucy Rivera. Muchas felicidades para doña Lucy, bendiciones, salud sobre todo. Sabemos que la ha pasado muy bien en su cumpleaños, así también la pasó hoy muy bien aquí en la emisora con el Jar Sale, así que para ella felicidades, bendiciones sobre todo. De parte de Jorge Alexis Cintrón, de parte de su programa de Chinchorreo con Jorge Alexis y obviamente de todos nosotros los que laboramos aquí en la emisora y de parte de todos los productores de la familia de Radio Sol 1090 AM. Así que doña Lucy, felicidades.

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2: Las dos.
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Bueno, de acuerdo a la información que he recibido, vamos a estar protegiendo nuestros equipos. Doña Lucy Rivera, propietaria de Radio Sol, ha decidido proteger los equipos debido a estas lluvias, para así, si se confronta algún problema con los sistemas, pues mire, todo queda protegido, y mañana tempranito volver a nuestra programación regular. Así que esta es WSOL, Radio Sol en San Germán, finalizando sus labores por el día de hoy. Que pasen todos excelente tarde y esperamos mañana que ustedes estén con nosotros temprano, ya a las 7 de la mañana, para disfrutar de todo lo que acontece en nuestra programación regular y obviamente en nuestras noticias en el programa Despertando con Radio Sol. Jessica López Martínez y, claro, Rubén Mallorquín, tendremos todas estas noticias. Así que agradecemos su fiel sintonía. Que pasen todos muy buenas tardes. Hemos finalizado nuestra programación por hoy, como mencioné, para proteger nuestros equipos.